0: toda la gente hermosa que ahorita está chambeando, echándole ganas todos los días. Y hay veces que amanecemos, la verdad, con ganas de quedarnos en la casa todo el día, de no hacer nada, descansar. Pero pues hay que levantarse y pues hay que darle, ¿no? Entonces, toda esa gente que el día de hoy trae mucha flojera, nos sumamos contigo, vamos a echarle ganas, vamos a echarnos ánimo todos, porras, y vámonos para adelante, mi gente, que sí se puede.
1: Claro que sí.
2: Y hoy es muy buen día. Claro, porque hoy es quincena.
1: Exacto, pagaron.
2: Claro.
0: Oye, hablando de quincenas, ¿cuál es la quincena que te has gastado en la cosa más estúpida que digas, ¿qué hice? ¿Por qué gasté mi dinero en esta babosada? Bueno, a ver,
2: al regresar platicamos.
0: Así es.
1: Acuérdense la de ustedes.
0: Sí, a ver, pensando la tuya, comadres y papacitos, que al regresar platicamos. Y yo tengo una que les quiero contar, que nunca se me va a olvidar la burrada que hice.
1: Uy.

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1: Sigue gozando con la suavecita.

0: échale ganas, pero cuenta que es quincena. Hoy toca chequecito. Hoy
1: se sienten bien los días de quincena. Como claro. Ay, sí, híjole, ya
2: pero,
1: puedo.
2: Pero no se olviden de pagar aquellas cuentas que hay que pagar. Claro. Primero.
0: Hay que ser responsables.
2: Exacto, sí.
1: Con pero el tiempo uno se va administrando mejor y ya no metes la pata como lo hacías exacto cuando eras joven.
0: Eso te lo deja la experiencia. Pero ahorita hablando de eso, que estamos platicando de que en qué burrada has gastado tu quincena, que dices, ¿por qué hice eso? ¿Por qué lo gasté si no lo necesitaba? Y luego andas ya con una mano adelante y otra atrás porque el dinero se fue.
2: Me estás hablando así como del cheque de la quincena, lo gastaste todo.
1: En babosadas. En lugar de pagar la renta,
0: casi.
1: Te acabaste sin.
0: Yo creo que todos en algún momento, no estoy diciendo a esta edad, obviamente, pero hemos hecho burradas de ese
2: claro,
0: tipo.
2: Claro, que despiertas así el día domingo en la mañana, así. ¿Qué hice anoche?
0: ¿En qué te acuerdas que hayas gastado tu quincena?
1: Yo, flaca, ¿en qué he gastado mi quincena? Ajá. Mi última metida de pata fue hace un año. Ya, un ya, año. Gracias.
0: Pues ya grandecita, mi reina.
1: Sí, no tengo pretexto.
0: Ya te,
1: no tengo pretexto.
2: Ya estamos de aniversario.
1: Sí, no, tenía una amiga que ella sí tenía, o sea, haz de cuenta que me dijo, flaca, te conozco una chava que te inyecta una cosa que no me acuerdo ni cómo se llama, era una cosa mágica casi casi, ¿no? Te la inyectaban y te quemaba la grasa, pero localizada, y además hacía que nunca más en tu vida te saliera grasa en esa parte del cuerpo.
0: Ella, tu amiga, ¿es gordito o flaquita?
1: Pues es gordito, no, o sea, es así gordito.
2: Buena. Entradita en carne.
1: Sí, entradita. Exacto, digámoslo así.
0: Es un bombón jugoso, como dice el Mati.
1: Entonces fui con ella y a ella le inyectaron, ¿no? Ajá. Entonces me dicen, a ver, flaca, pues tú, y le digo, pues la verdad.
0: Tú ni tienes.
1: No, yo sí tengo pancita, la verdad. Ajá. Le dije, inyéctame tantito en la panza porque me prometieron que nunca más en mi vida iba a tener panza. Pero me dice la chava, a ver, quítate la ropa, y me quito la ropa, me quito la blusa.
2: Ay, qué Dios, qué obediente.
1: Y
2: sí,
1: me dice,
0: a ver, flaca, ¿quiere el estudio? Dile, Mati, quítate la blusa, quítate la ropa, a ver si es cierto.
1: Y me dice, me empieza a agarrar, no, si tienes lonja acá, y tienes lonja acá,
0: pero
1: y lonja
0: tú ni
1: acá.
0: Tienes lonja,
1: le digo, ¿qué no es pellejo? Colgante. Y me dice, no, si es lonja.
0: O sea, te mintió que eres gordita.
2: Por supuesto, pues si te pues quería vender el producto. Yo conozco
1: mi quincena.
2: A los que nos están escuchando, ¿qué? Yo conozco, tengo la flaca acá al frente. Y le dicen flaca por algo.
0: Flaca no tiene flaca. Nada de lonja.
2: No, exacto. Nada. La estafaron, bueno, ¿no? La estafaron.
0: Claro. Claro. Esta burrona que cayó.
1: Exacto. Me gasté como, saqué hasta de mis, me saqué como $1,500.
2: No me digas
1: en
2: eso.
1: En las inyecciones.
0: O sea, gastaste tu quincena más $1,500.
1: Sí.
2: Oh, no, esa señora se fue de vacaciones, ya sabrás dónde.
0: Bruta, flaca. Claro.
1: Y me volvió a hacer, no, no, la lonja que no tenía, ya me salió.
2: La que no iba a salir nunca más.
0: Oye, ¿sabes qué hice?
1: ¿Tú en qué te lo gastaste, Armin?
0: No, yo tengo una muy buena. La mía sí fue, les voy a decir, hace muchos, muchos años. Me fui a Las Vegas. Acabamos de llegar a este país, tú ibas conmigo. Llegábamos, esto fue hace 14 años. Fuimos a Las Vegas y el primer trabajito que teníamos nos dieron nuestro cheque y la verdad era poquito. Entonces yo estaba bien contenta, pero me puse una jarrota en Las Vegas que yo no tomo casi. Y ese día, ¿por qué no?
2: Exacto.
0: Yo ya vivo en Estados Unidos y yo quiero fiesta. Pedota que agarré.
1: ¿Sabes qué? Se soltó allá en la madrugada
0: invitando
1: Jagger Bomb para todos.
2: No me digas
0: Invité a todo el fregado bar. Yo les invitaba los y flaca me decía, ni los conoces. Son mis amigos. Yo los quiero. Invité a todo el mundo
2: la
0: jarra.
2: ¿Pagaste la cuenta?
0: Pues no me acuerdo, pero el otro día hace cuenta que paramos, me acuerdo, en un McDonald's.
1: Traía 25 centavos en su cartera.
0: No me alcanzó ni para una hamburguesa, Manny.
2: Wow.
1: Me acabó todo.
0: Me acabé todo. Cuando chequé dije, no mouse, Mickey Mouse.
1: Manny,
2: oye, pero yo fui en Las Vegas una vez jugando al 21, Blackjack.
0: Ay, pero si quieres eso estabas consciente.
2: Sí, pero estaba aprendiendo a jugar, pero pensé que sabía. No, $1,500 como en 4 o 5 minutos.
0: ¡Hala! Bueno, si quieres lo mío estuvo bien divertido porque yo bailé, canté.
1: No. Las mejores fue la tuya, fue lo mejor.
2: Sí, porque lo comí y lo bailado.
0: Nadie me lo quita. Carlota arriba de las mesas. Mesa que más se aplauda. Mesa que más se aplauda. No, hombre. Y luego me ponían esta.
2: A bailar.
1: Saluditos a toda la gente de Las Vegas.
0: Así es.
1: Calorón loco.
0: Oye, también en Denver, calorón loco, Sacramento, todos.
2: Todos.
0: Salinas, calorones que están haciendo. Encuérdanos como la flaca.

0: semana y en el cara a cara el día de hoy va a ser hoy qué toca. ¿Qué
1: ¿Verdad toca? O mentira?
0: ¿Y de qué se trata?
2: ¿Verdad o mentira?
0: A ver, es algo nuevo.
1: Manny nos va a decir tres datos.
0: Ajá.
1: Y hay que decir si dos de ellos van a ser verdad y uno va a ser mentira.
0: Entonces tenemos que decir qué es la mentira. ¿Cuál es la mentira?
1: ¿Cuáles son las verdades y cuáles son mentiras? Okay. La que lo tenga correcto,
2: son
1: pues.
2: Son tres. Tiene que adivinar cuál es la mentira.
0: Perfecto. Okay. Entonces, pero hay diferentes categorías.
2: Hay diferentes categorías.
0: Escoger.
2: Las quieren
1: a ver,
2: escuchar.
1: Dale. Okay.
2: Las primeras, ahí vamos. Okay. Puede ser de fútbol.
1: Uy.
2: Comida. México. Ajá. Carros, relaciones, dinero, animales, cerveza.
0: Ay, pero ya se me olvidaron las primeras.
2: Del mundial.
1: ¿Comida? ¿Quieres? ¿Comida o relaciones?
0: ¿Comida? Pues lo hacemos bien.
1: A ver, comida.
0: Pues, échale, okay. Comida, perfecto. Comida.
1: Entonces, dos verdades, una mentira.
0: Exacto. Ok, a ver, déjame Listas. Poner atención.
1: Anótale la que vas a
0: sí, pero. Y ustedes también, donde están ahorita en el trabajo, en el carrito, en casita. A ver si le tienen junto con nosotras. De saber si el gana la flaca, gano yo, para ver si es verdad, mentira, o la vieja del otro día. Exactamente.
2: Ok, comida.
0: Échala.
2: Ahí va. Número uno. La miel nunca se echa a perder. Número dos. El ketchup fue vendido originalmente como medicina. Número tres. Los plátanos crecen en árboles. ¿Cuál es la mentira?
1: La miel
2: nunca se echa a perder. El ketchup fue vendido originalmente como medicina. Y la número tres, los plátanos crecen en árboles.
0: Yo digo que la mentira es la ketchup, que se vendía como medicina.
2: Ok, flaca.
0: La miel es un antibiótico natural, eso no se echa a perder.
1: Yo digo...
0: Y los plátanos...
2: Ya diste tu respuesta, hermida.
1: Tú dices
2: la verdad. Por favor, dejemos a la flaca.
0: A ver.
2: Flaca,
0: pues,
2: tienes cinco
0: segundos.
2: Ya me
0: regañó el maestro.
1: Es que ni modo que vaya igual que ella.
2: Exacto. Dos.
1: No, tengo que ser diferente a ti.
0: Ay, sí, ¿por qué? Bueno, vamos, dilo
1: que la miel nunca se echa a perder.
2: La miel nunca se echa a perder, ¿ok?
0: Ok.
2: Comienzo del show. Hermida, tu respuesta fue.
1: ¡Ay, gané!
0: ¡Gané! ¡No mouse, Mickey Mouse!
2: Sí es. Flaca, ¿cómo? ¿Tú qué dijiste?
1: Yo digo que la miel.
2: La miel. También las dos se equivocaron.
1: El plátano sí sale del árbol.
2: No, los plátanos crecen en los plátanos crecen en una planta gigante, no es un árbol. Las dos se perdieron.
0: Oye, no manches, la ketchup la vendían como.
2: Ketchup fue vendido originalmente como medicina, así es.
0: ¿Y qué curaba?
2: Ah, pues no sé, acá ya. Pero los plátanos crecen en una planta gigante, no es un árbol.
1: Juré que era un árbol. Entonces
2: todos los días aprendemos
1: cero.
2: Algo bueno.
0: Algo nuevo y bueno.
1: Bueno, ahí está.
0: Dame la mano.
1: 0-0.
0: Hoy 0-0. Hoy fue empate.
2: Exacto.
0: Ahora sí me quedé con la bocota abierta y el ojo cuadrado.
1: Ahí está, ya aprendimos algo nuevo.
0: Y yo bien segura de mi respuesta.
2: Y todos los que estaban escuchando también aprendieron, ¿right?
0: Sí.
2: Claro, o a lo mejor algunos ya sabían.
0: Y a lo mejor dijeron, burronas. Claro. No son los plátanos. Puede ser, hasta acá sentimos el pambazo.
1: Yo sí sabía que la miel no se echaba a perder,
0: eso
1: pero dije, pues
0: natural que no se echa a perder jamás.
1: Sí, pero si la no iba a decir la catsup igual que tú y el plátano, pues yo como lo veía colgado decía, es un árbol, ¿no? Pues una planta también. Gigante.
2: Exacto. Es una planta
0: gigante. Si yo veo algo colgado, o sea, pues él lo trae, o sea, es un plátano colgado.
1: ¿What?

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14: Amigos, ya regreso con algunos de estos artistas. ¡No se vaya!

0: Y por supuesto, si quiere mandar saludos, háblenos. Estoy a sus órdenes. 1-877-354-3646.
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0: gente chula, ¿cómo nos hemos divertido el día de hoy? Este tiempecito que los hemos podido acompañar, esperemos que ustedes también. Gracias por su sintonía, los invitamos a que también nos acompañen en las redes sociales.
1: Estamos como Armida y la Flaca Flaca con K en cualquier plataforma de la de tu preferencia, si te gusta Facebook, Instagram, TikTok, YouTube, ahí estamos en todos, igualito, Armida y la Flaca Flaca con K.
0: Flaca, tú serías como buena vendedora. Porque me gustó cómo vendiste en cualquier plataforma de tu preferencia.
1: Sí, sería en la plataforma de su preferencia.
0: No, hombre, la sentí como que podrías, fíjate, trabajar así como en algo de ventas. Sí, sí te la compro. Si me vendes
1: pues como
0: una...
1: que más o menos sí trabajamos en eso, ¿no?
0: ¿En una ventas de casa?
1: ¿En ventas de casa?
2: ¿En ventas?
0: ¿Ventas?
2: O algo parecido.
0: Bueno. Pues sí, estás vendiendo sí, tu show, lo estás promocionando.
1: Pues sí.
0: Es como ventas. Sí. Diferente manera, no lo había visto tan así, sí, comadre. Pero bueno, me gustaste como para Bristate también.
1: Ok, también, ya saqué la licencia.
0: ¿También tienes?
1: También tengo licencia.
0: Te digo que tengo buen ojo con
1: sábados y domingos.
0: ¿Y los domingos? ¿Y vendes pozole cuándo?
1: No, vendo cochinita. Ah, sí, me queda muy buena, por cierto, ¿eh?
2: Pibí.
1: La cochinita pibí.
0: Manny, tienes que probar a la cochinita de Flaca.
1: Discúlpame, pero soy muy limpiecita.
0: ¿Por qué? Le queda deliciosa, sí, la
1: no
0: cochinita.
1: No es por presumir, pero me queda muy buena la cochinita.
0: No, sí, le queda muy rica. No es por nada, pero sí, cocinas bien, comadre.
1: Y las cebollitas también, bastante bien.
0: Bueno, me debes una lana de todo lo que. De dicho cosas muy buenas. Me debes una lana.
1: Ya se está acabando el mundial. Mañana no hay partido, así que mañana empezamos el show a las 2 de la tarde, horario regular.
0: Y 3 de la tarde en Denver. Acuérdense, 2 de la tarde en todas las demás ciudades, 3 de la tarde es hora local de Denver.
1: Exacto. ¿No? ¿Nos escuchamos mañana?
2: Claro que sí.
0: Y esto fue el show de Armida y la Flaca. Que Dios los bendiga.
1: A disfrutar el resto de la tarde.
0: Cuidado con la quincena, no la vayan a gastar en cosas
1: zorronas
0: como yo.
2: Provechito en su cena.
0: Exacto, coman rico, invítenos, aceptamos.
2: Descansen.
0: No, que nos inviten a comer, man.
2: Ah, ok, bueno. Mañana es otro día.
0: Sí, a la gorra ni quien le corra, que no has escuchado.

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0: Bueno.
1: Sergio.
0: Hola, mi amor.
1: Oye, te llamo para decirte que no voy a poder ir a la cena de tu cumpleaños, porque sabes que acaba de llegar una amiga de Puebla y me invitó a salir con unas amigas.

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9: Amigos, ya regreso con algunos de estos artistas. No se vaya. Y

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1: Amigos, ya regreso con algunos de estos artistas. ¡No se vaya!
2: ¿Y qué tal?

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0: enfrentarse al partido que definirá al campeón de la Copa del Mundo. Lo vamos a platicar remontándonos en la historia en Minuto Mundial.
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0: Argentina e Inglaterra reeditan el partido de 1986 en la Copa del Mundo en México, donde se dio el episodio de la famosa y recordada mano de Dios de Diego Armando Maradona. Los argentinos en aquel momento se llevaban el partido. La historia es actualizada. Bellingham, Kane se enfrentarán a Messi, Julián, Lautaro y compañía este miércoles en semifinales de United 2026. Ahí conoceremos al finalista de la Copa del Mundo. En Minuto Mundial les habló Quique Lanza.
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Y por supuesto, si quiere mandar saludos, háblenos. 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Oiga, si le gusta la buena música, no se vaya. Ahora vendrán estos artistas.

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1: Bueno,
2: Sergio.
1: Hola, mi amor.
2: Oye, te llamo para decirte que no voy a poder ir a la cena de tu cumpleaños, porque sabes que acaba de llegar una amiga de Puebla y me invitó a salir con unas amigas.

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1: Consentimiento. Horóscopos de Durango.

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0: qué triste, ¿no? Esta semana lo más trending, se ha viralizado bastantes videos donde se ve la crisis que están pasando los hermanos venezolanos y todo por las injusticias en su política.
1: ¡Mira, la están disparando duro! ¡Vamos para adelante! ¡Todita! ¡Vamos a fuego! Una cuadra de Miraflores, ya este gobierno no tiene gente, se acabó.
2: No quieren que Venezuela caiga en un baño de sangre, en una guerra civil fratricida, producto de los fascistas.
3: Maldito perro, maldito ya.
0: Nadie lo quiere al Maduro, ¿verdad, abuela?
3: No, pues es bien cabrón. Dicen que desde que está él han sufrido mucho hambre y todo, y él no hace nada. Él es el que se está enriqueciendo. Y una cuestión de estatua le hicieron y ya la tumbaron los manifestantes. La quebraron y por allá fue a dar el güey.
0: ¿De neta?
3: El dueño de Facebook, de ¿sabe qué? El millonario, el archimillonario, dijo que por qué le habían dado otra vez el voto a ese burro. ¿Y qué crees que dijo el burro, el viejo? Ya habló y dijo: maldito, aunque seas millonario y americano, te las vas a ver conmigo de hoy en adelante. Estás amenazado. Y otro día habló el millonario y dijo que I'm sorry, que él había dicho que no le dijo a los burros, le dijo a los animales.
0: El dueño de Facebook no, es el Elon Musk, el dueño de Tesla. Oye, pero el otro día, no hace mucho, creo que el Maduro habló otra vez con un pajarito, algo celestial de Dios. ¿No crees que sea cierto?
3: No, hombre. ¿Tú crees que Dios le va a andar hablando si es tan mendigo, tan perro con la gente?
4: Yo les voy a confesar que por ahí se me acercó un pajarito. Otra vez se me acercó. Y me dijo, no se lo vayas a decir a nadie, así que ustedes no se lo cuenten a nadie. El pajarito me dijo que el comandante estaba feliz, lleno de amor de su pueblo, de la lealtad de su pueblo. Debe estar orgulloso, feliz. No se lo vayan a contar a nadie.
3: Pasa hasta la punta de la chica.
0: Bueno, chiquillos.

0: Un día salí de Michoacán, pero Michoacán nunca salió de mí. Los amigos de Apatzingán, Cotija, Cuitzeo, Huetamo, Jacona, Zacapu, Zapata, sácate de aquí, eso ya no es Michoacán, eso es Morelos. Sí, yo dije Zapata no está en Michoacán, mucho menos Zacatepec, eso es en Morelos. Saludos para los amigos de Zacapu. Acuérdense que hasta el mejor cazador se le va la liebre. Decía mi abuela, cuando la partera es taruga, le echa la culpa a Zacatecas. Allá vamos. Amigos de Zitácuaro, Morelia, Mujica, Parancho, Puruándiro y pueblos que vamos pasando y saludando.
1: Claro que sí. Gente hermosa.
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0: Oye, como que te me andas atorando mucho con la carreta. ¿Algo está pasando con usted, señor? ¿Necesita un tune-up o qué?
1: Ay, no, no, claro que no.
0: Es que ya nada más queda de ver con el grito ametralladora, nada más sale con su... Atención, se necesita una nueva ametralladora para este programa. Muy bien calibrada y lista para responder en cuanto se le apriete el gatillo.
1: ¡Claro!
0: Échate un grito alterado, viejón. Cuando no se quiera la suegra, todo queda muy claro. Un tipo enseña a un perico, un loro, un cotorro a decir ¡bruja, bruja! Y se lo regala a su suegra.
1: ¡Ay, no puede ser!
0: Que te regalen un periquito siempre es buena noticia. Se trata de uno de los animales más inteligentes del planeta. Y aunque parezca imposible, es capaz de aprender y reproducir más de 50 palabras al mes. Los hay quienes lo utilizan simplemente como mascota a este animalito y se les hace gracioso escucharlos decir ¡Lupe, ahí viene el del gas! ¡Lupe, ahí viene el del gas! ¡Qué inteligencia de estos animalitos, no, Andy!
3: Una gran inteligencia, Alex. Oye, acuérdate que también te avisaban. ¡Ahí viene el esposo! ¡Ahí viene el esposo!
0: Madrileño de 42 años, llamado Ramiro Castro, se compró un loro hace un mes y a base de mucho esfuerzo y cariño le enseñó a hablar a su cotorrito. ¡Ah!
1: ¡Qué linda, qué tierna, qué bella!
0: Pero Ramiro traía una doble intención. Le enseñó a su cotorrito nada más a decir ¡bruja! ¡Bruja! ¡Bruja!
1: ¡Oh, qué bárbaro!
0: Y después de que lo entrenó a decir ¡bruja! ¡Bruja! ¿Cómo decía?
1: ¡Bruja! ¡Bruja!
0: Bueno, pues ya que el cotorrito lo aprendió a la perfección, le dijo, suegra, le traigo un regalo. ¡Ay, qué bonito, hijo!
1: ¡Qué tierno!
0: ¡Bruja!
1: Qué
0: ¡bruja! ¡Ay, qué dijo! ¡Bruja! ¡Bruja!
1: ¡Ay, no!
0: La señora se la olió y dijo...
1: ¡Ay, que hay gato encerrado!
0: Exactamente. ¿Cómo somos malas personas a veces, no, señor Andy Valdés?
3: La verdad que sí, jefe.
0: Doble intención con ese yerno.
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3: Genio, te amo, mi amor.
0: ¿Qué pasó? ¿Qué pasó? Vamos a...
4: ¿Qué? Bueno, en el show del genio Lucas hay gente que se pasa. El genio Lucas, haciendo radio para toda la familia.
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Y por supuesto, si quiere mandar saludos, háblenos. Estoy a sus órdenes. 1-877-354-3646. Si le gusta la buena música, ya regreso con canciones como esta.

0: Y por supuesto, si quiere mandar saludos, háblenos. Estoy a sus órdenes. 1-877-354-3646.
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0: tiempo.
1: Bueno, eso dijo mi mamá, a mí no me lo crea, ¿eh? Chiflando y aplaudiendo, como siempre aquí estamos moviendo las carnes con todo el gusto del mundo. ¿Qué es para usted chiflando y aplaudiendo, señor Andy Valdés?
2: Pues cuando estás haciendo pues muchas cosas o quieres hacer pues todas, ¿no, Alex?
1: No tiene nada que ver con eso, pero las personas dedicadas a extraer los magueyes del aguamiel, los famosos tlachiqueros, después de menearlo de manera rápida para fermentarla y así obtener la bebida llamada pulque, ellos tenían que chiflar mientras hacían su trabajo por órdenes del patrón y así no caían tentados a echarse un trago de pulque. Por eso chiflando y aplaudiendo, muchachos. De ahí que las suegras acuñan esa frase con los yernos, diciéndoles chiflando y aplaudiendo para que los yernos mantengan las manos ocupadas y así no se sobrepasen con las novias.
2: Híjole, ahora sé por qué me lo decía una suegra que tenía, Alex.
1: Andy, chiflando y aplaudiendo, chamaquito. Como un cuate que se llama Víctor y que tiene una hija muy guapota, muy, muy, muy guapota. Como dicen los respetos, con mucho respeto, mucho respeto.
2: Claro, claro.
1: Dice, no, Alex, cuando viene el novio de mi hija, nomás oigo los besotes detrás de la puerta y pues tú te acuerdas cuando también ibas a ver a la novia. Qué celos con los hijos. Bueno, señoras y señores, son los mensajes que compartimos con todos ustedes, como este que se llama La Cueva. Cuenta la leyenda que una mujer pobre con un niño en brazos pasó delante de una cueva. De repente, escuchó una voz misteriosa que salía de la cueva. Mujer, entra y toma todo lo que desees, pero no te olvides de lo principal. Recuerda algo, después de que salgas, la puerta se cerrará para siempre. Por lo tanto, aprovecha la oportunidad, pero no te olvides de lo principal. Aquella mujer entró a la cueva y encontró muchas riquezas. Fascinada por el oro y las joyas, puso al niño en el suelo y empezó a juntar ansiosamente todo lo que podía en su delantal. La voz misteriosa habló nuevamente. ¿Tienes solo 8 minutos más? Agotados los 8 minutos, la mujer cargada de oro y piedras preciosas corrió hacia afuera de la cueva y la puerta se cerró. Recordó entonces que el niño quedó adentro, pero la puerta estaba cerrada para siempre. La riqueza le duró poco y la desesperación para el resto de su vida. Lo mismo ocurre a veces con nosotros. Tenemos unos 80 años para vivir. Y una voz siempre nos advierte, no te olvides de lo principal. Y lo principal son los valores, la conducta, la honestidad, la familia, los amigos, la vida. Pero las ganancias, la riqueza, los placeres materiales nos fascinan tanto que lo principal siempre queda a un lado. Y así, agotamos nuestro tiempo aquí y dejamos a un lado lo esencial. Los tesoros del alma. Jamás olvidemos que la vida en este mundo pasa rápido y que la muerte llega inesperadamente y que cuando la puerta de esta vida se cierra para nosotros, de nada valdrán las lamentaciones. Así que piensa por un momento, ¿qué es lo principal en tu vida? Y por favor, nunca te olvides de vivir. Si no vencemos nuestros miedos, le pasaremos nuestros miedos a nuestros hijos y esa es una herencia que no queremos dejarles. Señoras y señores, qué padre que están con nosotros. Yo soy...

0: Ay, Dios mío, cuídanos.
1: ¿De qué quieres que te cuide Dios?
2: ¿De qué quieres que te cuide? 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
3: Ella es guapísima y de mucho dinero, la Diva de México.
1: Guapísima. Bendecido. Edgardo Núñez lanza Bendecido. Vamos a escuchar.
3: Hoy no más.
4: Nada es como ayer, ahora este loco le está yendo.
1: Esta canción, bueno, esta música sí se escucha real, y el tamborazo. Y...
3: sí, Diva, hoy no más.
1: Porque luego me ha tocado escuchar a Alex y amigos. A unas cantantes que no voy a decir nombres porque todavía viven,
3: Diva.
1: Bien de computadora la musiquita que
3: no
1: saca.
3: No me diga eso, Diva.
5: Y las hemos presentado aquí.
3: ¿En serio? Mire, hasta yo me trago el cuento. Si me pregunta quién, yo no sé quién, Diva de México. ¿De veras?
4: Ay,
3: no me doy cuenta porque pues soy inocente, ¿verdad,
1: Diva? Ay, sí,
3: de
1: ándale.
4: Hoy voy con todo, Dios me bendijo.
1: Hoy. Ahí está, he bendecido. Ahora nos vamos con Palomo. Fíjate que últimamente he estado presentando varias canciones que ellos vuelven a lanzar, a regrabar con su vocalista. Homero sigue igual, yo lo veo igual.
3: No cambia, ¿verdad, Diva?
1: No cambia.
3: No, pues no pasa el tiempo ahí, Diva.
1: Aquí estoy, es Palomo.
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7: ¡Ay!
6: Cada día va creciendo más y más.
1: Pero cuando lo presente el genio Lucas tiene que decir así.
3: ¿Cómo, Diva?
6: Palomo.
3: Ah, ok. Palomo.

0: Mira, la cadenota que trae de oro mero aquí.
1: Lo que estoy viendo, Diva.
0: Bien gruesa.
1: Si deja la música, Diva.
0: Bien gruesa.
1: Diva, tan temprano ya va a empezar.
0: La cadena, genio. La cadena.
1: Ya ves la gente, cómo es la gente de mal pensada, Diva,
0: sí,
1: de México.
0: Sí, muy mal pensados. El video oficial se lanzó el día de ayer. Tiempos felices de Edwin Luna y la Tracalosa de Monterrey. Busquen el video de Tiempos Felices.

0: ¡Qué fuerte! Tiempos felices busquen es lo nuevo de Edwin Luna.
1: Y la Tracalosa de Monterrey, oiga.
0: Al rato regreso, chicos. Es jueves con el genio Lucas.
2: Y la Diva de México y los estrenos musicales de este 2026. Gracias, Diva.
0: A usted.
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a recordar nuestra infancia con una canción del payasito de la tele, el famoso Cepillín, cantada por el atoso del Pecas. ¿Cómo dice, chamaco?

Pues no más que saludos, quiero usar una canción del famoso Cepillín, que ya descanse en paz, que por cierto, pues en nuestra niñez, a quienes nacimos o vivimos nuestra niñez en los ochentas, cantábamos y recordábamos estas canciones como la que estamos escuchando en la fría de Cepillín, o qué tal esta de En un bosque de la China, donde la chinita se perdió. Un saludo para quienes tuvieron una niñez bonita y agradable. Pobres pero felices. En China, hacer ruido comiendo es una señal de agradecimiento, pues es una manera de mostrar al anfitrión o al cocinero que has disfrutado de su comida y lo felicitas por lo bien que hizo sus sagrados alimentos. Así es que hay que ser agradecidos con tener un techo, con tener alimento y con tener familia. Son tres de las más grandes bendiciones con las que puede contar un ser humano en esta vida. ¿Dónde nos hace el favor de escucharnos? Oiga, estamos a sus órdenes y felices de saber que somos parte de su vida, parte de su mañana. Y aquí estamos, al 1-877-354-3646. Saludos a todos los que andan adoloridos, a todos aquellos que no pueden olvidar a un gran amor. Y hoy se acordaron de él o de ella. Hoy me acordé de ti. Y recordé las promesas y todos esos planes a futuro que nos parecían tan cercanos. Te recordé y pensé. Dicen que cuando dos personas están destinadas a estar juntas, aunque se separen, se distancien o incluso se odien, volverán a estar juntos. Y sabes, no sé si en un futuro todo vuelva a ser como antes, pero debes saber que me hiciste la persona más feliz del mundo mientras me amabas con todo y mis defectos. Si escuchas esto, solo quiero que sepas que hoy me acordé de ti.

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7: Amigos, ya regreso con algunos de estos artistas. ¡No se vaya!

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1: Nada recuerdo, ni un abrazo, ni nada. En los peores momentos nunca estuvo conmigo. Entonces, ese es el sentimiento que yo tengo. Y por más que yo digo, porque ella no entiende eso, que yo no la puedo ver con amor, como una mamá. Para mí, mi mamá fue mi abuelita.
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0: Oiga, este es un aplauso para la gente que va saliendo de la depresión. Qué bueno, me da mucho gusto porque la depresión es una enfermedad, un trastorno del estado de ánimo causado por un desbalance de neurotransmisores. Este puede llegar a ser tan incapacitante que requiere medicación para su tratamiento. No es una decisión ni algo que se supera. Hay que tratarlo con medicamento y también la gente ayudándose. ¿Usted en alguna ocasión ha sufrido depresión, señor Andy Valdés?
1: Pues la sufro porque pues mi hija la tiene, Alex. Entonces pues a toda la familia nos afecta. Y bueno, también yo en algún momento en mi vida tuve depresión, como no, en una ocasión cuando pues nos quitaron la beca de Televisa, que era pues un dinero muy seguro y muy buen dinero al mes. Y ya cuando te lo quitan, Alex, y no estás preparado, pues vaya que sí, sí duele, jefe.
0: Sí. ¿Y cómo libró esa situación, señor Andy Valdés?
1: Pues nada más, pues sabiendo y pensando que pues ya no iban a dar el mismo dinero y que tenía que buscar pues otras oportunidades para mi familia, porque pues si te quedas ahí, pues es donde te viene más fuerte la depresión, Alex.
0: Exacto, si te tiras a llorar, nadie te va a venir a levantar ni a consolar. Katrina, ¿en qué año tuviste más fuerte la depresión?
2: ¿En qué año tuve la depresión? Yo creo que en el año, como en el 2008, algo así.
0: ¿Qué era lo que te deprimía, oye?
2: Me deprimía, ¿sabes una cosa? La impotencia de no mirar, la impotencia de no poder hacer lo que yo quería hacer. No sé, yo creo que todo se me juntó de que no salía, de que me desesperaba por no querer hacer lo que yo quería, ¿sí me entiendes?
0: Sí, claro, claro, claro. Pues ahí está entonces la situación de la depresión. Se vive de diferente manera y también se puede curar de diferentes maneras, pero por favor, de una manera u otra, busque opción. Oiga, me enoja la gente que dice, te falta malicia. ¿Por qué nos debe de faltar malicia cuando en realidad a nosotros o a la gente le falta la bondad?
3: 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Es tiempo de biografías en pañales. Kylian Mbappé.
4: Nació el 20 de diciembre de 1998. Campeón del mundo en Rusia 2018. Traspasado por 20 millones de dólares a los 18 años. Superó los 200 goles con menos de 23 años.
5: Todavía no terminaban los festejos por la primera coronación francesa en un mundial, cuando a 6 kilómetros del Stade de France, sede de la gloria, nacía un niño predestinado a esa misma cima. Su padre Wilfred, emigrado de Camerún, era entrenador infantil. Faiza, su madre de Argelia, era jugadora profesional de balonmano. Esta familia vivía en un bloque frente a la terrosa cancha Leo Lagrange. Si los más privilegiados de París contemplan desde su balcón la Torre Eiffel, ellos tenían la panorámica del balón entre lodo y polvo. En el 2005, con Kylian próximo a los 6 años, se desataron disturbios en Bondi. Los hijos de los inmigrantes desafiaban a la autoridad. Esto por no recibir las mismas oportunidades que el resto de los chicos franceses. Ante tal ambiente, los Mbappé pactaron dos remedios: el deporte y la educación. En el fútbol, los remates de derecha lanzaron a Kylian a estrella del AS Bondi, pese que ahí su papá lo entrenaba sin favoritismo. En el estudio, escribiendo en el colegio con la mano zurda, destacaba por su agilidad mental al grado de ser considerado superdotado. Desde el marginal Bondi se veía el futuro. Mbappé dormía bajo un póster de su ídolo Zinedine Zidane. Al concluir sus partidos, se divertía haciéndose entrevistas como si ya fuera una celebridad. Sin embargo, antes se enfrentó a sus miedos. A los 11 años jugó en el estadio de Ganji y el pánico lo congeló. Agüitado y en llanto, su mamá acarició su cara hasta que captó su atención. Le dijo que podía fallar, mas nunca dejar de intentarlo por temor. Superada esa prueba, Kylian creció en todo sentido. Corrió la versión de que en Bondi jugaba un genio y varios equipos lo buscaron. Pero él quiso mejor desarrollarse en el centro de Clairefontaine.
6: Depuis tout petit et devenir un grand joueur comme ça.
7: Mbappé, c'est une célébrité pour nous. Enfin, ici, c'est une...
5: Pues lo invitaron a las entrañas del Madrid. Y para su sorpresa, el propio Zidane lo llevó en su coche. Deslumbrado con un hilo de voz, preguntó si debía quitarse los zapatos. Oferta que Zidane rechazó riendo. En esos momentos, sin creerlo, se encontraba junto a su ídolo. dos años más tarde. Recién cumplidos los 16, Kylian debutaba en el Mónaco y metía su primer gol. A Mbappé le esperaba mucho futuro por delante. El niño prodigio ya era una realidad. Y en el 2018 se volvía campeón mundial.
8: ¡Es Mbappé! ¡Oh, my word! ¡The first teenage World Cup final goal since Pelé himself!
9: ¡México no!

0: todo lo que sube a Dios en forma de oración, baja después a nosotros en forma de bendición.
1: Un día, Satanás y Jesús estaban platicando. Satanás acababa de llegar justamente del jardín del Edén y estaba feliz y jactándose.
2: Sí, señor, sorprendí al mundo lleno de gente perdida. Les puse una trampa, usé un anzuelo que estoy seguro que no podían resistir. Y los tendré a todos, sí.
1: ¿Y qué vas a hacer con ellos?, le preguntó Jesús. Satanás contestó:
2: ¡Ah, me voy a divertir! Les enseñaré cómo casarse y divorciarse, cómo odiarse y abusar el uno del otro, cómo beber y fumar y blasfemar. Les enseñaré a inventar armas y bombas para que se maten unos entre otros. Realmente me voy a divertir.
1: ¿Y qué vas a hacer con ellos cuando hayas terminado?, preguntó Jesús.
2: ¡Ah, los voy a matar!, respondió Satanás orgulloso.
1: ¿Cuánto quieres por ellos?, preguntó Jesús.
2: ¡Ah, no! Tú no quieres a esa gente. Ellos no son buenos. ¿Por qué los querrías si ellos te odian? Te escupirán y te matarán. Tú no quieres a esa gente.
1: ¿Cuánto?, preguntó nuevamente Jesús. Satanás mira a Jesús burlonamente.
2: ¡Ah! Si de verdad los quieres, quiero entonces todas tus lágrimas y toda tu sangre.
1: Trato hecho, dijo Jesús. En ese momento, él pagó el precio. ¿No es curioso cómo creemos lo que dicen los periódicos, pero cuestionamos lo que la Biblia dice? ¿No es curioso cómo todo el mundo quiere ir al cielo, pero nadie hace nada por ganárselo? ¿No es curioso cómo la gente permite que lo vulgar y obsceno llegue a sus librerías, a sus casas, a sus computadoras, pero la discusión pública acerca de Jesús es reprimida en las escuelas y en los lugares de trabajo? ¿No es curioso cómo alguien puede ser una persona llena de Jesús el día domingo para ser un cristiano invisible el resto de la semana? Una fe sin obras es una fe muerta.
0: Lo mío no es suerte, son puras bendiciones. Gracias, Señor, porque tu amor es como la arena del mar, no se puede contar.

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1: Chiquillos, la policía de Los Ángeles confirmó el arresto de un vato que se atrincheró en un baño del parque MacArthur por horas. Es que este loco simuló tener una pistola con él y visitantes del parque le llamaron al 911. Al verse rodeado, se quedó en el baño y la chota tardó horas en sacarlo. Pero cuando lo hicieron, lo arrestaron en caliente.
2: Pero por culpa suya.
1: Por otro lado, en el segundo, una familia presentó una demanda contra una guardería infantil dentro de un gimnasio, acusándola de provocar a su hijo una lesión cerebral traumática.
3: Ella no fue muy responsable para estar jugando así, muy agresivo. A lo mejor fue mucho para un niño chiquito.
1: Así lo confirmó una trabajadora del centro, Ana Orozco.
3: Tenemos que tener cuidado donde los dejamos para que se queden y los tengan cuidado, los cuiden muy bien.
1: Y bueno, chiquillos, eso es lo que está pasando en My Beautiful Los Angeles.
4: Hay gente que gasta más que lo que gana. Ya vemos muchos que todavía no agarramos el cheque y ya lo debemos. Pero ¿sabe qué es lo peor? Que la pandemia del COVID-2019 no nos enseñó absolutamente nada. Déjeme le digo por qué. Antes de la pandemia, pues vivíamos cheque a cheque. Y después de la pandemia, seguimos viviendo de cheque a cheque, sin planear nuestro futuro. Estamos llegando a una edad donde de pronto ya no vamos a poder trabajar y viviremos de nuestros ahorros. Y si no ahorramos, ¿qué va a pasar, criatura del Señor?
5: Ahí va a estar el detalle, no vamos a tener nada para...
4: Ándale, sí, ándale, tú sí sabes, tú no te me trabas, eso es lo bueno.
5: Claro, claro.
4: Bien preparada, criatura del Señor. ¿Estás gastando más de lo que ganas? Imagina que ganas $40,000 al año, pero tú gastas $60,000. Entonces, estos números no cuadran, ¿verdad? Aunque muchas personas son conscientes de su salario anual, todavía deciden gastar más dinero de lo que les permite su ingreso ganar o gastar, mejor dicho. La solución es obvia. La solución es disminuir y recortar cuánto estás gastando. Por desgracia, no siempre es tan fácil, pero a la larga, créemelo, lo vas a agradecer, sobre todo si estás llegando a la edad donde ya sabes que no vas a poder trabajar más adelante.
5: Exactamente.
4: Mínimo que le pidas a los hijos apenas, y pues ganan para ellos.
5: No, olvídate, claro que no.
4: Está complicado.
5: Muy
4: aunque
5: complicado.
4: Usted no lo crea.
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4: Vino, mujeres, excesos llegaron a tu vida, Jorge Maromero Páez.
6: Mira, es que la verdad que uno pues viene de humilde, que uno pues uno de los pobres, de repente encuentras todo lo que te ponen en echadora de plata y
7: ¿qué tiene?
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9: La última vez que nos encontramos fue en Los Ángeles. Y lo tengo muy presente y lo recuerdo, y de verdad que me da muchísimo gusto nuevamente saludarte.
4: Igualmente, Pedro, porque eres de esos artistas sencillos, de los humildes, por eso tantos años de trayectoria y de carrera, no cualquiera, Pedro.
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2: José Ramón, ¿cómo estás? Saludos con mucho gusto. Bienvenido al show de Alex Lucas.
3: Hola, ¿cómo están? Bienvenidos, gracias. Alex, por supuesto que la despedida de Italia, porque Italia siempre es un equipo.
2: Por acá está mi compañero Fernando Schwartz, que viene con nosotros en ESPN.
4: Hola, Alex, genio Lucas. Bueno, yo creo que México no puede dar un mal partido como el contra Uruguay. Saludo ahí, Alex, el Pato Lucas.
2: El genio, ¿cómo Pato?
4: Bueno, ya lo bajé yo a Pato.
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5: Esto es para las madres que se han quedado despiertas toda la noche, con sus niños en brazos mientras ellos están enfermos. Quienes se han sentado en sus sillas mecedoras por horas, tranquilizando a sus bebés que lloran y que no se calman. Esto es para todas las madres que llegan al trabajo con saliva en su cabello y manchas de leche en sus blusas y pañales en sus bolsas. Esto es para todas las madres que dieron bebés a luz y nunca los verán, y las madres quienes los recibieron y les dieron un hogar. Para las madres que perdieron a sus bebés durante esos preciosos 9 meses y nunca tendrán la oportunidad de verlos crecer en la tierra, pero que algún día se reunirán en el cielo. Esto es para las madres quienes tienen colecciones de artes invaluables colgando en las puertas de su refrigerador. Esto es para todas las madres que se han congelado en bancas de metal durante juegos de fútbol, en vez de verlos desde sus autos calientitos. Y lo hacen para que cuando me viste, mamá, ellas puedan decir con sinceridad: por supuesto, no me lo haya perdido por nada del mundo, hijo. Esto es para las madres que le gritan o le pegan a sus niños en la tienda, en desesperación cuando ellos hacen pataletas o gritan porque quieren nieve antes de la cena. Y para esas madres que prefieren contar hasta 10 porque se dan cuenta de cómo sucede el abuso infantil. Esto es para esas madres quienes se sentaron con sus hijos y les explicaron todo sobre cómo se hacen los bebés. Y para todas las madres que quisieron hacerlo, pero no pudieron porque no encontraron las palabras correctas. Esto es para todas las madres que le enseñaron a sus hijos a abrocharse las agujetas antes de entrar a la escuela. Esto es para todas las madres que han perdido a sus hijos y que cargan con ese tremendo dolor. Esto es para todas las madrastras que criaron al hijo o hijos de otra mujer y les dieron su tiempo, su atención, su amor, y en ocasiones ellas no fueron valoradas. Esto es para todas las madres que se mordieron los labios hasta sangrar cuando sus hijos sufrían por un mal amor. Esto es para las madres de las víctimas de las balaceras en las escuelas y para las madres que se sentaron enfrente del televisor llenas de horror, abrazando a su hijo que acaba de llegar sano y salvo de la escuela. Esto es para las madres que le enseñaron a sus hijos a vivir en paz y ahora rezan para que regresen a salvo de una guerra. En realidad, ¿qué es lo que hace a una buena madre? ¿Es acaso la paciencia? ¿La compasión? Las emociones de la maternidad son universales y también lo son nuestros pensamientos para las madres jóvenes que batallan mientras cambian un pañal y que no duermen lo suficiente, y a las madres maduras que están aprendiendo a separarse de sus hijos. Esto es para las madres que trabajan y las que se quedan en casa. Esto es para las madres solteras y las madres casadas, madres con dinero y madres sin dinero. En fin, esto es para todas ustedes. Un homenaje por ser madres.
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0: hablando de amor.
1: Y como dice la diva de México, ¿qué le parece si vamos a jugar este día? Si usted me manda un mensaje de voz vía WhatsApp, ojalá y se anime a hacerlo y pasemos una mañana súper agradable. Si su mami se hubiese casado con su ídolo, ¿quién sería su padre el día de hoy? 1-323-775-6694. Ahí está la invitación para participar con nosotros en el WhatsApp.
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1: Mister Noticia, buenos días. Si su mamá se hubiese casado con su ídolo favorito, ¿quién sería su padre hoy día? ¿O quién hubiese sido su padre?
3: ¡Y ándale!
1: Uno nunca pregunta esas cosas a mamá, ¿verdad?
3: No, pues no, pues mi vida.
1: Vamos, nosotros somos muy chapados a la antigua. Los jóvenes lo harán, no creo tampoco.
3: No, pues menos, pero sí les gustaría. En la actualidad sí les gustaría que jefecita se casara con un famoso.
1: Sí, eso sí. Bueno, pues vámonos a lo que te truje, Chencha.
3: Y ándale. Échense este trompo a luña. A ver cómo les quedó el ojo tirante y flojo. El secretario de Justicia anuncia que Donald Trump no es elegible para otro mandato. Todd Blanchet enfrentó su primera prueba de fuego al responder a una pregunta. Dijo que Trump no sería elegible para un tercer mandato. Esto, al parecer, de Blanchet fue propuesto por Donald Trump al departamento. Y esto, que este señor Blanchet fue propuesto por Donald Trump al Departamento de Justicia. O sea, él tenía que decir, pues sí, ¿verdad? El deseo del presidente, que ha confesado que su deseo es tener un tercer mandato, y Todd Blanchet, a pregunta de medios de comunicación, contestó tajante y rotundo, no lo creo. ¿Usted qué cree? ¿Que Donald Trump busque reelección? ¿Que busque otro mandato más? Todd Blanchet dice no, pero bueno, vamos a ver qué pasa. Y ándale, oigan esta historia, mi querido Alex. Todo parece indicar que el Mayo Zambada, don Ismael, irá a cumplir su cadena a un hospital penitenciario por sus enfermedades. Y créanlo, ahí no intervino a su favor ni tampoco Infantino, ni ningún político de alto rango de USA, y no pasar el resto de su vida en una prisión de máxima seguridad. El capo de 76 años está agobiado de muchas enfermedades, y ya su abogado defensor pidió al juez Brian Cogan que autorice su reclusión en una prisión de esta naturaleza. Los fiscales están solicitando que el reo entregue 115 mil millones de dólares correspondientes a las ganancias obtenidas durante décadas por este capo de capos en un hospital. Fíjese, pues más cómodo el señor, pero bueno, por algo tuvo que contribuir de dar información de ciertas gentes de poder en México. Y ándale, noticias de última hora, noticias de última hora. El Departamento del Tesoro de Estados Unidos da a conocer, mi querido genio Lucas, la nueva moneda de un dólar que saldrá a la circulación el próximo otoño de este año 2026. Esta moneda tiene un acabado similar al oro. Es para conmemorar el 250 aniversario de la independencia de los Estados Unidos y llevará el rostro, adivine de quién. Adivina, adivinador, ¿de quién llevará el rostro de esta moneda de un dólar? ¡Acertó! ¡De Donald Trump! Y tendrá un acabado de apariencia dorada. Y eso de que no deben de aparecer presidentes vivos, bueno, usted se pasa, o expresidentes vivos, según el código de Estados Unidos 31 USC. No obstante, el Departamento del Tesoro asegura que sí se puede realizar por una nueva legislatura. Y yo no sé si esta fotografía sea cierta o no sea cierta, mi querido Alex, de película. Reviven una foto de Messi cargando a Lamine Yamal cuando era niño, cuando era un bebé, y ahora se van a enfrentar en un partido de fútbol por el campeonato mundial.
1: Increíble eso. Bueno, dos cosas. La primera, increíble lo de Argentina el día de ayer, y la segunda, al paso que vamos, este país va a dejar de llamarse USA para llamarse FIFA. USA, sino para llamarse país Trump.
3: Sí, Trump. Oiga, la isla que quiere hacer también acá en Cuba.
1: Ay, Dios, bueno.
3: ¿Ya escuchó?
1: Sí, sí, como.
3: Pero mire, lo enternecedor es esa foto, donde yo no sé si.
1: Sí, hay... yo no sé, yo también estoy dudoso de esa cuestión. Hoy día con tanta inteligencia artificial, y por cierto, el ChatGPT, el día de ayer lo comentamos, daba como pronóstico 2-1 a favor de Argentina, ya que ambas selecciones llegaban muy equilibradas, sobre todo por la experiencia que tenía Argentina en fases finales, le daban el crédito la inteligencia artificial el día de ayer, y fíjese, no se equivocó, ganó Argentina 2-1. Y eso de que se ha arreglado la Copa del Mundo, yo lo dudo después de ver que iba perdiendo 1-0 y que pues luego empatan ya casi la recta final, y no, esto está increíble. 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
3: Papá, papá, y ándale.
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0: 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La pregunta del millón. Si su mami se hubiese casado con su ídolo, hoy día, ¿quién sería su padre? ¿Quién sería su padre, señor Andy Valdés, en caso de que su mamá se hubiera casado con su ídolo?
1: Pues fíjate, Alex, que Mario Sit, el que fue papá de esta muchacha, la que hacía Doña Lucha en México, Sara Escalante, porque en su juventud fueron novios en la escuela de actuación Andrés Soler. Sí, y Mario Sit, para que sepan, fue primo de Arturo Martínez y de todos ellos.
0: Mira nada más. Bueno, pues ahí mami se soltó con el señor Andy Valdés y le platicó algún día sus historias. Qué suave cuando uno se tiene confianza. Pero bueno, oiga, voy al WhatsApp en cuestión de segundos. Tengo muchos mensajes ya pendientes por ahí, pero Abraham Contreras quiere de que usted siempre tenga buena salud con una buena proteína. ¿Por qué es una buena proteína, Abraham Contreras?
2: Buenos días, Alex. Fíjate que es una buena proteína cuando las propiedades que nos ofrece son buenas para nuestra salud. Cero grasa, cero azúcar, cero carbohidratos.
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0: Aproveche y llame ahora. Lista la gran final para este domingo. Aquí no se trata de favoritos, porque llegaron como favoritos Francia e Inglaterra para estar en la gran final. Pero como lo dije el día de ayer, del plato a la boca se cayó la sopa. Ahora Argentina y España el domingo. ¿Será que desde México fue eliminado los hinchas mexicanos? Sin querer le echamos la sal a los equipos que apoyamos como Noruega y perdió. Recientemente Inglaterra y perdió. Usando la canción El Pasadiscos de Diego Verdaguer, de ahí sale la parodia de Gastón Mascareñas.
3: Buenos días, genio y amigos. Me llegó un mensajito a mis redes sociales de parte de un radioescucha que dice...

0: Pero por si las dudas, pibe, hay que pedirle a los mexicanos que este domingo apoyen a su madre patria.
1: La tuya es la misma que la mía. Tú también fuiste colonizado por los españoles, compa.
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8: Oiga, si le gusta la buena música, no se vaya. Ahora vendrán estos artistas.

0: Y por supuesto, si quiere mandar saludos, háblenos. Estoy a sus órdenes. 1-877-354-3646.
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0: ya se va. 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Carmen Jaime dice: hola, genio Lucas, buenos días. Mi papá sería Johnny Laboriel, según mi mamá, porque él era su ídolo en su época. Gracias, Carmen Jaime, por participar con nosotros en la pregunta de esta mañana del WhatsApp. Por si usted acaba de llegar y no sabe a qué estamos jugando, si su mami se hubiese casado con su ídolo, ¿quién sería hoy día su padre?
1: Hola, genio, muy buenos días. Aquí llamándote de la ciudad de Modesto. Mi nombre es Rodrigo Palafox. Oye, mira, es algo bien curioso, pero nada más quiero corroborar un poco de la foto de Lionel Messi con Lamine Yamal.
0: Sí.
1: Y si es real, esa foto es de los tiempos de la UNICEF, cuando patrocinaba el Barcelona. Y son cosas de que son, pues caen en la curiosidad, ¿no?
0: Sí, claro.
1: Y pero sí es real esas fotos. Hay otra foto donde está él bañando a Lamine. Pero es verdad, ¿no? Es real. En ese tiempo todavía no existía
0: la inteligencia artificial. Sí, hay otra.
1: Y buenos días.
0: Gracias. Y hay otra muy curiosa donde Cristiano Ronaldo tiene una foto cuando Mbappé era niño. Y hoy Mbappé pues había declarado de que él quería ser como Cristiano Ronaldo. Y bueno, pues por lo que se vio en la Copa del Mundo, no, todavía no le llega ni a los talones. Esperemos de que siga madurando y realmente logre cumplir su sueño Mbappé. Aunque para muchos ya es un superídolo, pero en el Mundial nos quedó a deber.
2: No, pues ya me amolé.
0: ¿Por qué?
2: Sería Juan Graviel. Imagínate.
0: Eso dijo su mami, que si su mami se hubiese casado con su ídolo, entonces su padre hubiese sido Juan Gabriel. Ajá. Así la situación. Bueno, vamos a ver qué nos encontramos de este lado.
3: Hola, genio. Muy buenos días. Un saludo desde aquí, desde Clermont, Florida. Oye, dejó de funcionar tu radio. Se le fue la onda.
0: Ah, caray. Chécale, Laura.
3: Cargo, por favor.
0: Porque dice Oki Oli que la radio nos está fallando y eso no puede pasar. No, señor. Hola, le escucho. Buenos días. Adelante.
4: Si mi mamá se hubiese casado con
0: su ídolo,
4: mi artista favorito,
0: ajá,
4: hubiera sido el Tri.
0: El Tri, Alex Lora. Hubiese sido tu padre hoy día, niña. Bueno, dice Laura García que sí funciona nuestra aplicación, como esta su emisora, donde estamos trabajando para todos ustedes a esa hora del día. Y Dalia Rocha, saludos, gracias.

0: muchachos.
1: Es 16 de julio, hoy en el día de Nuestra Señora del Carmen. A todos los carmelos y carmelitas, felicidades hoy en su día. Julia está en Denver, Colorado, y yo recibo su llamada con mucho gusto. Hola, Julia, buenos días.
2: Buenos días, genio.
1: Un placer enorme saludarle, Julia. ¿En qué le podemos ayudar?
2: Oiga, sí, como yo soy fan de Luis Miguel, pues mi hija sería la hija de Luis Miguel.
1: Ah, el padre de tus hijas sería Luis Miguel, entonces.
2: Sí.
1: Se vale soñar, sí. Julia. A mí ni me pregunte, porque yo le hubiese contestado, la mamá de mis hijos sería Lina Santos, casi nada.
2: ¡Oh, Dios santo!
1: No quería nada el viejo, dices.
2: No quiere nada.
1: Qué gusto saludarle, Julián Denver. Le agradezco.
2: Igualmente,
1: mucho, preciosa,
2: feliz
1: ¿eh?
2: Día.
1: Gracias.
2: Igual.
1: Por jugar y participar con
0: ¡Hola,
1: nosotros.
0: Muchachos!
1: ¡Hola, señor Andy Valdés! ¿Quiénes están de fiesta hoy?
3: Hoy, mi querido genio Lucas, viernes chiquito, jueves ya, 16 de julio del 2026, en el Día de la Virgen del Carmen, iniciamos con el cumpleaños del gran comediante Will Ferrell, que creen ya está llegando a los 59 años de edad, el gran creador de Pedro Navajas y Rubén Blades, ese gran panameño. Saludos a todos nuestros amigos de Panamá. Hoy Rubén Blades ya cumple 78 años de edad. La guapa Odalis Ramírez, actriz y presentadora, además modelo, llega a los 42 años. ¿Qué creen? La señora Carmen Cardenal, ¿se acuerdan de ella? Gran intérprete también musical. Ella nace en Delicias, Chihuahua, en un día como hoy. Hoy Carmen Cardenal está cumpliendo 70 años de edad. En un día como hoy cumplirían años la primera actriz argentina, pero nacionalizada mexicana, doña Rosita Quintana, quien trabajó con don Germán Valdés Quintana en Calabacitas Tiernas, con don Pedro Infante también, y con otros grandes actores. Hoy estuviese cumpliendo 101 años de edad. ¿Qué creen? Un día, pues, triste para la música y los amantes de la salsa, ya que en un día como hoy fallece la reina de la salsa, la señora Celia Cruz Azúcar. Ella falleció en el año 2003, hace 23 años. ¿Qué creen? En la historia, en un día como hoy, en 1950 ocurría el legendario Maracanazo. La selección de Uruguay vencía 2-1 a Brasil en el estadio Maracaná de Río de Janeiro, coronándose campeona del Mundial de Fútbol de 1950. Y en 1969 despegaba desde Cabo Cañaveral la misión Apolo 11 de la NASA, con los astronautas Neil Armstrong, Buzz Aldrin y Michael Collins, que serían uno de los primeros en pisar la luna. Es lo que pasaba en un día como hoy.

0: Lo bueno, lo malo y lo feo del mundial. Lo bueno, los partidos que hemos visto. Lo malo, que los pronósticos nos han fallado. Y lo feo, que este domingo se acaba la Copa del Mundo. La emoción, la alegría. Y tendremos que esperar otros 4 años, si es que Dios lo permite, que podamos llegar y disfrutar del siguiente mundial, que será en Portugal. Hola, Graciela de Denver, Colorado. Buenos días.
1: Buenos días, señor Lucas.
0: ¿Cómo está usted, preciosa?
1: Bien, estoy llamándole de Denver, Colorado.
0: ¿Y qué pasó, Graciela?
1: Nomás le quería decir, si mi papá fuera un artista, sería Enrique Guzmán.
0: ¿Ese le gustaba a su mamá?
1: Sí, genio, sí.
0: ¿Qué le dijo? ¿Qué le dijo?
1: Son de los rock and rolleros.
0: Ah, de la época del rock and roll.
1: Sí, sí. Y el padre de mis hijos sería Pedro Fernández.
0: ¡Ándele! Casi nada, la niña. Enrique Guzmán, entonces sería tu padre y ahorita ya te hubiera comprado una guitarra y a lo mejor te estuvieras cantando en lugar de Alejandra Guzmán, ¿tú?
1: Ya, ¿verdad?
0: Vamos a jugar, como dice la diva de México. Gracias. Si su mamá se hubiese casado con su ídolo, ¿quién sería su padre? Yadira Flores, un saludo para ti, preciosa. Gracias, en Fresno, California. Hola, genio. María Rodríguez del Paso, Texas. Y mi papá fuera el señor Emilio Tuero. ¿Lo recuerdan? Claro. Y el papá de mis hijos sería Donny Osmond. Igual que perdida que usted con Lina Santos, ¿verdad? Ah, Mari. Exactamente. Vamos a escuchar qué tenemos de este lado.
2: Saludos, Alex.
0: Buenos días.
2: Y José. Mira, si. Por cantantes. Ajá. Mi papá sería Felipe Arriaga.
0: Oh, ok.
2: Si fuera por actores. Ajá. Mi papá sería Mauricio Garcés. Arroz.
0: Arroz.
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0: Buenos días.
4: Genio, muy buenos días. Te saludo desde Nueva York, Ricardo Noriega. Genio, Mbappé ya pasó a Cristiano Ronaldo. Genio, acuérdate, ya lleva 3 semifinales seguidas en el Mundial y ya ganó un Mundial. Y Cristiano Ronaldo no ha pasado del cuarto partido. Feliz día, genio. Saludos.
0: Ándele, pues, gracias. Decía yo, por eso para muchos ya Mbappé ya es un ídolo. Para otros, al menos a mí no acaba de convencerme, pero bueno, no se trata de que me convenzan a mí. Si usted está consciente o convencido o convencida de que es mejor jugador, de que es en la actualidad, a lo mejor sí lo es, pero a Cristiano, híjole, está por llegar a 1,000 goles, imagínese. Buenos días, genio, saludos desde Omaha, Nebraska. Ahí estuvo mi pronóstico, Argentina contra España. Vamos con Argentina para bicampeón y cerrar así su carrera del mejor de todos los tiempos, la cabra, the God, el Messi, el Mesías, Lionel Messi. Saludos aquí su amigo Ángel Jara. Yo pienso que yo fuera hijo del cantante del dueto Pimpinela, porque mi madre decía que era su amor, su novio. Vamos a contestar las llamadas. Hola, buenos días, ¿quién habla?
5: Rosario.
0: ¿Qué pasó, Chayito? Dígame usted, preciosa.
5: Bueno, si mi mamá se hubiera casado con mi ídolo, sería Alberto Vázquez.
0: Alberto Vázquez. ¿Y cómo sabes tú que tu papá hubiese sido Alberto Vázquez?
5: Sí, y a mí, sinceramente, me gustaba José, a pesar de que él es mayor de edad y todo, pero el príncipe de la canción es lo máximo.
0: Niña, ¿te gustan los mayores, criatura?
5: Sí.
0: ¿Cómo te llamas?
5: Rosario.
0: ¿Dónde nos escuchas, Rosario?
5: En Atlanta, Georgia.
0: Un placer enorme recibir tu llamada en Atlanta. Gracias por estar con nosotros, porque estamos a nivel nacional. Gracias a usted. Y aquí está el reporte mundialista, el pronóstico y los finalistas. Bueno, pues, increíble, ¿no? Lo de Argentina ayer sobre Inglaterra.
6: El reporte mundialista está presente con el genio Lucas. La primera vez que Inglaterra se enfrentó a la selección argentina fue en 1951, en un amistoso donde los ingleses le ganaron 2-1 a los argentinos. Estas dos selecciones se han enfrentado en 14 ocasiones. Los ingleses llevan 6 victorias, mientras que los argentinos solo 3, y han empatado en 5 ocasiones. Uno de los jugadores más caros en el plantel argentino es Enzo Fernández, seguido por Julián Álvarez, pues Enzo se fue del Benfica al Chelsea por 120 millones de euros.
7: La búsqueda sí sale, es de Enzo Fernández, a ese ángulo va Fernández.
6: Por su parte, los ingleses cuentan con Elliot Anderson y el 10 Jude Bellingham con 120 millones. Pero señores, no olvidemos que esas dos selecciones no se pueden ver ni en pintura, ya que esas dos se enfrentaron en cuartos de final en el Mundial de México 1986, donde Argentina le ganó 2-1 a los ingleses, y todo gracias a Diego Armando Maradona y su mano de Dios.
8: Diego Armando Maradona está entre dos, vean cómo le marcan y la habilidad del argentino, empieza a cambiar la velocidad, va entre dos, abre para la pared, allá con Valdano Maradona. Se están consultando en este momento.

0: conecta Robert Taylor, Ben Kremaski viene cerrando por fuera de Messi, quiere la pelota, va a quedar para él, le va a pegar Leo.
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1: Y por supuesto, si quiere mandar saludos, háblenos. Estoy a sus órdenes. 1-877-354-3646.
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1: Otra más de las cumbias originales, sus compas de Fuerza Régida y Grupo Frontera. ¡Vuélvale a marcar, compa Carlos!

0: Vamos a Las Vegas, ahí está Blanca. Hola, Blanca, buenos días.
1: Buenos días, Alex. Quiero pedirle una reflexión.
0: A ver, dígame, preciosa, ¿cuál le gusta?
1: Para un amigo que cumple años mañana y me alegra las mañanas todos los días.
0: Ay, pues ese amigo le agradece enormemente el detalle. Blanca, gracias por acordarse.
1: Felicidades, saludos a todos los que hacen posible el programa.
0: Muy amable, preciosa, gracias. Las Vegas,
1: ya se pone la reflexión.
0: Yo la pondré con todo el gusto, gracias. Elvia está en Arizona, ¿cómo estás, Elvia? Buenos días.
2: Buenos días, ¿cómo está usted?
0: Feliz de recibir su llamada, preciosa, platíqueme.
2: Mira, si mi mamá se hubiera casado con su ídolo, yo fuera hija de Pedro Infante.
0: Ay, y le hubiese cantado Amorcito corazón.
2: Oh, yo te. Uy, sí, se volvía loca mi mamá. Y mis hijos hubieran sido también de él.
0: De Pedro Infante. Ah, entonces te hubieras peleado con tu mamá por el novio, niña.
2: Sí.
0: Elvia está jugando con nosotros en Arizona. Gracias.
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5: No se vale que cuando le pregunten qué programa escucha en las mañanas, no diga usted el programa de Alex, el genio Lucas. Uy, qué apoyo, de veras, cómo lo quieren. Bueno, qué bueno. No se vale. Ay, Dios mío, esta historia es una locura. ¿Sabe qué? La eliminación de Messi del Mundial 2026 preocupaba muchísimo a la FIFA por un negocio de $800 millones y por lo que los aficionados creen, y por eso creen los aficionados que el organismo quiere que Argentina se lleve la Copa del Mundo 2026. Ahí tengo un datito nada más, un solo datito. Según la publicación, eliminada Argentina también perjudicaría a la FIFA. En las últimas horas se filtró que FIFA y Messi tienen varios patrocinadores en común a nivel mundial, entre otros Adidas. Con FIFA un acuerdo de publicidad de $800 millones. Imagínense ustedes, mucha lana, caray, ¿de dónde lo saca uno? Mientras Messi un contrato vitalicio de $1,000 millones. Y ahora sale a la luz una fotografía, la habían de ver, enternece, ay, cómo enternece, una fotografía supuestamente tomada a Messi bañando y cargando a Lamine Yamal hace 19 años. Y casualidad, no hay casualidades, pero bueno, y el domingo van a disputar la final del Mundial. Es una imagen del año 2007, donde estaba la mamá del bebé Yamal. ¡Ay, qué casualidad! Uno poniendo broche final a su carrera en el fútbol. Sí, mire qué historia tan bella y tan linda. Y el otro en busca de su primera estrella. Era una foto solidaria, según la historia, para una campaña de solidaridad para la UNICEF. Messi tenía 20 años y Lamine Yamal 8 mesecitos. ¿Y sabe qué? Las casualidades a estas alturas del partido no se vale.
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5: Véngase mi bebé, véngase mi bebé genio, véngase, lo baño.
0: ¿De dónde le salió tanto morbo? No, ¡ay, nos vemos aquí! ¡Asustan! ¡No se vale!
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0: Oye, Juan Manuel, el show. ¿Cuántos años tienes, amigo?
1: Yo tengo, voy a ajustar 50.
0: 50 años. ¿Y Leti? Igual, ¿no? Por ahí.
1: Leti va a ajustar 51 el mes que entra.
0: Sí. Bueno, después de lo que me platicas acerca de que tus hijas te condicionan, que si vuelves con su mamá, pues se van a alejar ellas, y ella le tiene que consultar a sus hermanos, y vuelven tú y ella. Aquí te preguntaba la edad porque nadie puede decidir lo que uno tiene que hacer con su vida. Tú no tienes ni que preguntarme ni a mí tan siquiera, Juan Manuel. Tú tienes que decidir qué es lo que tú quieres en tu camino y en tu vida. Y te lo digo, te lo digo porque eso de que, ay, pues las hijas se van a ir al final de cuentas. ¿Quién se va a quedar contigo? Pues tu pareja.
1: Nadie.
0: Exacto. Los hermanos van a seguir viviendo su vida, y si la hermana está casada o separada, pues de todos modos ellos van a dormir y a comer igual. Y el que no va a dormir ni a comer igual eres tú o ella. Entonces siéntense a platicar los dos, decidan qué es lo mejor para ustedes dos, sin preguntarle a fulano, sutano, mengano o perengano.
1: Y ella dice que porque su papá, como es tu papá, ya tiene cáncer y pues está un poquito, ya está mal de la mente. A veces se levanta y se cae y dice, es que quiero estarlo viendo, pero tiene más hermanos y hermanas. Le digo, es que tú te estás acabando tú junto con él, porque estás distanciando un poquito la relación de nosotros. Pero ella no lo ve así.
0: Sí. No, pues. Ajá.
1: Ella, le digo, es que la estás distanciando poco a poquito. ¿Por qué? Porque vas todos los días va y se queda el sábado desde la 1 de la tarde hasta el domingo de otro día. Hasta el domingo se viene.
0: Ah, que las cosas.
1: Y son complicadas las cosas para mi genio, porque digo, ¿cómo le hago? Pasé esto, pasé aquello, y como dice usted, lo ha dicho, cuando uno se casa, está primero el hombre o la mujer. Si tienes hijos, primero los hijos y luego los padres. Ya de ahí viene siendo el esposo, los hijos y los padres.
0: Y si cambias el orden de las cosas, vas a terminar quedándote como el perro de las dos tortas, sin la una ni la otra. Caray, bueno, pues ya te dije, platica con Leti qué es lo más importante para los dos y de ahí decidan ustedes dos como adultos, personas ya maduras, Juan Manuel, ¿ok?
1: Sí, ok, genio, gracias, genio, y gracias por escucharme, y ahí disculpe las molestias, genio.
0: No, hombre, ¿cuál molestia? Yo estoy para servirles con todo el gusto del mundo. Cuídate mucho, Juan Manuel, un placer enorme saludarte, y pues que venga lo mejor para ti y de lo que decidan tú y Leti. Buenos días, buen amigo. Muchas gracias. Oiga, qué padre que están jugando con nosotros en la pregunta de si su mami se hubiese casado con su ídolo, ¿quién sería su padre hoy día? Vamos a los mensajes del WhatsApp. 5:33 de la mañana cuando llegó este mensaje. Son las 6:37, hace una hora.
2: Buenos días, mi genio Lucas. Aquí rumbo a la casa, nos mandaron a la casa de trabajo, ya 3 días sin trabajar, el agua no para. Y respecto al tema, si mi mamá se hubiera casado con su ídolo, ¿quién sería mi papá? Pues yo creo que sería Lupe Guevara, el de Brindis.
0: Ah, mira.
2: O tú, porque siempre te escuchas, yo creo. Bueno.
0: Gracias, muchacho. Hola, genio, felicítame con cariño a mi sobrino Oscar Adair, está cumpliendo un año más de vida, radica en Campo Verde, Arizona, somos originarios de Nayarit. Gracias, Oneida Barbosa, complacida con tu mensaje. Hola, buenos días.
3: Hola, genio, buenos días, aquí escuchándolos en el mini viernes. Si mi mamá se hubiera casado con su ídolo, mi papá hubiera sido Pedro Infante, genio Lucas. Buenos días, bendiciones para todos.
0: Gracias, preciosa. Felicita a mi hermano Ismael López Tafoya de Ciudad Juárez, hoy cumpleaños, de parte de su hermano Jani. Ahí está el saludo, Jani, para tu hermano Ismael López. Felicidades hoy en tu cumpleaños, Mayel.
4: Buenos días, genio. Quiero felicitar a mi hermano Ismael López Tafoya, el Junior, alias La Tuna, que hoy está cumpliendo años. Sus 50 años, genio, acá en Ciudad Juárez. Saludos, buen día.
0: Arriba Juárez, que también es pueblo.
5: Está buena, genio Lucas, me regresaste a mi infancia. Pues mi madre y yo nos creamos sin la figura de ella, de su esposo y de mi padre. Cosas del destino, genio Lucas, pero si mi madre hubiera elegido a la persona que me platicó, ajá, el santo hubiera sido mi papá. ¿Imagina?
0: ¿Quién?
5: A lo mejor yo hubiera sido el santo. Saludos, genio. Me hiciste reír, recordarle cuando era pequeño.
0: El santo. El santo hubiese sido su padre, dice. Hola, buenos días. ¿Quién habla?
6: Hola, buenos días, genio. Mi nombre es Rocío.
0: ¿De dónde llama, Rosy Preciosa?
6: De Racine, Wisconsin.
0: ¿De Wisconsin? ¿Qué pasó, Preciosa? Platíqueme.
6: Yo quería mandarle felicitar a mi mamá que está en el cielo. Hoy es su cumpleaños. Hoy sería su cumpleaños. Y si alguien hubiera sido mi padre, sería Elvis Presley. Le encantaba a mi mamá. No lo entendía, pero le gustaba mucho.
0: Oye, imagínate tú siendo gabacha, niña, y con visa y todo, y con, mejor dicho, con la nacionalidad gabacha.
6: Ah, sí, un pendiente que me la
0: quitan. Bueno, muchas gracias.
6: Muchas gracias, señor.
0: Nombre.
6: Felicidades. Tengo una reflexión para mi mamita.
0: ¿Cómo se llama tu mami preciosa?
6: Carmen Medina.
0: Carmen Medina. Ahí está el saludo para Carmen Medina, de su muchachona, llamándonos y diciéndonos, descubriéndola, que su papá de esta muchacha hubiese sido Elvis Presley. El papá de mis hijos hubiera sido Joan Sebastián, dice Marta Bailón. Hoy no más. ¿Qué pasó con Julián? ¿Va a cantar o no va a cantar? ¡Julián! Cántale, lo tienes todo.

0: ¿Sabe quién lo tiene todo? 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Oye, Gustavo, que TV Azteca va a sufrir la pérdida de varios clientes.
1: Fíjate que por lo de Pedro Sola, de los perros y demás, muchos patrocinadores se han bajado, varias marcas bien importantes. Entonces yo creo que aquí sí puede haber un quiebre entre este señor Pedro Sola y TV Azteca, porque Ricardo Salinas Pliego perdona todo menos que se metan con su bolsillo. Y ahora, yo creo que ya también estamos exagerando, ya quieren que el viejito se muera y que, digo, sí, actuó muy mal el señor al pensar eso, pero tampoco mató a ningún perro, ni fue ningún crimen. Nada más fue una intención muy egoísta y de muy mala entrada, pero tampoco mató a nadie, ni vendió fentanilo afuera de un kindergarten.
0: Dicen que uno cuando es mayor ya no piensa bien las cosas. ¿Será cierto eso, Gustavo Adolfo Infante?
1: Puede ser que sí, hay personas que con la edad se atarugan, y creo que es el caso de este señor Pedro Sola, aunque yo creo que también está bien amargadito.
0: Lo dijo Gustavo Adolfo Infante. ¡Buen día!
1: Un abrazo, hermano, gracias.
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3: Dice genio, buenos días. Mi nombre es Guillermo, de Carolina del Norte. Si mi mamá se hubiese casado con José Luis Rodríguez el Puma, él hubiera sido mi papá.
0: ¿Y tendrían el cachorro, chamaco?
4: Hola, Alex, buenos días, saludos desde Newnan. Te saluda Karina Verduzco, acá de Newnan. Mira, Alex, mi madre decía, en paz descanse, que el amor de su vida era Johnny Laboriel, que le encantaban sus labios, que deseaba besarlo, que era el amor de su vida. Así es de que, pues, si mi padre hubiese sido alguien, sería Johnny Laboriel. Y nosotros le decíamos: ma, pero es que ¿cómo es posible que ese morenito te guste? Es que es el amor de mi vida. Así es de que sería mi padre.
0: Y tú hubieses sido bien rockera, chamaca. Hola, buenos días.
5: Buenos días, Virginia Lucas. Si mi mamá se hubiera casado con su ídolo, porque yo hubiera sido Cheque Peña. Buenos días. Y por circunstancias del destino, me tocó acompañarlo como en el 2000, que era como 2008.
0: Sí.
5: Me tocó acompañarlo como del 2008 al 2010 en su banda. Y cuando le dije a mi mamá, se quería volver loca mi mamá. Hasta foto con él tuvo y todo.
0: Y la
5: conoció en persona y todo. Bendito sea Dios.
0: Tu apache, qué peña. Buenos días.
6: Y la madre de mis hijos, sería Tatiana.
0: Irá, Tatiana, nos hubiésemos peleado entonces, oiga. No, es que Tatiana y Lucero, uy, en sus épocas de juventud.
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0: Y hasta hoy, imagínese. Lupe está en Wisconsin. Hola, Lupe, buenos días. ¿Se fue Lupita? ¿Qué le pasó a Lupita? No sé. ¡Lupe!
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0: contigo el día de ayer, ¿eh? Lo bueno, lo malo y lo feo del mundial. Lo bueno son los partidos que hemos visto. Hay algunos inolvidables. Lo malo, que nos han fallado mucho los pronósticos, entre ellos los favoritos, que Francia e Inglaterra llegaban a la gran final y no, todo lo contrario, Argentina y España. Y lo feo, que este domingo se acaba la Copa del Mundo. Y eso, como dice el señor de la radio, no se vale. Quiero mandarle saludos en el día de su cumpleaños a Carmelo Ocampo de Omaha, Nebraska. Su mami, la señora Luisa, y el señor Fausto le dicen a su hijo Carmelo Ocampo: muchas felicidades, muchacho, en tu día.
1: Silencio, por favor, que hoy es un día muy especial.
2: Porque es tu cumpleaños y te queremos homenajear.
3: En tu cumpleaños, deseo que recibas estos regalos especiales: felicidad en lo profundo de tu ser, serenidad con cada amanecer, éxito en todo lo que hagas, sinceridad de amigos que te quieran, amor que sea eterno, recuerdos entrañables de momentos del ayer, un presente esplendoroso repleto de bendiciones, un sendero que conduzca a un hermoso mañana, anhelos que se conviertan en realidad y el reconocimiento de todas las cosas maravillosas que hay en ti. Que tengas un cumpleaños muy feliz.

0: Pues no nos contestó Carmelo, doña Luisa, pero ya le dejé su mensaje en su teléfono, en su grabadora. Ojalá y lo pueda escuchar completo. Si no, vaya a mi podcast, Alex, el genio Lucas, en Spotify me encuentra. Gracias, Luisa.
1: Muchas gracias a usted por ese gran favor que hizo, ¿eh?
0: Oiga, ¿y quién escogió ese nombre tan bonito para su muchacho?
1: Yo.
0: ¿Usted? ¿Y por qué Carmelo, oiga?
1: Porque nació hoy el 16 de julio, Día de la Carmelita.
0: Ah, sí, Día de Nuestra Señora del Carmen. Y por eso dijo, ay, a mí me gusta Carmelo para mi chamaco.
1: Sí,
0: ándale,
1: sí.
0: Bueno, un gusto saludarle, Luisa, aquí en Omaha, Nebraska, ¿eh?
1: Ándale, muchísimas gracias.
0: Atendemos sus llamadas con todo el gusto del mundo. Y el WhatsApp y la pregunta del millón: si su mami se hubiese casado con su ídolo, ¿quién sería su papá hoy día?
2: Hola, genio, muy buenos días. Un saludo para ti y para tu equipo de trabajo. Sí, pues mi mamá se llamaba Lucía, ya falleció. Pero si se hubiera casado mi mamá con su ídolo, hubiera sido Miguel Gallardo. Y mi nombre es Lucía. Y un saludo para todos los radioescuchas. Y que tengan un excelente día.

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1: Amigos de Washington D.C., buenos días, bienvenidos al programa. Y de esa manera estamos en dos Washingtons, en Washington State y Washington D.C., en el show más familiar de la radio en español. Hoy saludando a todas las Carmelitas y Carmelos por ser el día de su santo. Carmelo Campo, en Omaha, Nebraska, cumpleaños. Carmen González, de su hijo Juan, en Morro Valley. Saludos a Gabriel Vargas, en Missouri, de su hermana Adela del condado de Orange, esperando se la pase bonito hoy en su cumpleaños. María del Carmen y Elizabeth Patiño de Fillmore, de su hermana y mamá Elisa García, les desea feliz cumpleaños con las mañanitas, y que no se les olvide que su mami, niñas, María del Carmen y Elizabeth Patiño, les quiere mucho. Rocío Padilla de Denver, su esposo Gerardo quiere que le deseemos un feliz cumpleaños, ya que el lunes pasado estuvo de fiesta. María del Carmen, del estado de Guerrero, de su hija Mari de Denver, Colorado, por favor, quiero que le llames Genio Lucas y me le pongas una reflexión. Y ya que hablamos de mamá, si su mamá se hubiese casado con su ídolo, ¿quién sería hoy su padre? Rosario Torres, platíquenos.
2: Hola, buenos días, Genio. Le hablo de acá del Paso, Texas. Lo escuchamos todos los días mi esposo Fernando y yo. Yo me llamo Rosario y mi papá hubiera sido Joaquín Cordero.
1: Ah.
2: Y los mis hijos hubieran sido
1: hijos de quién,
2: Pedro Chayo. Infante.
1: Ah,
2: enamorada Pedro. De Pedro Infante.
1: Pues va ganando.
2: Gracias, bendiciones.
1: Va ganando don Pedro Infante y Johnny Laboriel, aunque usted no lo crea.
3: Alex, buenos días.
1: Buenos días.
3: Yo sí era hijo de don Vicente Fernández. A mi mamá le gustaba mucho. Bueno, le gusta todavía su música. Y referente al juego de ayer, ahí está, para aquellos que dicen que nos han regalado todo, nada. Es la mentalidad de futbolista la que hace la diferencia. Y ahí vamos, de callando bocas para aquellos haters de Messi. Está en un buen momento. Ya disfrútenlo, perdónenlo si les ganó a su equipo, si humilló a su jugador favorito. Ya perdónenlo y disfrútenlo, es lo que nos queda. Disfrutar del mejor jugador de todos los tiempos. Bendiciones, Alex.
1: Y es que faltaban 8 minutos para que acabara el partido. ¿Y sabe quién dio los pases a gol, verdad? Fue Messi. Sí, fue Leo Messi. ¿Qué pasó, oiga?
4: Buenos días, Genio Lucas. Como dijo la diva de México, vamos a jugar. Pues mire, si mi mamá se hubiera casado con su ídolo, mi padre sería Jorge Negrete. Y otra cosa que quisiera agregar, Genio Lucas, yo ayer dije que quería que ganara Inglaterra, pero que si Argentina ganaba, que ganara bien, que ganara sin polémicas, ganara haciendo buen fútbol. Y bueno, ayer Argentina creo que hizo un buen partido, jugó bien, creo que no hubo polémicas. Entonces creo que Argentina es justo ganador y justo finalista. Y bueno, yo creo que esta final es de pronóstico reservado, pero pienso que Argentina va a ganar por la experiencia. Yo creo que Argentina igual ayer le ganó a Inglaterra por la experiencia. Creo que la experiencia fue la que hizo la diferencia en este partido.
1: Sí, claro.
4: Que tenga un buen día, Genio Lucas. Hasta luego.
1: Muchas gracias. Alcántara, dice mi pa, hubiese sido Pedro Infante, según mi mamá. ¡Sí, señor!

0: Juanito, le estoy llamando a Carmen González, tu mami, y no me contesta ni puedo dejarle correo de voz porque su buzón no está activado. Henry Monroy, amigo Rodrigo, tampoco me contesta para ponerle sus mañanitas. Más adelante le llamo a Gabriel Vargas en Missouri, a Rocío Padilla en Denver y a María del Carmen en el estado de Guerrero, si Dios lo permite. Hola María en Texas, ¿cómo estás, preciosa?
1: Muy bien, gracias a Dios.
0: Si su mami se hubiese casado con su ídolo, ¿quién sería su papá el día de hoy?
1: Yo no sé si usted recuerda, pero había un actor que llamaba Emilio Tuero.
0: Sí, cómo no. Muy galanazo, ah, Emilio, pues, Tuero.
1: Ese señor.
0: Ese hubiese sido tu papá. ¿Y el papá de tus hijos quién hubiera sido?
1: Ay, yo a los 16 años me moría por Danny Osmond.
0: Danny Osmond, mire nada más. Ajá. Bueno, pues aquí está Carmen reafirmando, pues, quién hubiese sido el padre de su sangre. Niña, le agradezco. Saludos en Texas.
1: Y igual de perdida que usted con Lina Santos.
0: Con Lina, ¿verdad? Santos. Bueno, yo tenía muchas mamás, entre ellas Lina Santos, Angélica Chaín, Lorena Herrera, Maribel Guardia. Ah, no, Angélica Chaín era algo especial, ¿eh?
1: Tan seriecito que se ve, mire.
0: Bueno, usted también está jugando al igual que yo. Estamos jugando. Gracias, Mari, muchas... preciosa. Allá en Texas. ¿Quién hubiera sido tu pa, muchacho?
2: Don Genio.
0: Mande.
2: Si mi mamá se hubiera casado, no casado, sino que si mi papá fuera un famoso,
0: ey,
2: fuera Gaspar Enaida y Campulina, porque me parezco a él mucho.
0: A lo mejor si es tu pa, chamaco, te pareces porque hasta foto me mandó.
3: Buenos días, genio. Antonio Ruiz de acá de San Bernardino, California. Mira, con todo respeto para el señor.
4: No se vale.
3: Dígale que se actualice un poco más, que anda muy atrasado. Esa foto apareció desde que Lamine Yamal debutó con el Barcelona, con el primer equipo del Barcelona. Dile al señor este, por favor, que se actualice un poquito más. Yo sé que ya está grande, está mayor, pero las redes ayudan. Así es de que dile que no acaba de aparecer. Esa foto es desde que Lamine Yamal debutó con el Barcelona, señor. No se vaya que esté echando mentiras. Saludos. Y arriba el Cruz Azul.
0: Sí, señor. No se vale. Temerarios. Esto se llama Te Quiero.

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1: Oiga, si le gusta la buena música, no se vaya. Ahora vendrán estos artistas.

0: Y por supuesto, si quiere mandar saludos, háblenos. Estoy a sus órdenes. 1-877-354-3646.
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0: para que me preste. Es que la diva no me ha pagado, pero ajá, no le vaya a decir a la diva le digo que le ando pidiendo prestado dinero.
1: Ay, pues para empezar, niña, el hambre le pide a la necesidad. Nomás en cuanto me llegue el cheque, que va a ser... Ah, no, ya, ayer me llegó, ahorita checo y ahorita... Ahí viene la diva.
2: Buenos días.
1: Gracias, Pola, buenos días por el agüita, gracias.
2: ¿Qué están haciendo, aparte de contar dinero?
1: Bueno, fuera, diva, por eso, de México.
2: Contar dinero de lo que les queda. Eso es, estás cuente y cuente dinero. Mira, la gente que nada más está hablando de dinero y diciendo que no tiene y que no tiene, menos te llega. Pola, pon atención en esto. Entre menos dices que no tienes, más pobreza hay.
1: Y parece que no, pero es cierto eso, diva.
2: Es verdad, eso cuánta es verdad. Hipocresía para las cuñadas. Cuñada, no tengo. No tengo, cuñada. Está para el niño. Es tu ahijado y sobrino. Y va a cumplir años y le dices, ay, cuñada, cómo me hubiera gustado traerme un regalo al niño. Pero no tengo ahorita. No te preocupes, cuñis. O está como los que te dicen, el otro año te traigo tu regalo y puro chile ni te trae nada. Ni...
1: ¿Así de plano, diva?
2: Así, de plano, como van las cosas.
1: Ah, así. Que las cosas.
2: El otro año, todos conocemos, y ni me digan que no, todos conocemos a alguien así, amigas. El otro año te traigo tu... Y te lo dicen así, quedito, porque les da vergüenza.
1: Que oigan los demás.
2: Que oigan los demás que no te trajeron regalo. Te tocan el hombro, así te abrazan. El otro año te traigo tu regalo. Es que andaba tan apurado o apurada. Y uno que dice, no te preocupes, no te preocupes. Y ya, ya se sentó con, mira, el invitado o dos que trajo a comer a sus anchas y sin regalo.
1: Ah, eso sí, eso sí. No puede faltar, diva, eso de sí. México, el, chicos, el gorrón que lleva a otros gorrones.
2: Es verdad. Fíjate que estaba viendo un video de Cristian Castro, que la modelo de su video, de una de sus canciones de aquellos años, fue Yadira Carrillo. Yadira, guapísima Carrillo, que ahora que regresó a las novelas se ve más divina que nunca. Y ahora que traen, hablando de Yadira, el ex de Yadira y de Leti Calderón, el Juan Collado, que sí, ya regresó a México. Y ahí traen ahora a Leti sobres. Y que y te va a ayudar. Y, oye, ¿de verdad eso les importa, amigos? Si le ayudan o no le ayudan a Leti Calderón, si ve o no ve a sus hijos, ¿por qué no corretean al señor? Si también es público.
1: Ah, claro.
2: ¿Por qué no lo van y corretean?
1: No más con ella, ¿verdad,
2: Iván? ¿Por qué la solean? Porque Leti es muy amable, Leti es muy amable. No, hombre, ya. Si fuera otra, ya les hubiera aventado el micrófono.
1: ¿A Niurka Marcos? Que le pregunten a Niurka Marcos, ¿sabe cómo les va, diva?
2: Que le pregunten a Niurka. Entonces, y como Leti es muy así de, ah, claro, niña.
1: Tranquilita.
2: No, hombre, a ver, ¿qué quieres? ¿Por qué? Yo les diría, te mortifican mucho mis hijos. Pues entonces ya sé a quién acudir cuando tenga un problema económico, querido amigo, reportero, porque te preocupas tanto por mí. Así, amigas, cuando alguien las esté fregando. A mí una vez, una señora hace muchos años, me estaba fregando en un camión, en una pecera, les decimos en mi tierra,
1: sí,
2: a los camiones. Y pues nosotros quedamos huérfanos de papá.
1: Sí.
2: Y mi madre nos sacó adelante, gracias a Dios. Y una señora chismosa del pueblo, así, mira, a todas las bocas, de un punto a otro en el camioncito. Oye, ¿cómo le hacen ahora que faltó tu papá? ¿Cómo le hacen? Y así, o sea, preguntas a una persona menor de edad, porque yo era menor de edad. Entonces, yo me quedaba calladita, hasta que un día salió embarazada la hija de la señora.
1: Ah,
2: y en aquellos años, si ahorita la seguimos criticando, que no se casó, imagínate en los 90s, 80s, ahí te va. Ella, la misma pregunta, ¿y si les ayudan tus tíos fulanos y fulano? Y que mi respuesta, amigos, fue esta, y desde ese día la vieja loca me dejó de molestar, de chismosa, de argüendera. Le dije, ¿y tu hija se va a casar o va a estar madre soltera y la vas a crear al chamaquito?
1: ¡Ándele!
2: Porque supe que salió embarazada. Imagínate una niñita diciéndole eso a la señora.
1: ¿Y qué dijo la señora, diva de México?
2: Agachóse luego así.
1: Agachóse e yose.
2: Agachóse luego, genio.
1: Sí.
2: ¿Así?
1: Ajá.
2: ¿No contestó?
1: Ah, pues no, no le convenía.
2: Y en la pecera. Como que les dio gusto.
1: Pues ya la conocía.
2: Porque ya los tenía hasta la...
1: Hasta corona.
2: Ahí. Hasta ahí. No, es real, Alex.
1: Sí, no, yo sé, yo sé. Hay gente muy simple y pues cuando les toca pagarla.
2: No, no, no. El valiente, siempre lo voy a decir, porque yo lo he vivido muchas veces. El valiente vive hasta que el cobarde quiere. Entonces, tú déjate y te van a traer y te van a mangonear y te van a pisotear y te van a todo lo que termine en tar. Pero déjate. El día que tú hables, el día que tú digas no, el día que tú digas no quiero, no puedo, no tengo, a ver, ¿por qué? Ese día tú eres la villana, pero desde ese día a mí, la señora ya no me molestó. Oye, ayer el velorio de ahora una época más tranquila, no tan mundana. Madre e hijo ya están juntos, Elsa Aguirre ya está con su hijo que lamentablemente falleció hace muchos años en un accidente de coche. Por lo tanto, no había unos herederos directos de Elsa. O sea, no había unos nietos, no había una nuera, no había una nada.
1: ¿Y quién se queda eso entonces?
2: Y hay mucho dinero, casas, propiedades en Cuernavaca, Morelos y en otras partes de la República Mexicana, y regalías de las películas de Elsa y todo.
1: Claro.
2: No quisieron decir, pero es alguien muy cercano a la señora, yo creo que alguien que la cuidaba en Cuernavaca. No quisieron decir, incluso ayer estaba viendo el funeral y fueron y... El reportero dijo, díganos a la manager, a la de Relaciones Públicas. Dijo, no te puedo decir, dijo, son cosas muy privadas que dejó escritas la señora, que esas cosas no se pueden hacer públicas.
1: Ay, hay que respetar la memoria de la difunta.
2: Entonces, pues es que ahorita en estas alturas, sí, él es el heredero o la heredera de Elsa. ¿Cómo sí, no? Pues, por seguridad, si tú le vas a dejar una herencia a alguien... No digas a quién, porque van y le dan garrotazos al otro.
1: No, es fácil, diva. Sobre todo como está la situación y la crisis, cuidado. Y bueno, pues descanse en paz.
2: Elsa Aguirre.
1: Y pues veamos entonces. Elsa. Pero no tarde en salir, porque la prensa va a estar
2: soleando a ver quién se queda en la casa.
1: Hasta que saquen por ahí la sopa, diva de México.
2: ¿Quién entra y sale a la casa? Y al rato regreso.
1: Señoras y señores, ahí viene Michelle Rivera con cuestiones políticas. Mientras tanto, le decimos adiós. Arrivederci a la diva de México, que regresa más tarde con el adelanto del ¡Ya basta!
2: ¡Ya basta!
1: Aquí están los Bukis, ¿se acuerda de esta?
2: De la canción, sí.

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1: Oiga, señor genio.
2: Mande, Pola.
1: ¿Tiene

0: Ya se va Marco Antonio y saludos a Félix Coria en El Paso, Texas. Hola, genio Lucas, buenos días. ¿Puedes ponerle una reflexión a mi hermana que está celebrando su cumpleaños? Se llama Carmen. La quiero mucho de parte de su hermana Claudia, esperando que se la pase muy bien y que cumpla muchos, pero muchos años más, hoy en el día de Nuestra Señora del Carmen. Así saludamos de parte de Claudia.
1: Todos en este mundo tenemos un ángel terrenal que nos acompaña en nuestro camino. Ángeles que sin tener alas saben lo que son. Ángeles que te cuidan y te protegen. Ángeles que te aconsejan, te guían, te ayudan y te apoyan. Y cuando ese ángel es tu hermana, eres doblemente bendecida. Tú no eres una hermana normal, eres una hermana sobrenatural. ¿Por qué? Porque sin pedir ayuda, ahí estás siempre para mí y todos tus hermanos. Por ser tan generosa, compasiva y justa, gracias por ser una buena hermana.
0: Desde Hermosillo, Sonora, México, la voz de Michelle Rivera. Hola, Michelle, buenos días.
2: Querido Alex, qué gusto saludarte a ti y al auditorio. Espero estén teniendo un excelente día. Ay, nanita, con este comentario que tengo el día de hoy, porque sé que a muchos no le va a gustar, pero mira, no lo dije yo, lo acabo de escuchar de voz del exgobernador de Baja California, Jaime Bonilla. Seguramente ya muchos vieron en redes sociales cómo se filtraron unos audios de la gobernadora de Baja California, de Morena, Marina del Pilar, negociando con autoridades estadounidenses para, entre comillas, arreglar la situación de su visa. Usted recordará que el Departamento de Estado, a través de sus agencias en la frontera, le revocaron la visa a la gobernadora Marina del Pilar y a su exesposo por supuestos nexos con el crimen organizado. Aunque bueno, nunca se dijo públicamente, pero ¿por qué, de qué otra cosa o por qué otro motivo los estadounidenses le retirarían la visa a una gobernadora de un estado que va y viaja y viene para programas binacionales con Estados Unidos y México? Ustedes sabrán a qué me refiero. ¿Y qué vuelco ha dado? Porque un periodista ayer les contaba, revela unos audios donde se ve negociando. Ella sale a decir que quien la puso fue el exgobernador de ese mismo estado, Javier Bonilla, por pleitos personales con ella, pero que no se confíen y que seguramente saldrían más audios. Lo que hizo, dijo, fue un exceso de confianza lo que me pasó, pero nunca hice absolutamente nada malo. Y cuando ya había terminado de disculparse, querido Alex, de asegurar que esos audios no tenían nada malo, hoy revela de nueva cuenta el periodista Héctor de Moleón otros audios donde se le escucha ella negociar un viaje a Panamá, a zona neutral, para arreglar con agencias estadounidenses sus documentos, pero sobre todo filtrarles información de qué es lo que se ve en los gabinetes de seguridad de su estado y también de nuestro país. Eso es grave. O sea, ¿cómo les cupo a los morenistas echarse al plato a la panista de Chihuahua, a la gobernadora, por tener un agente de la DEA en una operación de seguridad de traidora de la patria? Y tenemos ahora una morenista también que es claramente una traidora de la patria por brindar información a otro país. Y ella no lo es oficialmente, a ella no la van a acusar. Estamos hablando de la misma situación, al piso parejo, pero todo indica que aquí se trata de apoyar a los morenistas. Y para cerrar, y se los voy a dejar aquí, en una entrevista hace unos minutos al exgobernador que Marina del Pilar acusa, acaba de decir que cuando ella llegó al gobierno, le dijo al presidente entonces, Andrés Manuel López Obrador, esa señora tiene traficantes en su gabinete, trafican droga, son delincuentes, se lo advierto antes de que asuma el poder, antes de que le levante la mano. Y dijo Jaime Bonilla, Andrés Manuel López Obrador, lo primero que me cuestionó y se enojó conmigo era si yo tenía pruebas. Y hoy están las consecuencias. A lo que voy, Andrés Manuel López Obrador sabe seguramente en dónde se colocaron gobernadores que tenían nexos con el crimen organizado e hizo caso omiso. Creo que ahora sí, a partir de hoy, comienzan a caerse las plumas de la gallina, querido Alex, y posiblemente otros no estadounidenses comiencen a hablar, pero en nuestro país, para exhibir qué clase de gobernantes llegaron cuando llegó Andrés Manuel López Obrador al poder.
0: Qué cosas de la vida. Bueno, saludos a los amigos de Mexicali, Tijuana, Baja California, donde nos escuchamos y mandamos un saludo. El reporte de Michelle Rivera, en vivo y a todo color desde Hermosillo, Sonora, México. Buen día, Michelle.
2: Buen día, hasta mañana.

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0: Muchas veces el hablar de más con la policía trae consecuencias que son en contra de usted. No importa que se muestren muy amigables, dice Gonzalo Sansores, de la firma unida La Liga Defensora. La policía me dijo que si no cooperaba me iban a arrestar. Eso es legal, Gonzalo Sansores.
2: Mira, no es legal, ¿ok? Porque si tú no quieres hablar con un oficial, tienes ese derecho de decirle al oficial en este momento que no quieres contestar ninguna pregunta en el momento y también quieres tu abogado. Eso no es un crimen, es más, es tu derecho. So, a veces la policía lo va a decir de esa manera para asustarte, para ponerte un poco, oh my God, tengo que contestar lo que me está diciendo, pero no lo tienes que hacer. Acuérdese, la policía tiene sus tarjetas en orden para hacerte que usted hable, y si tú caes, caíste. So, mira, mi gente, cuando están en una situación así y un oficial quiere que tú hables con ellos, tú tienes ese derecho de guardar silencio y no te pueden dar consecuencias adicionales. Ahora, si te pones bien agresivo, te pones a pelear, eso es diferente, pero si estás ahí en buena forma, eso es otra cosa que te digo, que no te pueden juzgar porque quisiste guardar silencio.
0: 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La tienda me detuvo antes de salir del negocio. ¿Aún así me pueden arrestar, Gonzalo Sansores?
2: La verdad que sí. Estamos en una situación donde donde quisiste salir o la policía dijo que no llegues otra vez y todavía estás ahí. Ya cuando le dicen que no tienes que estar en ese tipo de situación, esa persona no puede regresar más a esa tienda. Ahora, si usted ya te dijeron, ya le pusieron una orden de no regresar y regresaste, dependiendo de los actos, lo mínimo que te cobran es un delito menor y hasta una felonía si había un acto de violencia.
0: Señoras y señores, está con nosotros Gonzalo Sansores hablando de nuestros derechos en cuestiones de, pues, de con las autoridades en este país. 1-800-333-3676. Si el juez te da libertad condicional en lugar de mandarte a la cárcel, ¿qué significa eso realmente, Gonzalo?
2: Número uno, que tu abogado hizo un buen trabajo, ¿ok? Para que así no tenías que ir a la cárcel en orden para poder hacer tu sentencia, pero libertad condicional es un programa para que usted, como dijiste, estar afuera de la cárcel. Ahora, vas a tener que, es un tiempo como de 3 años, máximo 5, donde no te puedes meter en ningún problema. Tienes que obedecer todas las leyes. También, si te dijo que tenías que hacer un tipo de programa, pagar multas o no estar cerca de una tienda o una persona, lo tienes que seguir al 100. Una violación, un error puede costarte el tiempo en la cárcel de nuevo.
0: Gonzalo Sansores, no terminé las clases o el servicio comunitario que me ordenó la corte, pregunta Radio Escucha, ¿qué pasa ahí?
2: Ahí es donde te vas a meter en problemas, porque eso fue parte de la negociación que hiciste. Ahora, como no lo hiciste, el juez te puede mandar de nuevo a la cárcel por esa falla. Si tú no fuiste un día y te reporten a la corte o no pagaste tu multa el día que lo tenías que hacer, todo eso es una violación y todo eso te puede afectar y te puede mandar otra vez a la corte y el juez te puede dar cárcel por esos errores.
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1: Si su mamá se hubiese casado con el amor de su vida, que era un artista, entonces ¿quién sería su padre hoy día?
2: ¿Qué tal, señor Genio Lucas, el zar de la radio? Saludos y bendiciones para todo su equipo. Y si mi madre se hubiera casado con su
1: ídolo,
2: su artista favorito, mi papá sería Alfredo Adame. Así es. Saludos desde Seattle, Washington. Y un saludo a toda la gente de Oaxaca. Gracias y bendiciones y que tengan un excelente día.
1: Muchas gracias por reportarse con nosotros y jugar.
3: Buenos días, Genio. Habla Juan de aquí de Salinas. Si mi mamá se hubiera casado con su ídolo, sería Julio Jaramillo, mi papá, de aquí de Salinas.
1: Gracias, Juanito, por participar con nosotros. Y Omar Fierro se avienta el reporte de lo que está pasando en Los Ángeles, California.
4: Chiquillos, la policía de Los Ángeles confirmó el arresto de un vato que se atrincheró en un baño del Parque MacArthur por horas. Y es que este loco simuló tener una pistola con él y visitantes del parque le llamaron al 911. Al verse rodeado, se quedó en el baño y la chota tardó horas en sacarlo. Pero cuando lo hicieron, lo arrestaron en caliente.
5: Pero por culpa suya.
4: Por otro lado, en el segundo, una familia presentó una demanda contra una guardería infantil dentro de un gimnasio, acusándola de provocar a su hijo una lesión cerebral traumática.
6: Ella no fue muy responsable para estar jugando así, muy agresivo. A lo mejor fue mucho para un niño chiquito.
4: Así lo confirmó una trabajadora del centro, Ana Orozco.
6: Tenemos que tener cuidado donde los dejamos para que se queden y los tengan cuidado, los cuiden muy bien.
4: Y bueno, chiquillos, eso es lo que está pasando en My Beautiful Los Angeles.
1: ¿Y qué pasa contigo, Emma?
7: Hola, Genio Lucas, buenos días a toda la programación. Quiero saludar a todos, en especial a la gente de California que trabaja en los files, y quiero decirles que se cuiden mucho del calor, porque han estado pasando muchas insolaciones acá para el lado de California. Cuidado, los quiero.
1: Muchas gracias, Emma, por el consejo. Yo tengo $1,500 para una familia de Phoenix en el mes de agosto. Hábleme o póngame en mi cuenta de Facebook lugares que quiere que visite para registrarle personalmente. Estos son algunos de los lugares donde voy a andar en el Swami de los Perros de la 40, el Desert Sky Mall, Mercado Los Cielos, Parque Encanto, Parque César Chávez, allá por el sur de Phoenix. Voy a andar el viernes 21 de agosto, sábado 22 y domingo 23. Requisito para participar, tendrá que registrarme 5 familias. Voy a necesitar apellido y teléfono, y es todo lo que necesita hacer para participar. Y el lunes 24 de agosto hay ganador o ganadora de Phoenix de $1,500. Gracias, Phoenix, gracias. Los Ángeles, California. Ramón de Los Ángeles, ¿en qué parte de Los Ángeles está usted?
8: Hola, ¿es conmigo, Eugenio?
1: Sí, ¿en qué parte de Los Ángeles está?
8: En el sur centro.
1: No se vaya, ahora platicamos.

0: del Carmen.
1: ¿De parte?
0: De parte de su hija Mari de Denver, quiero ponerle sus mañanitas. ¿Está ella o es usted?
1: Ahorita se la doy.
0: Ándele pues. Ahorita me pasa su mamita preciosa María del Carmen en el estado de Guerrero. ¿En qué parte de Guerrero sí, están ustedes, niña?
1: Ponle
0: la tapón. Ahí para que escuchen todos. Sí, para que escuchen todos, ahí ponle. Porque Mari en Denver está bien emocionada de saludar a su mamá el día de hoy.
1: Aquí
0: están, pues, poniendo el teléfono. ¿Listas?
2: Bueno.
0: Buenos días, señora, ¿cómo está usted?
2: Bien.
0: Pues su hija, Mari de Denver, le manda decir, ma, te quiero mucho en tu cumpleaños y siempre. Mil gracias, mamá, por la sangre que perdiste justo cuando yo salí de ti. Hoy te doy las gracias por aguantar todos mis berrinches y reproches, por tener sueño de día y casi no dormir de noche. Hoy te digo gracias por los más de los 5,000 platillos que preparaste para que yo me alimentara, por las gripes y resfriados que yo mismo te pegaba, por cambiarme los pañales sin decir que olía mal y por siempre ser mi medio de transporte personal. Gracias, mamá, por entender las confusiones que mi juventud me trajo, por comprarme ropa buena para mi primer trabajo. Hoy te digo gracias, mamá. Muchas gracias. Ya estabas bien pendiente, Mari, ¿verdad?
2: Sí, lista, lista.
0: Gracias. Aquí estamos saludando a tu mamita preciosa.
2: Ay, gracias.
0: Buenos días, María del Carmen.
2: Ay, muchas gracias. Buenos días.
0: Buenos días. Pues yo,
2: buenos días.
0: Yo contento de ponerle su mensaje a nombre de su hija Mari, que aquí la está escuchando. Complacida, Mari, dile algo a tu mamá.
3: Me da mucho gusto. Sí, mamá, muchas felicidades. Sabes que te quiero mucho, madre. Que Dios te siga llenando de bendiciones.
2: Aunque
3: ya llevamos más de 20 años sin mirarnos, pero ya sabes que yo siempre me acuerdo de ti, madre. Que Dios te cuide siempre, que ojalá y nos podamos ver bien pronto.
0: Dios quiera que así sea, ¿eh?
3: Así sea, ojalá.
0: Sí, 20 años sin ver a su hija. Híjole, qué difícil para 25, usted como mamá.
3: Para ser exacto, 25.
0: Usted lleva bien contados los días, los años, los minutos, sí, los 25, segundos.
3: 25, genio.
0: Bueno, pues.
3: Pero, y saludos a mi hermano que recién el viernes se regresó para allá. Él ya la ve allá, ya está allá.
0: Ay, qué bonito, qué bendición. Cuídese mucho, María del Carmen, ¿eh?
2: Gracias.
0: Gracias a usted. Saludos allá todos en Guerrero.
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0: A ver, Cebollón, si tu mamá se hubiera casado con su ídolo, ¿quién sería tu pa?
5: Buen día, buena mañana, mi Alex, el genio Lucas. Saludos cordiales. Mira, a mí mi jefecito me dijo que su ídolo y a quien le gustaba era el Indio Fernández. Ese Indio Fernández era un tremendo viejón, era así, me decía mi madrecita. Era, no anduviera aquí de panadero, de panarrorro.
0: Cordiales, no anduvieras de artista, hombre.
5: Que están en cabina, mi Alex, el genio. Desde León, Guanajuato, Colonia Panadería Piletas.
0: Gracias.
6: Buenos días, genio Lucas, buenos días.
0: Hola.
6: Hola, Reinaldo Villanueva, de acá de Lili. Escuché el baile de este fin de semana de Samurai en Denver. Me gustaría pedirte si tuvieras un par de boletos, hombre, para llevar a mi esposa a bailar.
0: No se hable más del asunto, ya tienes tu par de boletos. ¿Quiere otro par de boletos alguien que nos escuche en Denver? Se presenta Samurai, los guerreros del amor. Y ahora platico con Gabriel García de Los Bondadosos, que van a estar firmando autógrafos, ¿eh? En Aurora, Colorado. Pero antes, quiero escuchar a Ramón de Los Ángeles. Una disculpa, Ramón, es que a veces tocamos un tema, otro, ya viene una cuestión, otra por allá, otra por acá, pero tratamos de darle a cada quien su espacio y su tiempo e importancia. Platíqueme, Ramón.
7: Bueno, sí, bueno, genio, mira, yo soy un fiel seguidor tuyo desde los tiempos del Perico, del Pito Loco, mi ex paisano.
0: Sí.
7: Y también como lo es Michel Rivera. Tengo una pregunta para ti, genio.
0: Sí.
7: Si te dan de comer carne 365 días al año, ¿crees que es una dieta saludable?
0: No.
7: 365 días al año.
0: No, no es saludable.
7: Ah, bueno.
0: Todo con medida, nada con exceso.
7: correcto. Entonces yo admiro a la Michelle Rivera, la sigo, pero de un tiempo para acá, híjole, o sea, de 100 temas que da, 90 son de Morena. Y no tengo, no digo que apoye ni que critique, pero creo que es demasiado. Entonces, me acuerdo del Perico, el Perico hablaba de muchas cosas, no nomás, era crítico, pero muchos temas. Entonces, pienso yo que, como decimos nosotros, ya chole, o sea, ya.
0: Van con lo mismo.
7: Ya enfada el tema, pues hay que cambiar, pues. O sea, si hay tantas, si hay 30 noticias en México y una de ellas es de Morena, la levanta. Y no estoy defendiendo a Morena, es que ya es mucho. O sea, enfada el tema, pues ya hay muchas cosas que cubrir, no nomás Morena.
0: Muy bien, Ramón. Bueno, si es para espectáculos, tengo a Gustavo Adolfo Infante. Si es para deportes, está Álvaro el Brujo Morales. Hay reportes también de Omar Fierros, a veces de deportes, como ahí viene el reporte mundialista. En fin, cada quien va cubriendo sus espacios. Y Michelle, pues sale una vez al día, son máximo 3 minutos. Entonces, si eso es lo que a ella le da de comer, si así se lo pongo en la mesa, pues realmente pues ella va a seguir por la misma línea. Pero pues hay de todo como en botica en este programa para que no se enfrasquen en una sola cuestión. Juan de Atlanta, le escucho también su punto de vista referente a Michelle Rivera. Buenos días. ¿Juan? Bueno, Juanito de Atlanta, sí, es que ya llevaban mucho tiempo en la línea y se cansaron de esperar. Y es como le decía, yo tengo que salir con un patrocinador o de repente un mensaje o algo que ya estaba planeado. Buenos días, oiga.
8: Hola, buenos días, genio Lucas.
0: Buenos días.
8: Y a toda la raza, si mi mamá se fuera casado con Tarzán, tuviera una hermanita. Es la changuita, la chita. Saludos desde Charleston.
0: Ándale pues, muchacho de Charleston.
9: Pero para casa. Yeah.
10: Hola, hola, Eugenio. Hola, hola, genio Lucas. Muy buenos días, muy buenos días. Aquí reportándome. Te saluda JL Ramos, de mero Riverside, California.
0: Ajá. Sí.
10: Un saludo para todos esos radioescuchas que te están haciendo la mañana alegre y sonriente.
0: Sí, cómo no.
10: Oye, genio Lucas, disculpa. Mi papá le gustaba Lucía Méndez.
0: Ah, entonces tu mamá hubiera sido Lucía Méndez, pues, entonces.
10: Ya sabrás por qué.
0: Pues sí.
10: Ándale pues, genio Lucas. Saluditos.
0: Buenos días, dice Silvia Martínez. Si mi mamá se hubiera casado con su ídolo, yo hubiera sido hija de Vicente Fernández. Y si yo me hubiera casado con mi ídolo, fuera Gustavo Ángel de los Temerarios. Silvia.

0: Si mi mamá se hubiese casado con su ídolo, mi pa hubiese sido Emmanuel. Estamos jugando, oiga, si su mamá se hubiese casado con su ídolo, hoy día, ¿quién sería su señor padre? 1-877-354-3646 también está a sus órdenes. Llegó Gastón con su canción. Antes de escuchar a Gastón Mascareñas, Leti Estrada ya se ganó su par de boletos para ver a Samurai, Los Bondadosos, Caminantes y además Tropical del Bravo. Sábado 18 de julio en el Rodeo Convention Center de Westminster, Colorado. Y además van a estar en Aurora, Colorado, en el Salón de Belleza Elegante, el sábado firmando autógrafos. ¿Cómo estás, Leti? Buenos días. Ahí estás, Leti. Permíteme un segundo, no te me vayas, ahorita platico contigo. Platico con Bondadosos también más adelante, pero antes escuchemos el trabajo de Gastón Mascareñas, que hoy, qué juego el día de ayer. Ya está lista la gran final del Mundial para este domingo, Argentina contra España. Pero ¿será que desde que México fue eliminado, los hinchas mexicanos sin querer queriendo le echamos la sal a los equipos que apoyamos, como Noruega y recientemente Inglaterra? Bueno, usando la canción de Diego Verdaguer, El Pasadiscos, el trabajo de Gastón Mascareña.
1: Buenos días, genio y amigos. Me llegó un mensajito a mis redes sociales de parte de un radioescucha que dice...

0: Pero por si las dudas, pibe, hay que pedirle a los mexicanos que este domingo apoyen a su madre patria.
1: ¡La tuya! Es la misma que la mía. Tú también fuiste colonizado por los españoles, compa.
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1: Diva, tengo hambre.
2: Diva, yo también.
3: Ay, qué bonitos. Y al rato les traigo un croissant.
2: Ay, ¿de veras?
3: Allá en tu colonia pobre
2: miro
3: le dicen...
2: con harto jamón.
3: Le dicen cuernito.
2: Ah, sí.
3: Allá en tu colonia pobre le dicen cuernito. Buenos días, ¿cómo están?
2: Todo muy bien, Diva de México. Aquí pensando en la nota que me encontré. Un hombre acusado de emborrachar, ahora que hablaba Jenny Rivera de tequila. Un hombre está acusado de emborrachar a sus sobrinas menores de edad. Después abusó de ellas mientras dormían. Niñas entre los 11, 13 y 16 años habrían sido abusadas durante los periodos vacacionales entre el 2016 y 2022, cuando su familia visitaba la casa de su tío. Señor, señora, ¿algún familiar lo dañó a usted? Y si esa persona que abusó pagó su maldad, y también no confiar demasiado en dejar a las niñas o niños en casa, ni aún así, ni de familiares, Diva de México.
3: Ni de familiares, y muchas veces desconfiar, y perdón, hasta de los mismos padres y de los mismos abuelos. Ay, ¿cuántas Dios. Historias hemos escuchado de padres biológicos que abusan de sus propios hijos e hijas? Usted, amiga, que en aquellos años decía, ándale, tómale, y eras menor de edad y te emborrachaban y... Pues tú por la gracia, porque eres como una gracia. Ay, mira, ya toma alcohol, ya toma cerveza. Sí, pero ¿hasta dónde puede llegar esa consecuencia? Si tienen más preguntas que respuestas en una persona, entonces no es ahí.
2: Sí, mucho cuidado, caray. Y si hay mucha gente que no sabe qué perdió en la borrachera, en el alcohol, en el vicio. Y eso nunca debe de haber en una casa. Digo, si va a haber una fiesta, está bien ese día. Llévalo,
3: mal.
2: Lo que sobre, tíralo. Pero nunca debe de haber alcohol en una casa, Diva de México.
3: Y más cuando hay menores de edad.
2: Exacto.
3: Que son muy vulnerables, la tentación, la curiosidad, más que la tentación, la curiosidad, genio y amigos. Oye, ¿qué tendrá ahí papá guardado? ¿O por qué en esa vitrina? ¿O por qué en el refrigerador? Y más, si ese tío, ojo, es triste la nota que acaba de dar usted, pero ¿dónde estaban los papás?
2: Sí, bueno, es que vas, a lo mejor los dejas ahí a los niños. Quiero irme a la casa de mi prima Yoli, vamos a decir. Ándale, pues ahí te vamos a dejar.
3: Ándale, ahí están las vacaciones. Pues al rato en el ya basta de eso, porque el monstruo lo tienes en tu casa. El monstruo lo tienes en tu casa. Entonces, usted conoce historias que en el pueblo o en la ciudad o en la colonia, en el barrio, le haya tocado... ¿Le hayan desgraciado la vida a usted o a algún familiar? Cuéntelo, porque ahora sí, como dice nuestro segmento, ya basta.
2: Ya basta.
3: Ya basta,
2: sí,
3: de quedarnos calladas, callados, ya basta de no denunciar a esos diablos.
2: Monstruos. Vamos a dejarlo ahí, Diva de México, que sea el auditorio quien dé su punto de vista en la próxima hora, pero ahí también... Pues los papás llevan una gran culpa por no hacerse cargo de sus...
3: ¿Dónde están los padres?
2: Responsabilidades, ¿dónde? Son sus hijos... Hasta que ellos sepan defenderse, pero mira, pues la muchachita de 16 ya estaba grandecita y pues como te
3: bueno
2: dejas convencer
3: que
2: todos tomen alcohol ahí a los 11, 13 y 16 años, Diva de México.
3: Vuelve
2: hay
3: lo
2: muchas
3: mismo,
2: fiestas.
3: En la curiosidad.
2: Hay muchas fiestas donde, ay, voy a ir a la fiesta de mi amiga fulana y ahí nos vamos a quedar a dormir. Puras mujeres, ¿verdad? Va entre comillas. Ya sabemos que muchas veces... En esas fiestecitas que organizan los muchachos, no hay puras mujeres.
3: Claro.
2: Y si hay alcohol de por medio...
3: Y hay un lángaro ahí mayor de edad.
2: Exacto. Entonces, mucho cuidado. Ya basta de esas cosas. Hablamos con la Diva de México.
3: Gracias.
2: En la próxima hora.
3: Ahora vamos con una canción que seguramente te trae muchos recuerdos de tu tierra, de algún tío, de algún familiar. ¿Te acuerdas de El Chubasco?

0: Hola, me diva. Cambiaste la canción, ridícula.
1: No es el chubasco, diva.
0: Esa es la de chaparrita, si supieras cuánto te amo. No, esa te va a recordar otra
1: y
0: cosa.
1: Y es porque y esos son los amores fingidos, diva de México.
0: Esos son los más traicioneros.
1: Ya, diva, la diva de México.
0: Esa no es el chubasco. Me la cambiaron.
1: Aventó el chal hasta allá. Miren nomás su chal tan bonito y bueno, francés, diva de
0: lo
1: México.
0: Lo bueno es que aquí hay alfombra persa y no se ensucia. Ahora sí, Carlos y José.
1: En acción.

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1: Hola, genio, buenos días. Este mensaje es solamente para desearte feliz cumpleaños por el día 17 de julio en que tu mamá dio a luz a tan hermoso personaje que gracias. Viene siendo tú.
0: Gracias.
1: Mi nombre es Graciela y vivo en Santana. Muchas gracias. Hasta luego.
0: Gracias, Graciela. Que tengas un excelente día. Buenos días, Alex. Mi nombre es Marta. Y si mi mamá se hubiese casado con su artista favorito, yo fuera hija de Valentín Trujillo. Y mis hijas fueran hijas de Cristian Castro. Ándale, Martita Santos, buenos días. Buenos días, vamos por otro lado.
2: Hola, hola, buenos días, buenos días.
0: Hola.
2: Pues quién sabe quién serán los más indicados para hablarlo del fútbol, los que saben, los que miran.
0: Ajá.
2: Pero todo eso es un comercio, dentro de mi punto de vista. ¿Cómo es posible que en su juventud nunca hizo nada para al final ser la estrella?
0: ¿Quién?
2: Que fue cuando estuvo joven.
0: ¿Pero quién?
2: Pero igual, se vale de todo en el mundo, menos de ser. menos de ser, ver.
0: Ajá.
2: Lo que están haciendo ver en este mundial, pero bueno, igual. Que pase buen día.
0: Gracias.
2: Y hasta luego. Mi nombre es Jorge Luis Villalobos.
0: Eso, Jorge Luis Villalobos. Bueno, el día de ayer la pregunta era: ¿quién ganaba, Argentina o Inglaterra? La mayoría dijo que Inglaterra. Y antes de que acabara el programa, Mónica Linares le preguntó al ChatGPT: ¿quién gana hoy, Argentina o Inglaterra? Respondió ChatGPT: si tuviera que elegir un favorito, por muy poco diría Argentina. ¿Por qué? Tiene mucha experiencia en partidos de eliminación directa y busca llegar a otra final consecutiva. Lionel Messi sigue siendo un factor decisivo en este tipo de encuentros. Y no se equivocó, los dos pases a gol los dio Leo Messi. Sin embargo, Inglaterra llega con un gran torneo y con jugadores como Bellingham y Harry Kane, que por cierto el día de ayer desaparecieron. Mi pronóstico, dijo ChatGPT, aquí está lo interesante, sería 2-1 a favor de Argentina. O una victoria de Argentina en penales. Y estuvo a punto de acertar también en los penales. ¿Por qué? Porque faltaban 8 minutos para que acabara el partido y no se veía por dónde Argentina podía meter un gol. Y no fue solo un gol, fueron 2. Después de lo... Fíjese que yo no había tenido tiempo de ver partidos de Argentina completos, solamente lo que veía en las repeticiones, y ya sabemos que ahí siempre sacan pues lo más relevante para que digan qué emocionante estuvo el partido. Pero ayer, definitivamente, yo no veo por dónde puede haber trampa. Pero claro, no todos vemos lo mismo. Omar Fierros, Deportes en Pañales.
3: 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Kylian Mbappé.
4: Nació el 20 de diciembre de 1998, campeón del mundo en Rusia 2018, traspasado por 20 millones de dólares a los 18 años. Superó los 200 goles con menos de 23 años.
5: Todavía no terminaban los festejos por la primera coronación francesa en un mundial, cuando a 6 kilómetros del Stade de France, sede de la gloria, nacía un niño predestinado a esa misma cima. Su padre Wilfred, emigrado de Camerún, era entrenador infantil. Faiza, su madre de Argelia, era jugadora profesional de balonmano. Esta familia vivía en un bloque frente a la terrosa cancha Leo Lagrange. Si los más privilegiados de París contemplan desde su balcón la Torre Eiffel, ellos tenían la panorámica del balón entre lodo y polvo. En el 2005, con Kylian próximo a los 6 años, se desataron disturbios en Bondi. Los hijos de los inmigrantes desafiaban a la autoridad. Esto por no recibir las mismas oportunidades que el resto de los chicos franceses. Ante tal ambiente, los Mbappé pactaron 2 remedios, el deporte y la educación. En el fútbol, los remates de derecha lanzaron a Kylian a estrella del AS Bondi, pese que ahí su papá lo entrenaba sin favoritismo. En el estudio, escribiendo en el colegio con la mano zurda, destacaba por su agilidad mental al grado de ser considerado superdotado. Desde el marginal Bondi se veía el futuro. Mbappé dormía bajo un póster de su ídolo Zinedine Zidane. Al concluir sus partidos se divertía haciéndose entrevistas como si ya fuera una celebridad. Sin embargo, antes se enfrentó a sus miedos. A los 11 años jugó en el estadio de Ganji y el pánico lo congeló. Agüitado y en llanto, su mamá acarició su cara hasta que captó su atención. Le dijo que podía fallar, mas nunca dejar de intentarlo por temor. Superada esa prueba, Kylian creció en todo sentido. Corrió la versión de que en Bondi jugaba un genio y varios equipos lo buscaron. Pero él quiso mejor desarrollarse en el centro de Clairefontaine.
6: Débuter tout petit et devenir un grand joueur comme ça.
7: Mbappé, c'est une célébrité pour nous.
5: Después lo invitaron a las entrañas del Madrid y para su sorpresa el propio Zidane lo llevó en su coche. Deslumbrado con un hilo de voz, preguntó si debía quitarse los zapatos, oferta que Zidane rechazó riendo. En esos momentos, sin creerlo, se encontraba junto a su ídolo. Años más tarde, recién cumplidos los 16, Kylian debutaba en el Mónaco y metía su primer gol. A Mbappé le esperaba mucho futuro por delante. El niño prodigio ya era una realidad y en el 2018 se volvía campeón mundial.
8: Mbappé! Oh my word! The first teenage World Cup final goal since Pelé himself.
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0: Después de la canción de La Arrolladora, llega Mister Noticia, Jaime Piña. Ay, con su agencia de viajes de lujo que le lleva a conocer a Europa. Oiga, ¿cuáles son los lugares y países que estará visitando? Llámele, pero ya le tengo toda la información completita después de Los Puritos Huesos de Arrolladora, Banda El Limón.

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0: Muy temprano dije, vamos a jugar. Y yo dije, no creo que mucha gente quiera jugar, pero sí le entraron al juego y bonito.
2: Hola Alex, buenos días. Mi nombre es María de Carolina del Norte. Si mi mamá hubiera hecho su sueño realidad, mi papá hubiera sido el señor Jorge Negrete. Que tenga un bendecido día y muy lindo programa.
0: Vamos con Mr. Campu.
3: Genio, buenos días.
0: Buenos días.
3: Que mi papá hubiera sido el Tuntún. A mí, para que me hubieran dicho a mí el Tutuncito.
0: ¿Cómo te hubiera dicho? ¡Ese mi muchacho! Buenos días, María. Un saludo, dice, para mi papá Manuel y mi mamá Licha, que los quiero mucho, de su hija María. Gracias, Licha, por reportarte con nosotros. Dice mi mamá que si fuera mi papá sería Iván o Sandro. Saludos de Las Vegas, Nevada. Soy Sandra, Sandra preciosa. Gracias por participar y mandarnos tu mensaje aquí al WhatsApp de tu amigo de las mañanas. Buenos días, genio Lucas. Saludos de tus amigos de Toluca, Central de Abastos, en la carnicería donde estamos mis hermanos y tu servidor, José Ángel Conde. Hola, buenos días. Aquí estamos en Toluca. ¿Cómo no? Bueno, pues muchas gracias. Hola, área 346. ¿Quién habla en el WhatsApp?
4: Muy buenos días, amigo Eugenio Lucas.
0: ¿Quién habla?
4: Gabriel Pinto, Houston, Texas.
0: Bienvenido, y dígame, Gabriel.
4: Bueno, simplemente para informarte que en el caso de mi familia, si mi madre hubiese tenido un sueño que ella quería,
0: ajá,
4: nada más y nada menos que Jorge Negrete.
0: ¿Jorge Negrete? ¿Y tú imagínate siendo hijo de Jorge Negrete, muchacho?
4: No, y date cuenta que el que se buscó, que es mi padre, que para descanse, tenía un parecido a él. ¿Ah? Ella sí estaba clara en su vida.
0: Ah, mira, pues casi se le hizo su sueño realidad a tu mamá. Mi buen amigo de Houston, Texas, gracias.
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0: Mister Noticia.
7: ¡Tómala! De bañarlo a enfrentarlo en una final. Messi Yamal. Lionel Messi pasó de bañar a Lamine Yamal cuando aún era un bebé a enfrentarlo en una final de la Copa del Mundo. ¡Tómala! Cárcel para Infantino. El histórico fallo judicial de un tribunal de Frankfurt, Alemania, que hace temblar a la FIFA por aplicar precios engañosos y tácticas manipulativas en los boletos del Mundial 2026. Piden multa económica y 6 meses en prisión para que se le quite. ¡Tómala! El actor Erin del Castillo, llevado de emergencia al quirófano a una cirugía urgente. Su hija Verónica fue la que dio la noticia. Ya pasada la angustia, el informe médico fue una arteria tapada. La verdad, pues en estos casos no es tan grave este tipo de cirugías. Le llaman cateterismo. Se destapa la arteria al 100% y listo. ¡Tómala! Cristian Castro aplaude feliz el triunfo de la selección argentina. Estaba feliz con una camiseta de Argentina, brincaba, reía, pero es redes. sociales levantó ámpula porque Cristian es mexicano y luego publicó amor para quien amor merece. Argentina es un gran protagonista en el fútbol. Desde que nací Argentina, te he querido siempre. Los argentinos agradecieron esta muestra de cariño y lo convierten en un argentino más. Pero los mexicanos le reclaman como suyo. ¡Tómala! El presidente Donald Trump da la orden de que se reactiven las operaciones de detenciones de tráfico a pesar de las muertes de inmigrantes, a pesar, oiga, de que siguen las investigaciones de los tiroteos ocurridos tanto en Houston, Texas, como en Maine, donde perdieron la vida dos seres humanos, a pesar de que su administración ordenara suspenderlos, su Departamento de Seguridad Nacional, al asegurar que son una herramienta para combatir el crimen y sus deportaciones, donde manda capitán,
0: no gobierna marinero.
7: Pues tómala.
0: Mister Noticia, le agradezco enormemente su información y llegó el momento de que la gente se vaya de vacaciones porque es justo y necesario. ¡Que no se le vaya el avión! 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Le mando saludos a Fernanda Cruz, guapísima y de mucho dinero. Buenos días, genio. Un saludo para mi papá y toda la ferretería La Morera en Quiroga, Michoacán. Capital de las carnitas y las artesanías. Todos los días te escuchamos por las mañanas. Fernanda Cruz, saludos a su señor padre y a toda la familia aquí en Quiroga, Michoacán. Porque vacaciones, se dice Jaime Piña.
7: ¡Tómala!
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0: 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Diario te escuchamos. 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

0: Celia Mesa, nos vemos esta tarde en el circo. José Luis Aguirre, muchas gracias por sus saludos por adelantado. Saludos, amigo del área 863, su amiga no me llegó su mensaje completo y los estoy leyendo. Vámonos desde Oregón hasta Oaxaca con los saludos.
1: Hola, genio Lucas, buenos días. Ojalá y se pueda escuchar mi audio, pero yo también quería jugar. Y yo bien recuerdo que si mi papá se hubiera casado con Graciela Beltrán, esa iba a ser mi mamá. Y mi mamá decía que el señor Julio Bracho era el actor, era un actor muy guapo. Y yo, el papá de mi hija sería nada más y nada menos Juan Corona del grupo Exterminador. Saludos, Sergio, y pues aquí ando risa y risa, ya la gente que anda alrededor de mí a veces voltea a verme, piensan que no estoy bien. Saluditos.
0: Muchas gracias, Araceli. Bueno, Aurora, quiero mandar un mensaje a la radio, por favor, desde Querétaro, te escuchamos en la pastelería Aurora. Muchas gracias a la gente de Querétaro que también están presentes en el programa. ¿Hasta dónde llega uno hoy con la tecnología? Gabriel García, buenos días, ¿cómo están los bondadosos?
2: Hola, mi querido Alex, un gusto saludarte y a ti y a todo tu público.
0: Bienvenido.
2: Estamos muy bien.
0: Que tienen fiesta en Denver, Colorado. ¿Cuándo te arrancas para Denver?
2: Sí, hoy en la noche, Dios mediante, nos vamos a ir a Colorado, pero tenemos cita ya el viernes y el sábado, y el domingo estamos en Nuevo México.
0: Hoy nomás, bien activo Gabriel García.
2: Y bien acompañados por nuestros grandes amigos del Grupo Samurai.
0: Sí, qué padre. Oye, pues tantas canciones, tantos años, tanta historia, y los bondadosos no se detienen, Gabriel García.
2: No podemos dejar de manotear porque si no nos hundimos.
0: Ah, eso sí. Hoy Gabriel García está platicando con nosotros, el mero mandamás, el representante, el cobrador, el compositor, el escritor. ¿Todo lo haces tú, Gabriel?
2: Y el único que queda. Sí, gracias a Dios ya se me dio la manera de hacer todo, fíjate, todo, de pie a pa, ya luego se los enseño y trato de que copen lo mejor posible todos los elementos.
0: Hablaba yo de la tecnología, esto te permite a ti hacer muchas cosas, recuperar a Gustavo cuando comenzaban con los bondadosos. ¿Cuántas memorias van de tener ustedes, Gabriel?
2: Dos cosas, fíjate, tuve la oportunidad de extraer la voz de Gustavo cuando sus mejores éxitos y ponerle música nueva. Y ahora con la ciencia artificial tuve la oportunidad de extraer la voz y ponerla en canciones nuevas. Fíjate, ese sí fue un reto muy grande para mí.
0: Caray, bueno, pues aquí están los bondadosos, dicen que más vale renovarse que morir, y ellos se renuevan, sí, bastante bien. Oye, ¿van a estar firmando autógrafos en Aurora ahora que saludaba la pastelería Aurora?
2: Sí, ¿cómo no?
0: En Querétaro, van a estar en Aurora, Colorado, este sábado con Samurai, los caminantes, ahí firmando autógrafos, tomándose la selfie. ¿Las quieres con filtro o sin filtro, Gabriel?
2: No, pues que ya me miren así de cateadón como estoy.
0: Y sí, pues es que ya no te cueces al primer hervor, Gabriel, es que son muchos años.
2: No.
0: Bueno, ya no nos cocemos al primer hervor, yo voy contigo en la fiesta,
2: Alex,
0: ¿eh?
2: No, te llevo por bastantes años, Alex, todavía te falta. Yo ya tengo que pedir permiso en el asilo de ancianos, a ver si me dejan salir a tocar a Colorado.
0: No, ya vas en camino, y qué bueno, me da mucho gusto que los bonda. Es que toco una y otra y otra y otra y no se acaba el repertorio de los bondadosos. ¿Cuántas canciones han grabado? A ver si tienes el número en la mente ahorita, Gabriel.
2: Yo creo que 600.
0: 600 canciones grabadas.
2: Grabadas, sí.
0: Y hay grupos que con un disco ya se sienten intocables.
2: Ah, sí, así es, así pasa, pero pierden el suelo y al rato la vida misma se encarga de azotarlos.
0: Me estás enloqueciendo, le dijeron a Gabriel en su casa cuando se quedó mucho tiempo ahí, y entonces lo mandaron a trabajar otra vez, y ahí anda duro y tupido moviendo las carnes para que no se acabe la historia musical de los bondadosos.
2: Sí, bueno, y ahí les encargamos lo nuevo de los bondados, la recopilación que hicimos con Gustavo y Ezequiel, un trabajo que hicimos con la inteligencia artificial, lo nuevo ya lo pueden oír en todas las plataformas digitales.
0: Oye, ahora que mencionas a Gustavo, a Ezequiel, a Frank en los teclados, sí. ¿Qué más me falta por mencionar de los cuando estuvo la época fuerte de bondadosos?
2: Falta José Luis, el baterista.
0: ¿A cuál de todos ellos extrañas más?
2: Le decíamos el Dandy. Él duró desde 1980 hasta el 2000. Duró sus 20 años.
0: 20 años.
2: Después de ahí entró Felipillo, el hijo de Felipe Arenas, a unos 5 o 6 años. Y también nos falta nombrar a Salvador Figueroa, que también fue parte del grupo Los Bondados.
0: ¿Y a quién extrañas más de todos? Pregunto yo.
2: Pues mira, el que más extraño es a Gustavo, porque fue el que me acompañó por más tiempo. Gustavo nomás duró 50 años y ya luego se retiró. Yo llevo 57, ¿cómo ves?
0: Qué poquito aguantas, Gustavo, hombre.
2: De verdad, sí. Un saludo muy cariñoso para él. Siempre te escucha todos los días.
0: Sí.
2: Un saludo para Gustavo.
0: Allá en Texas está el buen Gustavo.
2: En El Paso, Texas.
0: Vocalista de los Bond. Él sí se cansó y dijo, ay, síguele tú, Gabriel. Yo ya me voy a dedicar a gastar los millones y millones y millones y extra millones de dólares.
2: No se lo sacaba.
0: Es ingrata la música, Gabriel. Bueno, no la música, sino la. Estaba yo escuchando que muchas compañías disqueras se quedaron con trabajo de toda la gente hoy con las redes sociales. Siguen haciendo negocio, menos ustedes. Le pregunté a don Arturo Cisneros, ¿cuánto le pagan por las canciones que tocan de los Freddys en las redes sociales? Dijo, a mí ni un solo peso. ¿Por qué?
2: Porque, ¿sabes qué? A mí, por ejemplo, sí, porque tengo la fortuna de ser el autor de las canciones y hay varias compañías que se encargan de Spotify, de Apple, de cuando tocan en la radio, por ejemplo, BMI, pero tienes que estar registrado como autor. Desafortunadamente, Arturo, pues, no compuso nada. Él como intérprete, el único lugar donde puede coleccionar algo como intérprete es en Sound Exchange, es donde puede colectar dinero.
0: Bueno, ya escucharon Los Bondadosos, están este fin de semana de gira por Denver, Colorado, sábado 18 de julio en el Rodeo Convention Center de Westminster, Colorado. Ahí estarán al lado de Samurai, Los Caminantes MX y Tropical del Bravo, boletos en Tiquetón y lugares de costumbre. Estarán firmando autógrafos sábado por la tarde en el Salón de Belleza Elegante. Llame a Salón de Belleza Elegante y pregúntele, ¿a qué hora van a estar Los Bondadosos? Porque quiero llevar a mi mamá para que se tome una foto ahí con ellos.
2: Pues no tengo la información, Alex. ¿A qué horas te dijeron a ti?
0: Por la tarde, nada más me dijeron, por la tarde. Pues hay
2: sí,
0: que...
2: más o menos por la tarde.
0: Yo creo 2, 3, 4 de la tarde.
2: Ya los vamos a tener informados. En cuanto tengamos información, se los vamos a hacer saber por medio de la Facebook de Los Bondadosos.
0: Ah, ¿cómo te encontramos ahí? ¿Así Los Bondadosos?
2: Los Bondadosos, sí. Ahí les Bondadosos Oficial.
0: Bueno, pues Gabriel García, como siempre, un honor, un gusto, un placer enorme saludarte y saber que siguen vigentes Los Bondadosos.
2: Gracias, mi querido Alex. Un abrazo para ti y bendiciones para ti y todo tu público.
0: A bailar, amigos, sábado 18 de julio en el Rodeo Convention Center de Westminster, Colorado. Ahí vamos a bailar estas.

0: saludo a Rocío Padilla en Denver, Colorado, de su esposo Gerardo, esperando que se la haya pasado muy bonito el lunes en su cumpleaños. Saludos, Rocío, felicidades. Y también aprovecho para mandar saludos con la música de Bondadosos a Ramona y Gabriel en Carolina del Norte. Dice, con esa nos enamoramos mi esposa y yo. Gloria Suárez, saludos, gracias por reportarte. Buenos días, genio. Manda saludos, por favor, dice a René, Alejandro y Joshua, todos de apellido Estrada, que trabajan en el taller Estrada, de parte de Oscar, desde Juventino Rosas, Guanajuato. Muchas gracias por estar con nosotros. Dice, hola, buenos días, genio. Soy José Luis Aguirre. Un fuerte abrazo y saludos. Mi madre, en paz descanse, decía que mi papá era Chayán. Aquí escuchándote en Ciudad Juárez, Chihuahua. Dice, aquí en mi puesto de comida, burritos, tu rey. ¡Ándale! Buenos días, José Luis Aguirre, y que tengas mucha venta de burritos el día de hoy en Burritos, tu rey, en Ciudad Juárez, Chihuahua, a donde mando un saludo. ¿Le han negado tarjetas de crédito? ¿La compra de un auto o un préstamo para una casa? 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

0: que te dan coraje, que te dan terror y que te dejan pensando, Alex, el genio Lucas?
1: Un hombre es acusado de emborrachar a sus sobrinas menores de edad y después abusaba de ellas mientras dormían. Las niñas tenían en el 2016 11, 13 y 16 años. Habrían sido abusadas durante los periodos vacacionales del 2016 y 2022, cuando su familia visitaba la casa de su tío. La pregunta aquí es, ¿dónde está la responsabilidad de los padres, sobre todo con mujercitas? ¿Algún familiar le dañó a usted y pagó su maldad ese familiar, o se hicieron como que aquí no pasó nada? Porque hay mucha gente que dice, hay que callar el qué dirán, no diciendo nada, diva de México.
0: Sí, Alex, pero ahí también con hombres, porque hay niños abusados sexualmente.
1: Ah, no, sí.
0: Hay niños abusados sexualmente, no nada más con las mujercitas, también con los niños. Sí. Que vamos al campamento.
1: Bueno, por cierto, Katrina, ya lo platicó públicamente y lo traigo una vez más a la mesa. Él, cuando tenía 6 años, fue abusado por un tío. O sea, y siendo invidente el niño, imagínese usted qué corazón de esa persona de hacer ese tipo de abusos, y eso definitivamente no se vale. Vamos a las líneas telefónicas, pero antes quiero saludar a la señora Rocío Padilla. Su esposo Gerardo le mandó saludos por su cumpleaños, pero como no me contestó, pues colgué la llamada. Pero le quería decir esto, Rosy, saludos. Mi mejor amiga. Aparte de ser la mujer que amo, eres mi mejor amiga, la que escucha mi rutina diaria hasta quedarse dormida. Aconsejas todos mis problemas y te preocupas por mi salud. Dios me dio dones hermosos, pero amarte es mi virtud. Cuando me siento triste, tú devuelves mi sonrisa. En ti he encontrado todo. Eres mi aire, eres la brisa. En tus ojos me reflejo, igual que el mar refleja el cielo. Tu voz es mi melodía y tus brazos mi consuelo. No sé cómo agradecerte que seas parte de mi vida. Más allá de amarte tanto, eres y serás siempre mi mejor amiga. El saludo viene a nombre de su señor esposo Gerardo. ¿Cómo está, Rosy? Buenos días.
2: Buenos días.
1: Estaba dormida, pues, ¿verdad, Rosy?
2: La vida con este mensaje.
1: Estaba dormida, así, no, por eso así. No me contestó, ya me imaginé yo.
0: Qué bonito, felicidades.
2: Sí.
1: Y hubo mole, ¿qué hicieron el lunes? ¿Qué hicieron el lunes, Rosy?
2: Sabe que la verdad no vengo de México, mi madre está un poquito malita, entonces anoche vengo llegando apenas. Pero gracias a Dios, ¿qué más puedo pedir si tengo a él, mis hijos y mi madre?
1: Bendito sea Dios, y espero que pues todo vuelva a la normalidad pronto, que mamita se recupere y pues que siga el cariño y respaldo de Gerardo con usted, Rosy, ¿eh?
2: El mejor hombre del mundo. Gracias a mi padre Dios que me lo dio a mí.
1: Mire, diva.
0: Gracias a Dios.
1: ¿Cuántas mujeres pueden decir lo mismo, diva de México?
0: No todas. Muchacha, felicidades, que sigas llena de bendiciones y que ojalá todo esté bien en tu casa.
1: Y que sigan felices por los siglos de los siglos. Amor.
2: Amén.
3: Qué linda está la mañana.
1: A todas las Carmelitas y Carmelos, felicidades hoy en su día. Diva de México, sí. Vámonos a las líneas telefónicas. Tenemos llamada Pola.
4: Sí, Pola, 53.
1: ¿Otra vez?
0: Trabada, ¿cuántas?
1: Socorrito, buenos días, Socorro. Le escucha la diva en Palm Springs.
0: Bueno.
5: Hola, buenos días. Ay, no, genio, ahora están hablando, es algo muy fuerte lo que están hablando ahora, que gracias a Dios, yo no tengo nada que hablar de eso, pero no me agarraron mi llamada para lo de...
1: ¿El papá?
5: Sí, exacto.
1: Permítame, déjeme le explico a la diva, lo que pasa es que les hice una pregunta en la mañana. Si su mami se hubiese casado con su ídolo, ¿quién hubiese sido su papá hoy día? ¿Quién hubiera sido tu papá, Socorro?
5: Mire, no es bueno. Yo siempre estuve enamorada de Joan Sebastián desde que yo tenía 10 años. O sea, yo miraba a Joan Sebastián como de algunos 25 años y yo, no hace mucho mi hija cumplió años y luego me dice, ma, ¿y qué vals vamos a bailar? Y le digo, es obvio, ¿cuál vamos a bailar? El de Joan Sebastián. Y le digo, si él es mi papá, ¿cómo no lo vas a ver? Pues ya siempre mis hijos me identifican por eso.
1: Ah.
5: Y luego, genio, ajá, mi hermana, cuando mi mamá se alivió de dos niños, mi hermana, como estaba enamorada de Juan Gabriel, fue y le puso Juan Gabriel sin permiso de mi mamá.
3: Hoy no más.
0: ¿A poco? ¿Y luego?
5: Y luego el segundo le puso Luis Miguel.
0: O sea, en tu casa tienen puros
1: nombres.
0: Puros
1: artistas,
0: digo, nombres de famosos.
5: Claro, así en grande como usted.
0: A lo grande. Oiga, guapísima. Entonces, aquí aplica de que no sería tu papá Joan Sebastián, sino el papá de tus hijos hubiera sido. Exacto. Joan.
1: Mira,
0: Joan,
1: nada más.
0: ¿Y qué canción bailaron? ¿Cuál es?
5: Y a él, se llama El Vals del Amor, que tiene Joan Sebastián, que es bien bonito. La
0: ¿cuál
5: verdad es que me la pasé genial.
0: El Vals del Amor.
5: El Vals del Amor se llama El Vals.
1: Qué bonito. El Vals del Amor, diva de México.
0: Pues ahí, mira, está una fanática de Joan que se hubiera ido a desgreñar a Maribel Guardia y todo en aquellos años.
1: Buenos días, vamos al área 805 en el WhatsApp. Buenos días, gracias, Socorro. Hola, buenos días, ¿quién habla?
4: Hola, buenos días, genio Lucas. Buenos días.
1: Un gusto saludarle, preciosa, aquí está conmigo la diva de México.
0: Buenos días, señorita, ¿cómo se llama usted?
4: Hola, soy Nenita. De aquí de My Beautiful Oxnard. ¿Cómo están?
1: Oh my God. Oh my God, dice Diva de México.
0: Oye, chula.
4: Mande.
0: Tema, que dejando el de bromas, que ponemos en la mesa es un jalón de orejas para esos padres que dicen que se quede en casa de no sé quién mi hija o mi hijo, que vaya al campamento, al cabo va con los de no sé dónde. ¿Tú qué opinas de esto? Que el enemigo, el monstruo, casi siempre está en casa.
1: Sí, diva.
0: Nenita.
4: Mande.
0: ¿Qué opinas?
4: Mi opinión es, mi madre nunca nos dejó quedarnos en ninguna casa y pataleábamos y
0: bien hecho.
4: Llorábamos y nunca nos dejó mi madre. Y ahora comprendo, ahora que soy madre, que tengo mis hijos, comprendo muchas cosas que no comprendía antes porque claro, tengo mis hijos. Y seguí el mismo camino de ella, no tan fuerte como ella, pero yo estoy de acuerdo de que no deje ni siquiera a sus hijos ir con sus parientes, ni con sus tíos, ni con sus sobrinos, ni a nadie, porque no puede uno ni confiar en su propia sombra. En estos tiempos está muy mal todo, pues, y yo estoy de acuerdo de que no dejen a sus hijos en ningún lado más que con uno mismo.
0: Gracias, nenita, gracias. ¿Y en tu familia no ha pasado un caso así? Nunca.
4: No, prefiero no comentar nada, no, pero nomás era una opinión humilde mía.
0: Muchas
4: y les quería
0: gracias.
4: Saludar, porque ya tenía rato que no entraba a la línea. Oh. Y bendiciones para los dos y
0: Igualmente. Cuídense
4: mucho.
1: Gracias, preciosa, muy amable, y pues bienvenida a sus bendiciones que son muy necesarias. En estos días donde el maligno, bueno, siempre ha rondado el maligno, el diablo nunca descansa, de Iba de México.
0: Nunca, Alex, el genio Lucas.
1: Como esta muchacha que platica que su hermano abusó a dos de sus hermanas. Buenos días, ¿con quién hablamos?
6: Hola, buenos días. No quiero dar mi nombre.
1: Muy bien, se le respeta, sí, adelante. Bien. Y le agradezco de corazón que abra este momento tan complicado de su vida para compartirlo con nosotros y prevenir a otras familias. Adelante.
6: Sí, mire, tengo el hermano mayor que tenemos. Él abusó de una hermana mayor que yo. La golpeaba muy feo y abusaba de ella. Y porque ella tenía novios. Entonces, y después de una hermana pues más chica que yo. No la golpeaba a ella, pero la abusaba. A mí me abusaba cuando yo tenía 4 años.
0: Desgraciado.
6: Yo me iba a la cama y no dormía porque estaba cuidando la puerta porque él entraba. Él entraba y abusaba de mí. Nunca dijimos nada. Ninguna de mis hermanas dijimos nada. Ahora mis padres ya murieron. Y yo no quiero volver a ver a ese hombre jamás en mi vida, nunca lo voy a perdonar. Si hay una justicia divina, se va a encargar de él. Él se casó y nunca tuvo hijos, qué bueno, porque la vida es muy justa y no le dio hijos a él.
0: Pero nunca lo supieron en su casa, nunca hubo un grito de auxilio.
6: No, nunca dijimos nada. Le teníamos miedo a mi papá, que a lo mejor iba a éramos niñas y no
0: que
6: sabíamos,
0: no les iban a creer
6: cómo reaccionar. Sí, mis padres nunca lo supieron. Ahora todos mis hermanos ya lo saben, porque algunos de mis hermanos no lo sabían. Ellos solo decían, ¿por qué yo no quiero a mi hermano? ¿Por qué yo no lo quiero cerca de mí? Y hasta que yo les dije por qué.
0: Y ahora, que han pasado los años, en alguna reunión, han coincidido en algún funeral.
6: En una boda de mi sobrina,
0: sí,
6: coincidimos. Mis sobrinas no sabían nada, entonces pues lo invitaron. Yo fui, pero yo no hablé con él, no lo dejé que se me acercara en ningún momento. Quiso, en ningún momento hablé con él.
0: ¿Quiso acercarse, Anónima?
6: Se quiso acercar, sí, se quiso acercar a mí. Pero cuando yo lo vi que venía a mi mesa, me paré y me fui y me encerré en el baño. Y ya no salí hasta que él se fue.
0: Qué fuerte lo que estás revelando en el radio.
6: Y siempre he vivido con eso en mi vida. Sí, cuando fui a ver a mi padre antes de fallecer él, estaba él ahí en la casa de mi papá. Yo solo le dije hola, pero me salí del cuarto. Y él dijo, oh, qué bonita está tu nieta. Yo llevaba a mi nieta conmigo.
0: Desgracia.
6: Pero inmediatamente agarré a mi niña y me salí. No quise regresar hasta que él se fue. Dije, él no
0: monstruos.
6: Le va a tocar ni siquiera una mano a mi nieta para saludarla.
0: No.
6: Nunca en la vida, nunca.
0: Qué fuerte, amigos, lo que estamos escuchando, este testimonio.
6: Aún vive ese hombre y...
0: Sí, sí.
6: Solo la sangre me une a él, pero... No, no, para yo no lo considero mi familia.
0: No, no.
6: No, nunca en la vida. Si mis hermanas me han dicho, y si un día él fallece, pues ni modo, otro más que se va de este mundo.
0: No, no le haría daño.
6: Nadie lo va a extrañar.
0: Nadie, no le haría daño a otros de la familia.
6: Sí, a una prima mía.
0: ¿Qué te dije?
6: A otra prima mía, y no sabemos a quién más, porque nadie a lo mejor se anima a hablar, pero
0: claro,
6: a una prima mía. Él era un abusador y no creo que solo lo iba a hacer con nosotras.
0: ¿En qué lugar de México pasó esto?
6: En Michoacán.
0: Qué terrible. Gracias por compartir.
1: Diva de México. Un hermano, lo decimos, ¿no? Diva de México siempre. Y este segmento lo hemos hecho en varias ocasiones y siempre salen historias diferentes.
0: Difíciles.
1: Y el resultado siempre es el mismo. El daño que les causan a estas pequeñitas, a estos pequeñitos, es
0: adultos,
1: irreparable. ¿Tenemos llamada, Pola?
7: Sí, Pola 600.
1: Rodrigo, disculpe, la espera. Adelante, en Sacramento se fue, yo
0: pero
1: sabía.
0: Pero fíjese que hay algo, Alex.
1: Sí, Diva de México.
0: Adultos lastimados, después de años, ¿cómo llegas a lastimar no a esa criatura? Lastimas toda una vida. Chicos, por favor, ya basta.
1: Buenos días, Jorge, en Tijuana. Estás con la Diva de México.
0: Buenos días, Jorgísimo.
1: ¿Jorge?
0: ¿O quién habla?
1: Bueno, hola, Jorge, en Tijuana. Se fue también,
0: se está
1: Jorgito.
0: Cortando por la revista.
1: No sé,
0: que
1: no sé qué
0: línea
1: pasó. Vamos al área 630-849. Buenos días, estás con la Diva de México.
0: Y el genio Lucas. Buenos días.
8: Buenos días.
1: Hola, preciosa, le escucha la Diva. Buenos días, adelante.
0: Usted habló por algo. ¿Qué quiere contar?
8: Yo quiero mantener mi nombre privado.
0: Perfecto.
8: Pero también quiero dar mi testimonio. Hace dos años exactamente, mi sobrino ya grande reveló que su tío lo había abusado sexualmente. Él se dio cuenta cuando empezó con las novias y con todo eso. Yo creo que él se recordó, se le vino a su mente y dijo, entonces él quiso también decirlo porque tiene otros hermanitos chiquitos y para que el señor no lo abusara, él es hermano de su abuelita.
0: Sí, sí.
8: Hay más chico abusada que una sobrina de él, hija de su hermana.
0: Sí.
8: Que también vino a decir ahora ya de grande
0: que fue abusada también por el mismo monstruo.
8: Sí. Ya nadie le habla a ese señor, sí le reclamaron y todo, pero nadie puso demanda. Ya pasaron 2 años y ya todo más tranquilo, como que si nada pasó.
0: ¡Qué fuerte para el muchacho!
8: Sí. Él ahorita está mal, porque mentalmente no está bien, no está aquí, ya no, como que le afectó demasiado de que yo pienso que nadie hizo nada y nadie, ni él tampoco, como él le da vergüenza porque es hombre y no quiere claro, que se den cuenta.
0: Da vergüenza, da terror decirlo por eso, incluso... Como lo dice usted, cuando quiso tener intimidad con la novia, fue cuando se le reveló, porque a lo mejor él se bloquea, ¿me explico?
8: Sí, la verdad, sí.
0: Sexualmente.
8: Yo sí, la verdad, sí dije, le dije a la familia lo que había pasado, porque yo no quiero que haya más niños afectados.
0: No.
8: Yo no, hubo muchos niños en ese entonces, en la era de mi sobrino, como estaban mis hijos. Había más sobrinos y parece que sí hubo otra niña afectada, que es la nieta del señor.
0: ¡Ay!
8: Pero nadie quiere decir nada, y mucho menos la hija de ella.
0: ¡Qué fuerte!
1: Es lo que le digo, Diva de México, muchas
0: hasta
1: veces.
0: ¿Hasta con la nieta?
1: El ¿qué dirán? Pues no.
0: Pero no es que si uno. No, es que ahí está. Por el ¿qué dirán? No denuncian, el monstruo sigue suelto y sigue siendo esas barbaridades, señora.
8: Sí, entonces como nadie dice nada, el señor se fue de aquí, como ya está retirado.
0: Mírate.
8: Él vive muy campante, como si nada pasó.
0: Desgraciado. ¿En dónde vive?
8: En Durango.
0: Que allá anda en Durango.
1: Ay, Dios.
0: Dios guarde la hora.
1: ¿Y cuántos más andarán por ahí por los caminos de la vida dañando personitas, Diva de México?
0: Gracias.
1: Definitivamente eso no se vale. Le agradecemos enormemente. Juanito de Tucson, buenos días. Estás con la Diva de México en la línea. ¿En cuál? ¿En la 20, Pola?
9: Sí, Pola, 20.
1: Ah, gracias. Juanito, buenos días.
0: Gracias.
10: Oye, genio.
1: Mande.
10: Yo creo que ya basta, le estás poniendo mucho tiempo a los cumpleaños y ya basta. Hablas mucho, pero no, le cortas mucho ya el programa de ya basta. Porque hablas de cumpleaños, hablas del toro y la cabra, que ya le subieron mucho los precios y todo eso. Pero no, dale tiempo mejor al tiempo de la ya basta. Y vas a tener más gente para hablar para allá contigo.
1: Ah, ok, gracias, jefe, le agradezco gracias. Mucho la sugerencia, muy amable, Juanito de Tucson, Arizona. Silvia está en Fresno. Hola, buenos días, Silvia, te escuchamos.
0: Hola, Silvísima.
11: Muy buenos días, genio, muy buenos días, Diva, divinos los
0: divinos.
11: Dos.
0: Divinos, cuéntenos.
11: Mire, yo quiero opinar del tema ese. Mi madre nunca nos dejaba, bueno, no nos dejaba ni tener amiguitos ni amiguitas de niña.
0: No. ¿A dónde vas?
11: No, era muy estricta. Uy, con un grito nos atarantaba. Llegábamos rezando para que no nos regañaran o nos pegara. Pero mire, el enemigo lo tenía en su casa. Un hermano de ella, más chico. Yo tenía como 10 años. Y nos gustaba, toda la familia nos ha gustado mucho jugar baraja, lotería.
0: Sí, familia.
11: Y esa vez no estaba mi mamá, yo estaba sola atendiendo una tiendita que tenía mi mamá, pero ya cerramos y vamos a jugar lotería, él y su esposa, y sí. Él no podía tener hijos.
0: Ajá.
11: Ya se había cambiado con otra esposa, entonces ahí en un petate o tapete, como sí. Le dicen en México, sí. Nos sentamos a jugar lotería. Él, sí. Su esposa y yo.
0: Ajá.
11: Y apostando ahí de cinquito, de a 10 centavos, pero...
0: Para entretenerse.
11: Que una canelita, hacemos una canelita. Pues está bien, porque no teníamos café. Y ajá. Mi mamá no nos dejaba tomar café.
0: Sí.
11: Entonces, ya duramos como 3-4 horas, ya por medianoche nos venció el sueño. Nos acostamos los tres ahí en el tapete, en el petate, no sé.
0: Sí, en el petate.
11: Sin saber, Diva, que yo no sé qué me le puso, y estando ahí su esposa.
1: Hoy, Diva,
0: en la canelita.
11: Fue testigo, abusó de mí.
0: Desgraciado, infeliz. ¿Y cuántos años tenía usted?
11: Como en cara. 10 años, Diva.
0: Ay, qué hígados.
1: Ay, ay, ay.
0: Qué hígados. Y nadie escuchar. Usted no gritó. ¿Qué pasó?
11: No, pues estaba dormido. No sé Te le digo que hasta otro día que desperté me sentía rara.
0: Ay, desgraciado, infeliz. Porque le echó algo a la canelita. La durmió.
11: Yo creo que sí, pero pues, su esposa, yo sé que ella sí se dio cuenta.
0: ¿Eh?
11: Sí, yo creo que ella sí se dio cuenta, pero no dijo nada. Hasta ella le dijo a una prima mía de eso, fíjese, si yo no quería decir nada, porque mi madre me iba a pegar o me iba a correr o algo, no iban a hacer a nadie. Toda de grande ya, le platiqué a dos de mis hermanas. Y lo odian.
0: Llora, desahógate. Tú eres la voz de muchas mujeres y muchos hombres que han callado tanto. Lo odian. Ahí está. Ellos inocentes jugando a la lotería, a la baraja. Era familia. Y esa familia
11: era un tío, como dicen, pero yo no, nunca le monstruo. Digo tío por lo que.
0: ¿Y no, has, no lo has visto ahora con los años al infeliz?
11: Ni Dios lo mande. Cuando se vino para California, nosotros ya estábamos acá, pues casi siempre hemos estado. Hace como 25, 30 años estaba hablando que para que le ayudáramos a pasar para acá. Y ¡ay! Una vez yo levanté el teléfono de casa.
0: Sí.
11: Ay, mira, hija, es que estoy llamando. Ay, que le cuelgo por mí, que te cargue el payaso.
0: Él se ganó ese desprecio. Nunca lo enfrentaste de adulta. Ese es
11: no,
0: el tema.
11: No, no lo he visto.
0: Nunca.
11: Nunca lo he visto y ni quiero.
1: Y ni quieres verlo. No, y ni ¿para quieres qué? Verlo, Silvia Preciosa.
0: Nunca.
1: Para remover ese dolor tan grande y profundo que tienes, no, déjalo así. Y a Dios se encargará de pasarle factura a todos aquellos que abusan de pequeñitos y pequeñitas. ¿Tenemos llamada, Pola?
12: Sí, tenemos, Pola 71.
1: Sergio, estás con la Diva de México.
13: Buenos días a los dos.
0: Buenos días.
13: Nada más llamando aquí para platicarles de la historia de mi vecino ahí también que hacía lo mismo con las hijas.
0: Sí.
13: Con la hija le hizo un niño a la propia hija.
0: Descarado.
13: Y según el amigo era hermano.
0: Cristiano y todo.
13: Era de esa religión y sí.
0: Oiga. ¿La esposa supo entonces?
13: Sí, pues sí, supo la señora.
0: ¿Y solapara al marido que abusara de la propia hija y embarazara a la propia hija?
13: Embarazó a la propia hija y pues no sé de las demás, porque eran cuatro hermanas.
0: Y la madre solapar.
1: Mira nada más, eso es triste también, que la mamá no te ayude. Lorena Rosales, ahora que habla de eso, Sergio, a quien le agradezco mucho que nos llame de Arroyo Grande, nos escucha, me imagino, a través de la mejor de Paso Robles, ¿verdad? O ahí en Radio Láser.
13: No, los estoy escuchando por la qué padre, por la aplicación.
1: La aplicación, sí, aplicación. También acuérdese que estamos en Paso Robles, en Radio Láser. Buenos días, dice, yo tengo una cosa que decirle. Junté familiares que son cizañosas y por hacer un mal levantan falsos y mienten sobre eso que es tan delicado. Yo sé que sí hay muchos casos, pero tenemos que estar muy al pendiente de todo lo que pasa en los entornos, tanto familiares como personas cercanas, y no descuidar a nuestros hijos porque conocemos lo que tenemos. Así lo leí como lo escribió Lorena Rosales. No quiero que digan mi nombre, por favor, dice, a un sobrino lo abusaron en la secundaria. Otro alumno de la misma escuela le dijo al maestro y el maestro hizo lo mismo. Y así vivió hasta que terminó la secundaria. Fueron varios alumnos que lo hicieron y el maestro. Tanto así, Diva.
0: Desgraciados. Hay tanta gente mala, querido público.
1: ¿Sabe qué? Tengo muchos mensajes. Buenos días, quisiera participar en el tema de hoy. Tuve una situación con mi hija cuando estaba chiquita. Fue muy doloroso. Hola, ¿qué tal? ¿Qué pasa, genio? Los abusos. Hay muchos, como los puede ver, Diva de México. Eso se extiende hasta el día de mañana. Es un cuento de nunca acabar. Ojalá y la maldad en estas personas sea castigada, porque el infierno y la gloria están en la tierra misma, Diva de México.
0: Ay, qué qué fuerte. Muchas gracias. Muchas gracias.
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0: Voy a despedir el programa con un saludo muy especial el día de hoy para Gabriel Vargas en Missouri, a nombre de su hermana Adela del condado de Orange, esperando que se la pase muy bonito y por ser su cumpleaños.
1: Querido hermano, si me pusiera a contarte todo lo que significas para mí, no acabaría todo el día. ¿Sabes? Eres muy especial. Hemos crecido juntos, y aunque no somos perfectos, somos del mismo amor y de la misma armonía. Te deseo que cada día de tu vida se llene de mucha paz, mucho amor, mucha fe y buenas amistades, pero sobre todo, de infinitas bendiciones. Te quiero mucho, querido hermano.
0: Muy querido tu hermanito, Adela.
2: Sí, muchas gracias. Cumple 55 años mi hermano.
0: Si no salió
2: pero
0: el
2: mensaje.
0: Oye, si no salió el mensaje completo en su correo de voz, porque le marqué dos veces y no me contestó, vayan a mi podcast y ahí pueden escuchar el saludo una y otra vez, ¿eh?
2: Muchas gracias, Lucas. Es el primer año que mi madre no nos habla por teléfono.
0: Ay, amorcito.
2: Hace 9 meses que murió ella. Y siempre cada año nos habla el día de cumpleaños.
0: Solo siéntete orgullosa de que dejó buenas raíces en esta tierra, ¿eh? Por eso le estás llamando a tu hermano, para recordarle ese cariño y amor que se deben de tener siempre los...

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0: Piolín, tenemos buenas noticias. Los oficiales de inmigración ya no pueden detenerte cuando vas manejando. Está para que nos informe sobre la verdad. En inmigración, la abogada Leticia, la ley defensora.
1: Temporario, ¿eh?
0: Abogada, ¿qué es lo que está pasando ahorita por, lamentablemente, lo que sucedió tanto en Houston, Texas, con un paisano?
1: En Maine también.
0: Y también en Maine, que le quitaron la vida, ¿verdad? Los oficiales. ¿Qué es lo que está pasando, abogada? ¿Y cómo es que la gente se puede defender ahora? ¿Ya pueden manejar libremente? ¿O qué es lo que debemos de tener cuidado?
2: Bueno, la agencia de ICE ahora tiene instrucciones de que no pueden hacer paradas de carros. Y sí, por lo mismo de que ya fallecieron dos personas durante paradas de ICE cuando estaban tratando de detener a personas en sus carros. Escuchamos del señor Salgado que falleció en Houston en una parada de los oficiales de ICE, y desafortunadamente a él no era la persona que estaban buscando. Y también el día de ayer acaba de fallecer otra persona en el estado de Maine, un colombiano de 26 años, igual por una parada de ICE en su carro. Por lo tanto, a la agencia de ICE ahora tiene la instrucción de que ya no pueden hacer esas paradas, al menos que sea algo excepcional donde están buscando a un criminal que haya cometido delitos muy graves. Pero si no es algo a ese nivel, entonces no pueden hacer paradas de auto. Esto no significa que no pueden hacer redadas. Todavía pueden llegar a tu casa, pueden llegar a tu trabajo. Pero si están buscando a alguien y esa persona está en un carro, ya no los pueden detener en su carro.
0: Qué, o sea, bueno, que no retenes, ¿verdad? Me imagino, como a veces suele suceder, ¿no? Que retenes, que va uno manejando, te detienen, te revisan, te preguntan si tienes tus documentos. Entonces ya no va a existir eso.
2: Pues esto no se refiere a retenes. A esto se refiere cuando ahí se está buscando a una persona específicamente y encuentran a esa persona, pero está en su carro. Los retenes son algo un poco diferente. Allí pueden parar a cualquier persona que vaya manejando, pero esto es específicamente a personas que están buscando, porque es lo que sucedió en el caso de Houston y en el de Maine. Ellos estaban buscando a una persona específicamente y los localizaron cuando estaban en sus carros. Y estas personas trataron de huir y fue cuando los dispararon. Entonces, como fallecieron, ahora ya tienen la instrucción de no hacer paradas en los carros.
0: Y si soy detenido por inmigración en mi carro, voy a la escuela a llevar a los niños o voy al trabajo, ¿qué debo de presentarles a los oficiales de inmigración y qué no debo de presentarles?
2: Bueno, siempre recordar sus derechos. Aunque no tengas estatus legal, puedes decir que no vas a hablar con ellos, no tienes que firmar absolutamente nada, puedes mantenerte en silencio. Si ellos tienen información de que tú no tienes estatus legal y te van a arrestar, también no resistan el arresto, porque tratar de resistir el arresto significa cargos criminales o pueden usar fuerza para tratar de detenerte y arrestarte. Pero de cualquier manera, si tienes un permiso de trabajo, la residencia o algo para comprobar que estás legalmente en los Estados Unidos, presenta eso, porque eso es lo que vas a usar para indicar que tú no eres una persona que deberían arrestar, ya que tienes estatus legal.
0: Pero yo toda mi vida he escuchado eso, abogada. No respondas nada a los oficiales de inmigración, no le entres nada, y la neta, ¿eso servirá actualmente o ya no sirve eso?
1: Porque la neta, te perjudica.
0: Sí, o sea, te da miedo, o sea, no sabes cómo van a reaccionar contra ti, y nuestra gente pues se dedica a trabajar y se dedican a hacer el bien,
1: sí,
0: ¿verdad? Y sin embargo, ¿qué? O sea, ¿qué le contesto o no lo contesto? ¿Le digo mi nombre o no le digo mi nombre? ¿Le hablo a un abogado de inmigración o qué hago?
2: Pues depende. Si estás aquí con un permiso de trabajo, por ejemplo, estás solicitando la visa U, ya tienes tu permiso de trabajo, ese permiso te da acción diferida, significa que no te pueden deportar. Sí deberías demostrarle eso para que no te vayan a arrestar, porque tienes acción diferida, incluso la residencia. Pero si ellos ya tienen información de que tú no tienes estatus legal, aunque tú digas no vamos a hablar contigo, pues te van a detener y arrestar, porque ellos ya tienen información o tal vez algunas huellas tuyas diciendo que tú estás aquí, cometiste algún delito o no tienes estatus legal. Pero no tienen por qué darles esa información. Ellos, es la tarea de ellos poder comprobar que tú no tienes estatus legal. Al momento de que tú les das información, entonces les estás ayudando para que te arresten más fácilmente. Eso, mantente callado, no digas nada, y si ellos tienen esa información, de cualquier manera te van a detener, y si puedes comprobar que tienes algo ya en trámite, eso puede ayudarte para que no tengas procedimientos de deportación.
0: Ah, oye, entonces llamen de volada, paisanos, paisanas, directamente al abogado, les va a dar una consulta gratis al 1-800-333-3676, 1-800-333-3676. Mi pregunta es, ¿qué pasaría si yo no estuviera aquí? ¿Cómo íbamos a aprender tanto, verdad, de mí?
1: ¡Oh, sí, claro!
0: Gracias a la abogada Leticia, la querida persona.
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0: y ya pueden verla a través del canal de YouTube del show de Piolín. Tenemos a la babuchona, se llama Jenny, es de Puebla, y dice que tiene a una pareja con la que se enojó, pero que va a regresar con él.
1: Se reconciliaron.
0: ¿Por qué te enojaste con él, babuchona?
2: Pues, cosas a veces dice uno tontas, y gracias a Dios hay solución, y pues se habló y vamos a regresar.
0: ¡Ay, papel! ¿Y cuánto tiempo estuvieron así, mi reina, sin darse besitos, ni compartir

0: se te va a secar la matita, viejona.
1: ¿Por qué crees que regresó con él?
0: Necesita que le ríen la matita.
1: ¡Mírala!
0: La sonrisota que tiene la chamaca. No, hombre,
2: 10 años de convivencia y pues sí, ahora sí que dice uno, no es tan fácil la separación.
0: Qué bueno, pero entonces tú tuviste casada anteriormente.
2: No casada, ¿verdad? Pero sí con el papá de mis hijos.
0: Me parece, mi amor, si le decimos al cuate con el que vas a rezar hoy, sabes que me está hablando el papá de los hijos, que lo deportaron, y el camarada quiere que yo le dé dinero para pagarle para el coyote, y que si puede...
2: Mis hijas y yo, mis hijas y yo, porque una de ellas está aquí también.
0: Ah, ok, sí. Me gustaría saber si tú puedes ayudarme económicamente, lo puedo poner en la línea telefónica para que hables con él. ¿Qué te parece?
2: Ok.
0: ¡Ay, madre!
1: ¿Será otro divorcio?
0: ¿Será que no va a regresar el vato? ¿O será que se van a reconciliar el nuevo esposo y el ex esposo? Sí, que se juntan los dos.
1: Oye, ¿pero viven separados?
0: Ahorita sí.
2: Sí, ahorita sí.
0: Sí, pues ahorita sí, carnal, porque él se fue de la casa, el papuchón, pero ya va a regresar el viejo. ¿Quién le rogó a quién?
1: Ella, él.
0: ¿Cómo sabes que ella?
2: No.
1: Mira la cara de felicidad que tiene de solo decir el rey.
0: ¿El rey David?
2: ¿Mi rey? Sí.
0: Y mamacita hermosa, no, hombre, tienen que ver los paisanos en el canal YouTube del Choplin. Después de esto vamos a hacer la broma. Y tú vas a empezar la llamada, mi amor. Luego ya entro yo y le digo que yo soy tu ex, el que necesita cruzar la frontera y necesito lana para el coyote. Después de esto.

0: paisana que estaba trabajando limpiando una casa, ahorita tuvo que dejar el pinol y el trapeador a un lado.
1: El pinol.
0: Se salió de la casa la babuchona para hacer una broma a su pareja con la que se separó por 2 meses, y entonces ella estuvo casada anteriormente, y le vamos a decir al muchacho con el que se va a reconciliar la chamaca.
1: ¡Írala, írala!
0: La sonrisota, tienen que verla en el canal de YouTube de Choplin, pues es la sonrisota que tiene la señora.
1: Okay, oye, márquenle. Pero ¿cómo hablaba el ex?
0: ¿De dónde es el ex, hija?
2: De Oaxaca.
1: Me están sudando las manos, loco.
3: ¿Aló?
2: Amor.
3: Mande.
2: Francisco quiere hablar contigo.
3: ¿Eh? ¿Conmigo?
2: Francisco, ajá, el quiere? Papá de mis hijos.
3: Ah, caray.
2: Yo le dije que es algo delicado y que eso no podía yo hablarlo yo sola contigo. Y
3: ¿y cuándo o qué? ¿Ahí está en línea o cómo?
2: No sé, a ver, deja.
0: ¿Bueno?
3: ¿Sí, quién habla?
0: Francisco, ¿cómo estás, rey?
3: Ah, bien, sí, dígame.
0: Sí, mire, lo que pasa es que ando buscando una fericilla porque quiero pasar para otro lado.
3: ¿O sí?
0: Y no sé si usted me pueda prestar una lana.
3: Órale, ¿pues no ya estaba acá?
0: Pero me sacaron los verdes.
3: Oh, sí.
0: Tengo que hablar así con claves, ¿no? Para que no vayan a grabar la llamada, pero es que me sacaron así como cuando te pita el árbitro, te saca, y me sacaron aquí en Tijuana.
3: Ajá. Sí, pero no, pues ahorita no. No sé cómo ayudarte, men. ¿Y cuánto ocupaba o qué?
0: No, pues es que nomás son más cochinos, $10,000.
3: Hijo de la madre. No, pues sí está cabrón.
0: Al coyote ya le di 500 de down, 0%, APR, crédito fácil.
3: Ajá. No, pues pues la neta, ahorita andamos cortos, amigo. No contamos con dinero.
0: A mí me dijo, está Jenny, que estabas grande, pero dice que tú estás corto.
3: Sí, estoy corto, grande no.
0: No, porque me dijo, la Jenny, no, pues está grande, pero tú me estás diciendo que estás corto.
3: Corto, sí, cortito.
0: Me haces llegar a la cintura. Corto pelo, te puedo pagar cortándote pelo los $10,000.
3: ¿Arriba y abajo?
0: No, pues nomás arriba, ¿tienes pelos abajo?
3: Sí, también hay.
0: Ah, pues los ocultamos.
3: No, pues la neta no tengo feria, si te hago el paro, men.
0: Ah, ¿por qué
3: no? La neta sí no puedo, men.
0: No te aprietes, que ya no aflojes. Pues la mala suerte, pues, me sacaron y pues ahora quiero regresar, mi rey. Cosita.
3: Pues se está
0: pues sí, pero tiene paro porque ya está el coyote acá y me dijeron, ¿sabes qué? Hoy mismo te paso. Y me quieren pasar hoy mismo en la noche.
3: Sí, está difícil, men, pero sí, no, y si lo tengo, no lo tengo a la mano. No. Y aquí que me den la feria.
0: No, y me quedo con ustedes, para que si no tengas que pagar renta para mí.
3: Sí, va. No, pues eso estaría mejor, ¿eh?
0: Sí. Hasta puedo dormir en medio de la cama contigo, mi rey, y con la Jenny.
3: ¿Sabes qué? Vete a la. Mira, no estar con eso.
0: Papuchón, soy el violín, te la comiste, es una broma.
3: Okay, hijo de la.
0: ¡Te comiste, papuchón!
1: ¿Cómo le gustó menos dormir contigo, violín?
3: No, violín. Ahora, ¿es en serio? Neta que sí me la comiste. Hijo de la. Bueno, pensé que era en este pedo.
2: Se la comiste toda, papi.
3: La neta que sí. Está rica.
0: Video, video, video. Entonces, ahora que sabes que soy yo, ¿sí me dejas dormir contigo?
3: Pues ya qué.
0: La Jenny,
3: que me pague la feria.
2: Ay, thank you.
1: Estaba hasta mordiendo la toalla, la Jenny, ¿no la viste?
0: Sí, no marches. Está acostumbrada a morder.
4: ¡Esta broma!
3: ¡Un calcetín! ¡Órale!

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0: me eché por otra frontera y me agarraron los güeros. Ya está con nosotros la abogada de inmigración, ella es Leticia de la Liga Defensora. Si tienes preguntas de inmigración, llámanos ahorita, Papuchón, Papuchona, al 1-800-333-3676, 1-800-333-3676. Kim, Mr. Kim, que es el manager de las costureras.
1: El que cambia los cheques.
0: Mr. Kim, ahí la licorería. ¿Cuál es tu pregunta de inmigración?
2: Tengo ya 11 años con mi pareja. Yo soy ciudadana. Y pues, me gustaría, pues, tratar de ver si le puedo arreglar papeles antes de casarme, ¿verdad? Él hace como 15 años la agarró migración, porque pues pasó ilegal, lógico. Y pues me gustaría saber si hay posibilidades de que le pueda arreglar, pues para empezar a hacer los trámites, o qué me recomienda.
0: Pero mija, ¿dónde lo agarraron a él, la migra?
2: En Tijuana.
0: Oh, ¿cuando venía cruzando o estaba saliendo de las delitas?
2: No, cuando venía cruzando.
0: No, pero qué bueno que le llamaste aquí a la Liga Defensora al 1-800-333-3676. 1-800-333-3676. Y qué buena mujer eres, que le quieres arreglar a tu esposo los papeles, mija.
2: Sí, esto ya creo yo que ya tenemos mucho tiempo juntos y bendito sea Dios, nos la hemos llevado bastante bien, y pues ando investigando a ver si hay posibilidades de que pues le arregle, si no, para aplacarme.
0: Abogada Leticia, ¿qué puede hacer esta hermosa mujer para poder arreglarle papeles a su esposo para que no se le vaya?
3: Okay. Bueno, primeramente es muy importante de que pueda comprobar que solamente se están casando por amor, que no es nomás para poder arreglarle la residencia a su esposo. Dale. Entonces tienen que comprobar eso, tal vez no tengan hijos juntos, no estoy segura, pero si no, entonces traten de agarrar cosas a nombre de los dos, cuentas de banco, aseguranzas, cosas así. Entonces, ya cuando se casen, lo primerito que haría es pedir los FOIAs para ver cuáles fueron las consecuencias de esa detención. Si a su esposo lo agarraron y nomás lo regresaron, se llama un catch and release, lo regresan a México, eso no tiene consecuencias migratorias porque no te dieron una deportación. So, con que él no haya firmado una deportación o un castigo, no va a tener consecuencias migratorias, aunque lo hayan detenido. Entonces ya ustedes casados hacen una petición familiar y luego va usted a tener que pedir un perdón por él, siendo ciudadana su esposa, tiene que pedir un perdón para que él pueda salir a México a hacer el proceso consular. Él, porque no entró de manera legal a los Estados Unidos, no va a poder hacer el ajuste de estatus, que es cuando se pide aquí la residencia. Entonces va a ser la petición familiar, un perdón 601A y luego el proceso consular, y ya si todo va bien, gracias a Dios, puede él ingresar de manera legal como residente permanente.
2: El tiempo que tiene que él estar fuera es más o menos como cuánto.
3: Por eso le digo, no hay ningún tiempo que tiene que estar fuera. Él solamente va a salir a su entrevista. Puede estar en México nomás el día de la entrevista si quiere, o quedarse una semana y ya luego ingresar. El propósito del perdón es poder ingresar cuando él quiera, sin tener que esperar ningún tiempo fuera del país. Digo, no se ha casado usted, ¿verdad?
2: No, ahorita estamos apenas en trámites de... Pero sí quería preguntar, digo, para ver si, pues, para casarnos aquí, o mejor irnos para México y pues allá casarnos.
3: Ah, okay, no, sería mejor aquí, porque si se van a México antes de solicitar el perdón, entonces ahí sí se va a tener que quedar 10 años fuera del país.
2: Oh, okay, santo Dios.
3: Es mejor hacerlo aquí.
2: Mejor hacerlo aquí, ¿verdad? Muy bien.
1: Va a estar fría la cama por 10 años.
2: Sí, no, imagínese ya con bastón o en silla de ruedas, ya para qué salir a pasear, ¿verdad?
0: No, de todos modos hay seis ruedas de tractor, señora, no se preocupe, no la va a detener nada.
2: Ok, no, pues muchísimas gracias, la verdad se me ayudó mucho su información, licenciada.
0: Qué bueno.
3: Ay, un placer.
0: Nos da mucho gusto. 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Y aquí está la abogada Leticia de Inmigración para ayudarte a ti y a tu familia.
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0: más favorita, paisanos, ha sido siempre Aislinn Derbez y mi querido Mauricio Ockman. Y ya ven, pues, se separaron hace que como unos 4 años se separaron.
1: Por ahí, ajá.
0: Pues ahora están haciendo una película muy perrona, los dos, ¿verdad? Grabaron la película y están promocionándola en Estados Unidos, República Mexicana.
1: Estados Unidos.
0: Es como cuando te comes una ropa, no quieres que nadie sepa. No, más noticias, don Pocho. Entonces, le preguntaron si va a regresar con Mauricio Ockman. Y escuchen lo que dijo mi querida Aislinn Derbez.
2: Vamos a hacer la película cuando estábamos casados y después ya pues nos separamos y entonces todo cambió. Pero pues lo que es de uno, ¿no? Que te quites.
0: Lo que es de uno hasta que te quites. Yo creo que sí deberían de regresar. La neta sí, los extraños, los chamacos.
1: Yo quiero que regrese para que tú ya te calmes y puedas dormir todos los días. Ay, ojalá que regrese.
0: Sí, sí lo digo.
1: Por el bienestar de todos.
0: De la baby.
3: Ay, no más. Sí,
1: no, lo vieran aquí en los comerciales. Ahí estaba hincado orando por ellos.
0: De veras, Piolizote, ya apaga la veladora, se va a quemar el estudio.
1: No come, no come para que regrese, está ayunando.
3: Ya deseo las cortadas en las rodillas, ¿de qué son, güey?
1: Ah, es de eso que está orando en la carpeta.
3: Ah, con razón.
0: No, es que me estoy echando lodo.
1: Ok, pero escucha lo que dice Mauricio Ockman.
0: A ver, ¿qué dice mi querido Mauricio?
4: Lo que me sorprende y me sorprende para bien siempre es, pues es esa conexión, esa complicidad que tenemos y esa inteligencia emocional de siempre estar buscando como el bienestar, ¿no? Y siempre en amor. Y la verdad es que pues la convivencia es maravillosa. Yo me siento muy agradecido, muy afortunado.
0: Es que si ustedes ven las entrevistas que hicimos con los dos, con sí. Mauricio Ockman y mi querida Aislinn Derbez.
1: Ahí está en YouTube.
0: O sea, ahí está en el canal de YouTube del show de Pelín, como dice acá el productor del show. ¿Tenía un productor?
3: Poncho.
0: La neta, si ustedes ven esas entrevistas, se ve bien chido, carnal, o sea, verlos a los dos juntos. ¿Tú crees que valga la pena regresar con una ex pareja? Tú también debes de regresar con tu ex.
1: No.
3: Te voy a decir una cosa, que yo y mi ex, el último, yo y él somos amigos y nos hablamos y lo puedo ver, sí, y nos saludamos y tenemos una bonita relación.
0: ¿Por los niños?
3: No tenemos hijos, güey, es lo peor.
1: Los que él carga.
3: Ah, no, sí. Bendiciones para sus bendiciones.
1: ¿Pero todavía tienes relaciones con tu ex?
0: Sí.
3: ¿Relaciones de cuáles? Relación con él, o sea, le puedo mandar mensaje ahorita y me contesta y necesitamos ayuda y nos ayudamos, o sea.
1: Ah, ok, pero si se ven.
0: Cuando te da comezón, por ejemplo.
3: No, ya no.
0: Ay, ¿cómo no? Todos los días, todas las personas que se separan, cuando tienen comezón, le hablan a la ex. ¿Verdad? Tú, Chilo.
1: Ajá.
0: Todas las personas le hablan a su ex cuando están solteros. Oye, fíjate.
3: Tantos
0: que...
3: peces que hay en el mar, hombre, tú también.
1: Exacto.
0: Ay, fíjate que se me olvidó con la excusa, la típica excusa. Se me olvidó decirte que borrara las fotos que tenemos juntos en las redes sociales.
1: Sí.
0: Ajá. Ajá.
3: Tú, Peli, porque estás feo y nadie te pela.
0: Ay, mamacita hermosa, si vieres cuántas están muriéndose por mí. Porque las atropellaste, perro.
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0: No, ahora escuchas, tenemos un segmento que se llama Perdóname si te lastimé.
1: Anoche.
0: En ese segmento, tú le puedes, por ejemplo, pedir perdón aquí en el show. Me mandas un número telefónico por mensaje directo en Instagram, @ el show de Piolín. Y ahí vamos a ayudarte para que te perdone. Un camarada dice que quiere pedirle perdón a su esposa porque se enojó, ya que su esposa le dio la olla de pozole sin la autorización de su esposo a su hermana.
1: ¿Qué?
0: Y se enojaron, no se hablan ahorita por una olla de pozole. 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

0: Y por supuesto, si quiere mandar saludos, háblenos. Estoy a sus órdenes. 1-877-354-3646.
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0: Enséñale esto a tus hijos antes de que sea demasiado tarde. 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

0: cajeteó el papuchón.
1: ¡Viva!
2: ¿Qué hizo? ¿Nació?
0: Bueno, todos los hombres siempre la cajetean. Yo no sé por qué les sorprende que ahora esto no. Desgraciados. Ay, no tienen cerebro los hombres, de verdad me da coraje.
3: No tenemos, pero no lo usamos.
4: Tú, esposo, me dice, mi amor, que te quiere pedir perdón. ¿Qué fue lo que te hizo tu esposo, hermosa?
5: Supongo que es porque va a ser su cumpleaños y él quería una sorpresa. Pues siempre arruina las sorpresas.
2: Oh.
6: Pues sí, tiene razón. Siempre estoy así de preguntar por qué están haciendo esto y para qué. O por qué te vino a visitar tu hermana. ¿Qué quería? O sea, quiero saber siempre todo. Es un defecto que tengo y pues metiche. Ni modo. O sea, miré que en la casa no está la vaporera donde siempre hacen el pozole.
7: Ah, no manches.
0: ¡Viva México!
6: Entonces le digo, ¿sabes qué? Si me vas a dar una sorpresa, que no sea pozole. Y de ahí empezó a caer solita.
0: ¿Se dan cuenta, Pelizotelo, los problemas de las familias latinas? O sea, por una olla de pozole ya están peleando las parejas. Y entonces tú te metiste, carnal, ahí en la cocina. ¿Cómo fue que tú buscaste la olla de pozole?
6: No, es que siempre está ahí a la vista. Y yo dije, ¿qué pasó? ¿Dónde está? Y la busqué y no está, pues no.
2: No manches.
6: Me gusta como investigar las cosas, me gusta. No
2: metiche eres.
6: Le dije, si me vas a dar una sorpresa, que no sea pozole. Y ella empezó a caer sola. Dijo, ¿por qué no quieres pozole? Y dije, no, sí, a fuerza me vas a dar una sorpresa. Y lo arruiné.
3: ¿Y si le va a dar pozole?
6: No, ahora ya no.
0: Señores.
5: Ya, porque ya cancelamos el pozole.
0: ¡Viva México!
5: Y mi sorpresa.
0: Wow. Pero se dan cuenta, paisano, pero lo bueno que él está ahorita llamándonos aquí al show de Piolín para pedirle perdón a su esposa públicamente, en público. Entonces, claro. Eso está chido, carnal, que reconozcas, papuchón, que pues, por meter la nariz donde no debes, okay. Pues la cajeteaste y ahora nos vamos a quedar con ganas de pozole nosotros. Culpa sí, tuya.
6: Pues ya, ¿qué?
0: Pero entonces, ¿quién tenía la olla de pozole? Es lo que me tiene preocupado.
6: Ah, pues resulta que la tiene mi cuñada y mi esposa piensa que mi cuñada fue la que me dijo.
0: ¡Oh! ¡Viva México!
6: Hasta mi esposa dijo, ya no voy a estar con ella.
2: No groserías.
0: O sea, te maltrató a tu cuñada.
6: Ajá.
0: Pero ¿por qué está la olla de pozole allá con tu hermana?
6: Porque el pozole la va a hacer la hermana, la cuñada.
0: ¡Viva México! ¿Y por qué no lo hace tu esposa si tu esposa es la que te va a dar la sorpresa del cumpleaños con la olla de pozole?
6: Pues para que

0: Mi amor, pues, perdóname de ir. Por cómo soy, tú sabes cómo soy, arruino las sorpresas. Pues no tenemos que pelear y mucho menos por una olla de pozole. Pues el pozolito ya nos lo echamos en la noche, mi amor. No te
1: ¡ay! ¡Con todo y trompita!
0: No sé si podemos invitar a doña Chela.
1: Ah, yo sí voy, mijo, de veras.
2: Necesitan el puerco.
1: Ya te hablamos, puerca. Ay, desgracia.
3: ¡No le cambies a tu radio!

0: y risas. Los mejores reporteros los tenemos aquí. Y los mejores pagados.
1: ¿Dónde?
0: Platico. Les platico la información de hoy. Pongan mucha atención. Un hombre de 60 años muere tratando de hacerle el amor a una muñeca inflable.
2: ¿Qué? ¡No!
0: Un hombre de 60 años muere tratando de hacerle el amor a una muñeca inflable.
1: ¿Cómo?
0: El infarto ocurrió cuando apenas el señor la estaba inflando a la muñeca.
1: Murió feliz, ¿eh?
0: En otra noticia, vamos rápidamente hasta Mexicali, donde no hace calor. Con nuestra reportera, ella es... Aquí está caro todo. Adelante.
3: Gracias. Se reporta que al locutor Piolín Sotelo le apodan el policía retirado.
0: ¿Y por qué al Piolín le dicen el policía retirado, locutor?
3: Porque ya no usa la pistola.
1: ¡Cierto!
3: Lero, lero.
0: Muchas gracias, señorita, por la información tan importante. Vamos ahora con nuestro reportero hasta El Salvador.
1: Gracias. Don Enrique, no es usted, ¿verdad?
0: Desde la cárcel nos informa.
3: Ah, caray. Un teléfono ilegal.
1: Noticia de último minuto.
0: Platícame, ¿qué pasa?
1: A la esposa de Piolín le gusta mirar las repeticiones del mundial en la noche, cuando Piolín no está en casa.
3: ¿What?
0: Ah, carajo. ¿Y eso por qué?
1: Porque toda la noche lo escuché gritando, ¡métela, métela!
0: No, ¿qué es eso? No marches.
3: ¿Cuándo está dormido este?
0: Ah, me estaba diciendo la panza porque iba a tomar una foto para sacarla en redes sociales. Nos acabamos de enterar que a la cachanilla le dicen sensor de movimiento. A la cachanilla le dicen el elevador en movimiento.
1: ¿Elevador o sensor?
0: Sensor y elevador es lo mismo, bruto.
1: Ascensor.
3: Sí, ascensor.
0: Ah, sí, bueno, entonces, ascensor y elevador es lo mismo, ¿no?
1: Sí.
3: ¿Y por qué me dicen el elevador, güey?
0: Porque solamente te mueves si alguien se te mete.
1: ¿Ma?
0: Ya es cuando uno se mete en el elevador, uno se mueve.
3: Wow.
0: En otras noticias, vamos a El Salvador, adelante con la información.
1: Ah, ¿otra?
0: Sí.
3: Estás en la cárcel, güey, tú.
1: No me mandó suficiente material.
0: Qué lástima. Un hombre andaba buscando drogas. Un hombre andaba buscando drogas. La policía fue a la farmacia porque es donde estaba la droguería. Pero la policía se cuenta que la farmacia había cerrado. No, ya la cajeteé.
3: Vaya.

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0: Lo corrieron porque dijo que el show de Piolín era el mejor de todo el mundo. Lo corrieron al papuchón y ahora anda buscando jale de locutor en otras radios. Ya queremos saber si alguien le puede dar trabajo, por favor.
1: ¿Neta lo corrieron por decir que el show número uno del país es el show de Piolín?
0: Sí, Doris, ¿qué te pasó? Identifícate, papuchón.
2: ¿Qué tal, Piolín? Habla Dorian del Paso, Texas. No, pues básicamente querían hacer un, en esta estación que trabajaba, querían hacer un tipo parodia y hacían ahí sus chistes medio macuarros. Ajá. Y yo les dije, no, ustedes no tienen nada con el show de Piolín. El show de Piolín está más perrón que todo lo que ustedes quieran hacer.
1: ¡Oh!
2: Y resulta que a los dos días me dejaron sin jale, Piolín, por tu culpa, por tener buen show.
1: Ya no, sé qué radio es, ¿eh? Son los de la mañana, ¿verdad?
0: Ya, cállate la boca tú también.
2: Unos anaranjaditos.
0: ¡Qué hojandras son! O a veces siempre cuando te van a correr y la gente va a estar de acuerdo conmigo, buscan cualquier excusa para despedirte, carnal.
1: Era plan con maña.
0: Sí, de DJ inventaron que él se había metido con otro hombre.
1: Y era mujer.
2: Sí, eso sí es cierto. La cosa es que lo encontraron. Pero esa fue la excusa que ellos sacaron. Ajá. Que pues era competencia, que no podíamos estar ahí. Pero yo les dije, no lo dije al aire, lo dije aquí entre nos, en una junta.
1: Sí.
0: Pero si los de la competencia nos escuchan nosotros y aquí agarran los chistes y
2: Dios. Sí, uno de los representantes dijo, pues si está más perrón, váyase para allá.
0: ¡Ay, qué hojandras son, chamacos!
1: ¿Pero dónde vive él? ¿Los está dispuesto a moverse a otro estado, ciudad?
2: Yo vivo en El Paso, sí.
0: Sí, en El Paso, pero te pueden mover a otra ciudad, por ejemplo, si te quieren contratar en Utah.
1: En Houston.
0: Carnal. Austin, Texas, carnal, tenemos estación de radio.
1: En
0: también.
1: Arizona.
0: Ándale, en Las Vegas, Nevada, viejón. En
2: a
0: Sacramento.
1: Nogales.
0: Allá en Nogales con Obi. Tengo varias radios. En Denver, Colorado, viejón.
1: También.
0: En Stockton.
1: Las Vegas.
0: San José. Sí. Oxnard, o sea.
1: Tú escoge, ¿dónde?
0: San Diego, viejón. ¿Dónde quieres irte a trabajar? Tú escoge, canal. ¿Dónde te gusta aquí, mamá?
2: En Hawái, no tenemos uno en Hawái.
1: No, en Hawái no.
0: Sí tenemos uno en Hawái, en Gardens.
1: Los Ángeles.
0: José 97.5 y 107.1. En Wisconsin tenemos también de Annapolis. Ah, ¿sabes dónde también?
1: ¿Dónde?
0: En Alabama, carnal.
1: Es cierto, en Alabama.
0: La estrella de la radio.
1: Ahí está.
0: Oigan, pero tienen que conocerlo en el canal de YouTube del show de Piolín a este camarada.
1: Sí tiene cara de radio, ¿eh?
0: Y además, ese cuerpo no es de salario mínimo.
2: No, no. Vamos a darle.
0: Vas a decirme como noticierista, carnal, la noticia que corrieron a un camarada de la radio por haber dicho que el show de Piolín era el mejor. Vamos rápidamente con la información de hoy, de la noticia más importante. Adelante, Dorian, te escuchamos.
2: Bueno, claro que sí, amigos, aunque usted no lo crea, se va a quedar asombrado con estas noticias de último momento. Acaban de despedir a uno de los DJs más reconocidos de El Paso, Texas, simplemente y únicamente porque dijo que el show de Piolín es el mejor show del país. El show de Piolín es el más perrón y es por eso que lo dejaron sin chamba. Así que quédese conectado para que le traigamos mejores noticias.
0: Carnal, o sea, te aventaste, mijón, la neta, ya pasaste la prueba de noticierista.
2: De pura cabeza, de cara.
1: Aquí hay un radio escucha que quiero opinar de lo que acabas de hacer.
3: ¡Ay! ¡Pero qué hombre!
1: Sí, le gustó.
0: ¿Cómo presentarías, por ejemplo, Marco Antonio Solís en un concierto?
2: Bueno, ya hemos llegado al momento más esperado de esta noche. Con ustedes le damos un fuerte aplauso a nuestro único Marco Antonio Solís.
1: Tiene todo para ser locutor.
0: Oye, carnal, la neta que sí, por favor, voy a dar su número telefónico para que lo contraten. Si hay un programador, por favor, que le dé oportunidad a Dorian. ¿Cuál es tu número telefónico, viejón, para que te contraten, babuchón?
2: Claro que sí, es el 915-219-1055.
0: ¿Otra vez tu número telefónico?
2: 915-219-1055.
0: Por favor, las estaciones de radio que andan buscando locutores, paisanos, por favor, démele chamba. No importa que esté en la competencia, el chiste es de que le den trabajo porque nosotros lo estamos manteniendo ahorita con los impuestos.
1: Y ya no va a decir que el show número uno de país es el show de Piolín.
0: No, ya no, ya. Ya aprendió su lección como el DJ que cuando lo corrió en la otra taquería. Por su ego de DJ.
1: Yo entiendo tu dolor.
0: Tienes 10 segundos para poder convencer al dueño de alguna radio que para que te contrate, carnal, échale.
2: Bueno, miren, conmigo van a tener alguien de confianza, alguien que va a estar ahí, que les va a decir, tú brinca, yo salto, con ganas de trabajar, mucha ambición, porque para eso venimos a triunfar.
0: ¡Eso! ¡Ahí está, señores!
1: ¡Contratados!
0: ¡Eso es todo, babuchón! Y yo te voy a contactar con varios programadores que tengo contactos. Carnal, también tengo un electricista que también tiene buenos contactos.
2: Ah, ok.

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0: Conexión con Piolín, tenemos buenas noticias. Los oficiales de inmigración ya no pueden detenerte cuando vas manejando. Está para que nos informe sobre la verdad. En inmigración, la abogada Leticia, la ley defensora.
1: Temporario,
0: Abogada, ¿qué es lo que está pasando ahorita por, lamentablemente, lo que sucedió tanto en Houston, Texas, con un paisano?
1: En Maine también.
0: Y también en Maine, que le quitaron la vida, ¿verdad? Los oficiales. ¿Qué es lo que está pasando, abogada? ¿Y cómo es que la gente se puede defender ahora? ¿Ya pueden manejar libremente? ¿O qué es lo que debemos de tener cuidado?
2: Bueno, la agencia de ICE ahora tiene instrucciones de que no pueden hacer paradas de carros. Y sí, por lo mismo de que ya fallecieron dos personas durante paradas de ICE cuando estaban tratando de detener a personas en sus carros. Escuchamos del señor Salgado que falleció en Houston en una parada de los oficiales de ICE, y desafortunadamente a él no era la persona que estaban buscando. Y también el día de ayer acaba de fallecer otra persona en el estado de Maine, un colombiano de 26 años, igual por una parada de ICE en su carro. Por lo tanto, a la agencia de ICE ahora tiene la instrucción de que ya no pueden hacer esas paradas, al menos que sea algo excepcional donde están buscando a un criminal que haya cometido delitos muy graves. Pero si no es algo a ese nivel, entonces no pueden hacer paradas de auto. Esto no significa que no pueden hacer redadas, todavía pueden llegar a tu casa, pueden llegar a tu trabajo, pero si están buscando a alguien y esa persona está en un carro, ya no los pueden detener en su carro.
0: Bueno. Que no retenes, ¿verdad? Me imagino, como a veces suele suceder, ¿no? Que retenes, que va uno manejando, te detienen, te revisan, te preguntan si tienes tus documentos, entonces ya no va a existir eso.
2: Pues esto no se refiere a retenes. A esto se refiere cuando ahí se está buscando a una persona específicamente y encuentran a esa persona, pero está en su carro. Los retenes son algo un poco diferente. Allí pueden parar a cualquier persona que vaya manejando, pero esto es específicamente a personas que están buscando, porque es lo que sucedió en el caso de Houston y en el de Maine. Ellos estaban buscando a una persona específicamente y los localizaron cuando estaban en sus carros. Y estas personas trataron de huir y fue cuando los dispararon. Entonces, como falleció, ahora ya tienen la instrucción de no hacer paradas en los carros.
0: Y si soy detenido por inmigración en mi carro, voy a la escuela a llevar a los niños o voy al trabajo, ¿qué debo de presentarles a los oficiales de inmigración y qué no debo de presentarles?
2: Bueno, siempre recordar sus derechos. Aunque no tengas estatus legal, puedes decir que no vas a hablar con ellos, no tienes que firmar absolutamente nada, puedes mantenerte en silencio. Si ellos tienen información de que tú no tienes estatus legal y te van a arrestar, también no resistan el arresto, porque tratar de resistir el arresto significa cargos criminales o pueden usar fuerza para tratar de detenerte y arrestarte. Pero de cualquier manera, si tienes un permiso de trabajo, la residencia o algo para comprobar que estás legalmente en los Estados Unidos, presenta eso, porque eso es lo que vas a usar para indicar que tú no eres una persona que deberían arrestar, ya que tienes estatus legal.
0: Pero yo toda mi vida he escuchado eso, abogada. No respondan nada a los oficiales de inmigración, no le entreguen nada. Y la neta, ¿eso servirá actualmente o ya no sirve eso?
1: Porque la neta, te perjudica.
0: Sí, o sea, te da miedo, o sea, no sabes cómo van a reaccionar contra ti. Y nuestra gente, pues, se dedica a trabajar y se dedican a hacer el bien,
1: sí,
0: ¿verdad? Y sin embargo, ¿qué? O sea, ¿qué le contesto o no lo contesto? ¿Le digo mi nombre, no le digo mi nombre? ¿Le hablo a un abogado de inmigración o qué hago?
2: Pues depende. Si estás aquí con un permiso de trabajo, por ejemplo, estás solicitando la visa U, ya tienes tu permiso de trabajo, ese permiso te da acción diferida, significa que no te pueden deportar. Sí deberías demostrarle eso para que no te vayan a arrestar, porque tienes acción diferida, incluso la residencia. Pero si ellos ya tienen información de que tú no tienes estatus legal, aunque tú digas no vamos a hablar contigo, pues te van a detener y arrestar, porque ellos ya tienen información o tal vez algunas huellas tuyas diciendo que tú estás aquí, cometiste algún delito o no tienes estatus legal, pero no tienen por qué darles esa información. Ellos, es la tarea de ellos poder comprobar que tú no tienes estatus legal. Al momento de que tú les das información, entonces les estás ayudando para que te arresten más fácilmente. Eso, mantente callado, no digas nada, y si ellos tienen esa información, de cualquier manera te van a detener, y si puedes comprobar que tienes algo ya en trámite, eso puede ayudarte para que no tengas procedimientos de deportación.
0: Oye, entonces llamen de volada, paisanos, paisanas, directamente a la abogada, les va a dar una consulta gratis al 1-800-333-3676, 1-800-333-3676. Mi pregunta es, ¿qué pasaría si yo no estuviera aquí? ¿Cómo íbamos a aprender tanto, verdad, de mí?
1: ¡Oh, sí, claro!
0: Gracias a la abogada Leticia, le quiero besar.
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0: y dice que tiene a una pareja con la que se enojó, pero que va a regresar con él.
1: Se reconciliaron.
0: ¿Por qué te enojaste con él, papuchona?
2: Pues cosas a veces dice uno tontas, y gracias a Dios hay solución y pues se habló y vamos a regresar.
0: ¡Ay, papel! ¿Y cuánto tiempo estuvieron así, mi reina, sin darse besitos ni compartir líquidos?
2: Como 2 meses.
0: ¡No manches! ¡No, oiga, no! ¡Se te va a secar la matita, viejona!
1: ¿Por qué crees que regresó con él?
0: ¿Necesita que le ríen la matita?
1: ¡Írala!
0: ¡La sonrisota que tiene la chamaca! ¡No, hombre!
2: 10 años de convivencia y pues sí, ahora sí que dice uno, no es tan fácil la separación.
0: ¡Qué bueno! Pero entonces, ¿tú tuviste casada anteriormente?
2: No casada, ¿verdad? Pero sí con el papá de mis hijos.
0: Me parece, mi amor, si le decimos al cuate con el que vas a rezar hoy, sabes que me está hablando el papá de los hijos, que lo deportaron, y el camarada quiere que yo le dé dinero para pagarle para el coyote, y que si puede...
2: Mis hijas y yo, ajá, mis hijas y yo, porque una de ellas está aquí también.
0: Ah, ok, sí, me gustaría saber si tú puedes ayudarme económicamente, lo puedo poner en la línea telefónica para que hables con él, ¿qué te parece?
2: Ok.
0: ¡Ay,
1: ¿Será otro divorcio?
0: ¿Será que no va a regresar el vato? ¿O será que se van a reconciliar el nuevo esposo y el ex esposo? Sí, que se juntan los dos.
1: Oye, ¿pero viven separados?
0: Ahorita sí.
2: Sí, ahorita sí,
0: caramba, porque él se fue de la casa, el papuchón. Pero ya va a regresar el viejo. ¿Quién le rogó a quién?
1: Ella, él.
0: ¿Cómo sabes que ella es?
2: No.
1: Mira la cara de felicidad que tiene de solo decir el rey.
0: ¿El rey David?
2: ¿Mi rey? Sí.
0: Y mamacita hermosa, no, hombre, tienen que ver los paisanos en el canal YouTube del Choplin. Después de esto vamos a hacer la broma. Y tú vas a empezar la llamada, mi amor. Luego ya entro yo y le digo que yo soy tu ex, el que necesita cruzar la frontera y necesito lana para el coyote. Después de esto.
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0: está una paisana que estaba trabajando limpiando una casa. Ahorita tuvo que dejar el pinol y el trapeador a un lado.
1: El pinol.
0: Se salió de la casa la Mauchona para hacer una broma a su pareja con la que se separó por 2 meses. Y entonces ella estuvo casada anteriormente. Y le vamos a decir al muchacho con el que se va a reconciliar la chamaca.
1: ¡Írala, írala!
0: La sonrisota, tienen que verla en el canal de YouTube de Choplin, pues es la sonrisota que tiene la señora.
1: Okay, oye, márquenle. Pero ¿cómo hablaba el ex?
0: ¿De dónde es el ex, hija?
2: De Oaxaca.
1: Me están sudando las manos, loco.
3: ¿Aló?
2: Amor.
3: Mande.
2: Francisco quiere hablar contigo.
3: ¿Eh? ¿Conmigo?
2: Francisco, ajá, el quiere? Papá de, la, de mis hijos.
3: Ah, caray.
2: Yo le dije que ajá, es algo delicado y que eso no podía yo hablarlo yo sola contigo. Y este...
3: ¿Y cuándo o qué? ¿Ahí está en línea o cómo?
2: No sé, a ver, deja de
0: coger.
3: ¿Sí? ¿Quién habla?
0: Francisco, ¿cómo estás, rey?
3: Ah, bien, bien, bien, sí, dígame.
0: Sí, mire, lo que pasa es que ando buscando una fericilla porque quiero pasar para otro lado.
3: ¿O sí?
0: Y no sé si usted me pueda prestar una lana.
3: Órale, eso. ¿Tú no ya estaba acá?
0: Pero me sacaron los verdes.
3: Oh, sí, sí, sí.
0: Tengo que hablar así con claves, ¿no? Para que no vayan a grabar la llamada, pero es que me sacaron así como cuando te pita el árbitro y te saca, y me sacaron aquí en Tijuana. Ajá.
3: Sí, pero no, pues ahorita no. No sé, no sé cómo ayudarte, ni cuánto ocupaba o qué.
0: No, pues es que nomás son más cochinos, $10,000.
3: Hijo de la madre. No, pues sí está cabrón.
0: Al coyote ya le di 500 de down, 0%, APR, crédito fácil.
3: Ajá. No, pues pues la neta, ahorita andamos cortos, amigo. No contamos con dinero.
0: A mí me dijo, está Jenny, que estabas grande, pero dice que tú estás corto.
3: Sí, estoy corto. Grande, no.
0: No, porque me dijo, la Jenny, no, pues está grande, pero tú me estás diciendo que estás corto.
3: Corto, sí, cortito.
0: Me haces llegar a la cintura. Corto pelo, te puedo pagar cortándote pelo los $10,000.
3: ¿Arriba y abajo?
0: No, pues nomás arriba. ¿Tienes pelos abajo?
3: Sí, también hay.
0: Ah, pues los ocultamos.
3: No, pues la neta no tengo feria, si no, si te hago el paro, man.
0: Ah, ¿por qué
3: no? La neta sí, no puedo, man.
0: No te aprietes, que ya no aflojes. O la mala suerte, pues, me sacaron y pues ahora quiero regresar, mi rey. Cosita.
3: Pues, se está c...
0: Pues sí, pero tiene paro, porque ya está el coyote acá y me dijeron, ¿sabes qué? Hoy mismo te paso. Y me quieren pasar hoy mismo en la noche.
3: Sí, sí, está difícil, man, pero... Sí, no, y si lo tengo, no lo tengo a la mano. No. Y aquí que me den la feria.
0: No, y me quedo con ustedes, para que si no tengas que pagar renta para mí.
3: Sí, va. No, pues eso estaría mejor, ¿eh?
0: Sí, sí, sí. Hasta puedo dormir en medio de la cama contigo, mi rey, y con Jenny.
3: ¿Sabes qué? Vete a la... Conmigo no estar con eso.
0: Papuchón, soy el violín, te la comiste, es una broma.
3: Ok, hijo de la...
0: ¡Te comiste, papuchón!
1: ¿A quién le gustó menos dormir contigo, violín?
3: No, violín. Ahora, ¿es en serio? Neta que sí me la comí. Hijo de la... Nunca pensé caer en este pedo.
2: Se la comiste toda, papi.
3: La neta que sí. Está rica.
1: Video, video,
0: video. Entonces, ahora que sabes que soy yo, ¿sí me dejas dormir contigo?
3: Pues ya qué.
0: La Jenny, ay.
3: Que me pague la feria.
2: Ay, thank you.
1: Estaba hasta mordiendo la toalla la Jenny, ¿no la viste?
0: Sí, no marches, está acostumbrada a morder.
3: ¡Esta broma! ¡Un calcetín! ¡Órale!
0: Si quieres una broma, mándame tu número telefónico por mensaje directo en Instagram @elshowdepiolin.

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0: Piolín Sotelo, quiero invitarlos a mi casa este fin de semana. Los invito a comer pollo.
1: Eso, Casimiro.
0: ¿Pero qué quiere que llevemos? ¡Llévense el pollo!
1: Gracias.
0: No, pues así no vamos a jugar, hija.
1: Cacha, ponen los limones.
0: Oigan, si este te me da cuenta.
2: Ay, con chilito jalapeño, güey.
1: Oh. Ahorita por el frío.
2: Está haciendo un calor en tu cuerpo.
0: Fíjate, Pierre, lo que me estaba dando cuenta que la Cacha y yo seguimos solteras.
1: ¿Apenas se dio cuenta, Chela?
0: Que ya lleva mucho tiempo soltera, ¿sabes, comadre?
2: Ya, Chela.
0: Sí, soltera. ¿Qué significa eso? Pues que nadie las quiere.
1: Correcto. Lero, lero, ¿no te pases, mataron?
0: Desgraciado.
2: Lo mataron.
0: Oigan,
2: en mi familia solamente quedan dos solteras, güey.
0: ¿Quién y quién?
2: Mi primita de 5 años y yo.
0: ¿Y tu mamá también, no?
2: Ah, sí, también 3.
0: Hablando de matrimonio, viejo, fíjense que estaba un greñudo, un vato greñudo y un pelón.
1: Ajá.
0: Tratando de conquistar una morra. Estaba el greñudo y un pelón tratando de conquistar una morra.
1: Como Lupillo.
0: ¿Y qué pasó? Y no, pues el greñudo, para tratar de conquistar a la morra, le llevó chocolates.
1: ¿Y el pelón?
0: Rosas.
1: ¿Rosas o rosadas?
0: Como te gusta, papi.
2: Ponte la canción.
0: Ponle la canción, pues, lo mataron.
1: Lo mataron.
2: Güey.
0: Fíjate que ayer vi unos fanáticos de las Chivas.
1: Ajá.
0: Y de la América, güey. Y se llevaban bien los de las Chivas y la América, los fanáticos.
1: Wow, ¡qué milagro!
0: ¿Y por qué dice eso? Sí, porque se llevan bien ellos porque los vi, era uno de las Chivas y de la América. Compartieron incluso el mismo taxi, güey.
1: ¿Qué? ¿Los de la América y las Chivas compartieron el mismo taxi?
0: Sí, uno llevaba las llantas, el otro el estéreo, el otro las bocinas. ¡Por el ratero, perro!
1: ¡No, por los chilangos!
0: ¡Chiste, señorita!
2: No traje chiste, pero don Poncho.
0: ¿Qué pasó, preciosa primorosa? El amor de mi vida, que le voy a dar de comer al rato.
2: Don Ponchito, ¿para qué quiero estudiar más lenguas? Si la única lengua... ¡Ay, espérate, la cagué!
1: ¡No! ¡Fuera, fuera!
0: ¡Adiós, ángel mío!
3: ¡Ay, no pueden ni hablar! ¡Te traba!
2: Perdón.
0: Wow. Eres una burr.
1: Una puerca.
2: Ahí le ponen el beep.
0: ¿Cómo te puede salir tanta cochinada de esa boca?
1: No, y mira lo que le entra.
2: Ey, espérate, no mujer.
0: Entonces empújalo tú.
1: Hablando de cochinada.
0: Sí.
2: Oye, contá mi chiste, puedes darle.
1: Ah,
2: pues.
1: Oh, dale.
0: No, dale, hija, dale tú, porque no marches, al rato vas a llorar.
2: El mismo chiste, para ver si me sale bien.
1: Ah, dale.
2: Okay.
0: Dale.
2: Cuéntalo,
0: la gente está riéndose, desde antes que lo cuentes.
2: No,
1: pues. Ya lo perdió, por eso.
2: Ya no sé dónde
0: estaba. Ya se le borró.
2: A ver, tú, DJ, primero.
1: Esta era una vez de que Piolín fue al doctor a hacerse unos exámenes, ¿verdad?
0: Sí.
2: Ajá.
1: Y ya se hizo los exámenes y regresó a los resultados. Y le dice el doctor a Piolín: Piolín Sotelo, siento decirle que tal y como lo sospechábamos, además de tonto, usted es estéril. No podrá tener hijos. Y dice Piolín: pero hija sí, ¿verdad?
2: No puede.
4: Están locos.
0: Seguimos con los chistes.
1: ¿Y el de Cacha?
0: Ey, cuenta el tuyo, hija.
2: Mañana.

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0: construcción, en la jardinería. ¿Ya ven que hay baños portátiles?
1: Sí, claro, de plástico.
0: Un señor se metió al baño portátil a hacer lo que tiene que hacer. O sea, esta noticia es apestosa, ¿ok? Ajá.
2: Porque... Qué bueno que me dices porque estoy comiendo.
0: Ok, ya. Pues esta noticia es apestosa porque el señor que estaba ahí en el baño portátil se cayó dentro del baño portátil, se fue por el hoyo.
2: ¡No!
0: Porque se le cayeron los lentes. Los lentes se le cayeron entonces adentro del hoyo.
1: Ajá.
0: Y él se trató de meter la mano. Ajá. Y se fue con todo y cuerpo completamente hasta al fondo.
1: Se deslizó y se cayó en todo el... la suciedad.
0: Sí, llegaron los bomberos y los bomberos lo bañaron.
1: ¡Viva!
2: ¿No tienes el número de los bomberos para que me bañen?
0: Lo bueno es que recuperó los lentes, lo malo es que ya no los va a volver a ver con los mismos ojos.
2: Pues sí, no.
0: Oye, esas cosas están bien cañonas, paisano, la neta. Es triste porque regularmente hay personas que trabajan en la construcción y siempre usan los baños portátiles, ¿verdad?
1: Yo me he deslizado en un baño portátil, pero había vómito, no era del otro.
0: Sí, no marches. Entonces, yo me metí, señores, adentro también a buscar mis lentes en un baño portátil.
1: Ajá.
0: Y no los encontré, pero me di cuenta que muchos en la construcción no comen vegetales.
2: Les faltó fibra.
1: ¡Qué asco!
2: Güey, ahí deja los lentes ya aquí. Ya.
1: Oye, está el señor tratando de salir, no puede.
0: No, no puede, no puede. Estaba él adentro. O sea, no se le ve ni su cuerpo. Se le ve la manita nomás.
1: Sí.
0: Ahí pueden ver. Miren, la manita nomás.
1: Y no sabemos de qué nacionalidad es porque está todo oscurito el señor.
0: Es por los lentes. Entonces tengan cuidado, paisanos, todos los que usan el baño portátil ahí donde regularmente, ¿verdad? Uno va a desestresarse, ¿no? Hasta sacar el estrés, pues.
1: Pobre señor. Poca palabras. Man.
0: Sí, muy gacho eso, carnal.
1: Sí.
0: ¿Qué harías tú, papuchón, por ejemplo, si tú te caes en un baño portátil?
1: No, bueno, si.
0: De los de la construcción.
1: Si me caigo yo, pues lo mismo, tratar de pedir ayuda, pero si se me cae algo, ahí lo dejo.
2: Sí, no.
0: Ok, pero ¿quién se dio cuenta de que el vato estaba adentro y le llamó a los bomberos?
1: El señor comenzaba a tocarle abajo de del baño portátil el plástico.
2: ¡Ay, no!
1: Y pegaba. Y unas personas que iban pasando con su perro dijeron: ¿estás bien? Dice: no, sáqueme de aquí, necesito ayuda. Y se escuchaba como que estaba haciendo gárgaras el señor, dicen.
0: No.
2: Ay, no, güey, qué perro asco.
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0: Enséñale esto a tus hijos antes de que sea demasiado tarde. 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Una foto, un audio, un mensaje, una vez que sale de tu teléfono, deja de ser tuyo para siempre. Déjale que aprenda a preguntarse: ¿me importaría que si esto lo viera toda mi escuela? ¿Sí o no? Si la respuesta es sí, no se envía. 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

0: cajeteó el papuchón.
1: ¡Viva!
2: ¿Qué hizo? ¿Nació?
0: Bueno, todos los hombres siempre la cajetean. Yo no sé por qué les sorprende que ahora esto no. Desgraciados. Ay, no tienen cerebro los hombres, de verdad me da coraje.
3: Tenemos, pero no los amo.
4: Tú, esposo, me dice, mi amor, que te quiere pedir perdón. ¿Qué fue lo que te hizo tu esposo, hermosa?
5: Supongo que es porque va a ser su cumpleaños y él quería una sorpresa. Pues siempre arruina las sorpresas.
6: Pues sí, tiene razón. Siempre soy así de preguntar por qué están haciendo esto y para qué. O por qué te vino a visitar tu hermana. ¿Qué quería? O sea, quiero saber siempre todo. Es un defecto que tengo y pues ni modo. O sea, miré que en la casa no está la vaporera donde siempre hacen el pozole.
7: ¡Ah, no manches!
0: ¡Viva México!
6: Entonces le digo, ¿sabes qué? Si me vas a dar una sorpresa, que no sea pozole. Y de ahí empezó a caer solita.
0: ¿Se dan cuenta, Pelichotelo, los problemas de la familia latina? O sea, por una olla de pozole ya están peleando las parejas. Y entonces tú te metiste, carnal, ahí en la cocina. ¿Cómo fue que tú buscaste la olla de pozole?
6: No, es que siempre está ahí a la vista. Y yo dije, ¿qué pasó? ¿Dónde está? Y la busqué y no está, pues no.
2: No manches.
6: Me gusta como investigar las cosas, me gusta. ¿No?
2: Metichenes.
6: Le dije, si me vas a dar una sorpresa, que no sea pozole. Y ella empezó a caer sola. Dijo, ¿por qué no quieres pozole? Y dije, no, sí, a fuerza me vas a dar una sorpresa. Y lo arruiné.
3: ¿Y si le va a dar pozole?
6: No, ahora ya no.
0: Señores.
5: Porque ya cancelamos el pozole.
0: ¡Viva México!
5: ¡Mi sorpresa!
0: Wow. Pero se dan cuenta, paisano, pero lo bueno que él está ahorita llamándonos aquí al show de Piolín para pedirle perdón a su esposa públicamente, en público. Entonces, claro. Eso está chido, carnal, que reconozcas, papuchón, que pues por meter la nariz donde no debes, hey, pues la cajeteaste y ahora nos vamos a caer con ganas de pozole nosotros. Culpa tuya.
6: Pues ya que.
0: Pero entonces, ¿quién tenía la olla de pozole? Es lo que me tiene preocupado.
6: Ah, pues resulta que la tiene mi cuñada y mi esposa piensa que mi cuñada fue la que me dijo.
0: ¡Oh! ¡Viva México!
6: Hasta mi esposa dijo, sí, ya no voy a estar con ella.
2: No groserías.
0: O sea, te maltrató a tu cuñada.
6: Ajá.
0: Pero ¿por qué está la olla de pozole allá con tu hermana?
6: Porque el pozole la va a hacer la hermana, la cuñada.
0: ¡Viva México! ¿Y por qué no lo hace tu esposa si tu esposa es la que te va a dar la sorpresa del cumpleaños con la olla de pozole?
6: Pues para que vea. Ah, ya cuando llegara iba a decir, mira lo que te hice, ¿no? Así, era la sorpresa.
5: Pues porque esa era la sorpresa, que no viera que era un pozole, para que no lo hiciera yo en la casa.
6: Oye, mi amor, pues perdóname, por cómo soy, tú sabes cómo soy, arruino las sorpresas. Pues no tenemos que pelear y mucho menos por una olla de pozole. Pues el pozolito ya nos lo echamos en la noche, mi amor. No te
0: ¡ay! Con todo y trompita.
6: No sé si podemos invitar a doña Chela.
0: Ah, yo sí voy, mijo, de veras.
3: Necesitan el puerco.
0: Ya te hablamos, puerca. Ay, desgraciado.
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0: platico. Les platico la información de hoy. Pongan mucha atención. Un hombre de 60 años muere tratando de hacerle el amor a una muñeca inflable.
1: ¿Qué? ¡No!
0: Un hombre de 60 años muere tratando de hacerle el amor a una muñeca inflable.
1: ¿Cómo?
0: El infarto ocurrió cuando apenas el señor la estaba inflando a la muñeca.
1: Murió feliz, ¿eh?
0: En otra noticia, vamos rápidamente hasta Mexicali, donde no hace calor. Con nuestra reportera, ella es... Aquí está caro todo. Adelante.
2: Gracias. Se reporta que al locutor Piolín Sotelo le apodan el policía retirado.
0: ¿Y por qué al Piolín le dicen el policía retirado, locutor?
2: Porque ya no usa la pistola.
1: ¡Cierto!
2: Lero, lero.
0: Muchas gracias, señorita, por la información tan importante. Vamos ahora con nuestro reportero hasta El Salvador.
1: Gracias, don Enrique. Ah, no, no es usted, ¿verdad?
0: Desde la cárcel nos informa.
2: Ah, caray. Un teléfono ilegal.
1: Noticia de último minuto.
0: Platícame, ¿qué pasa?
1: A la esposa de Piolín le gusta mirar las repeticiones del mundial en la noche, cuando Piolín no está en casa.
2: ¿What?
0: Ah, carajo. ¿Y eso por qué?
1: Porque toda la noche lo escuché gritando, ¡métela, métela!
0: No, ¿qué es eso? No marches.
3: ¿Cuándo está dormido este?
0: Ah, me estaba diciendo la panza porque iba a tomar una foto para sacarla en redes sociales. Nos acabamos de enterar que a la cachanilla le dicen sensor de movimiento. A la cachanilla le dicen el elevador en movimiento.
1: ¿Elevador o sensor?
0: Sensor y elevador es lo mismo, bruto.
1: Ascensor.
2: Sí, ascensor.
0: Ah, sí, bueno, entonces, ascensor y elevador es lo mismo, ¿no?
1: Sí.
2: ¿Y por qué me dicen el elevador, güey?
0: Porque solamente te mueves si alguien se te mete.
1: ¿Ma?
0: ¿Ya es cuando uno se mete el elevador? No se mueve.
2: Wow.
0: En otras noticias, vamos a El Salvador, adelante con la información.
1: ¿Ah, otra?
0: Sí.
2: Estás en la cárcel, güey, tú.
1: Mi productor no me mandó suficiente material.
0: Qué lástima. Un hombre andaba buscando drogas. Un hombre andaba buscando drogas. La policía fue a la farmacia, porque es donde estaba la droguería. Pero la policía se cuenta que la farmacia había cerrado. No, ya la cajeteé.
2: Vaya.

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0: oportunidad y tienes el talento de cantante, compositor, comediante, payaso.
1: No le digas así.
0: No, le estoy diciendo así, te estoy diciendo a ti, perro. Entonces, mándame tu número telefónico por Instagram, @elchoplin, y nosotros damos la oportunidad para que la gente escuche tu canción que tú compusiste, que tú hiciste con tu propia mano. La canción. Oh. Sales en la radio, en el podcast de choplin.com y sales en el canal de YouTube del Choplin como el compa Saúl.
1: Tremenda promoción.
0: Sí, nomás nos digas, y gratis, paisanos, te dan su número telefónico para que lo contraten los promotores para los eventos especiales, ¿ok?
1: Saúl García.
0: Saúl García, paisano, ¿dónde es usted, viejón? Identifíquese.
2: Violín, soy de acá de Nogales, Arizona.
0: ¿Naciste en Nogales, Arizona, viejón? ¿De la cintura para abajo o de la cintura para arriba?
2: De la cintura para abajo y la cintura para arriba, de las dos formas.
0: En Nogales, viejón, no marches, carnal. ¿En qué trabajas entre semana, viejón?
2: Pues ahorita estamos exclusivamente en la música, nada más. Estamos dedicados al 100%. No, soy compositor también, tengo mis canciones propias.
0: A ver, ¿cómo cuáles rolas, viejón?
2: No, corridos eso sí no, pero lo que es cumbia, ranchera, boleros,
0: no digas corridos, porque al DJ lo corrieron de la otra taquería y carnal,
1: me traumo con esa palabra.
0: Sí, o sea, ¿cómo dicen cuando te salen ronchas? Es alérgico.
1: ¿No? Es alérgico, esa palabra.
2: No, está canijo entonces.
0: Se llama El Último Deseo, paisano, a ver qué le parece. Aquí con mi compa, directamente de Nogales, Arizona. No.

0: se trata la canción?
1: Pues la canción se trata de una persona que está soñando que pues lo van a sepultar, que reúne a toda su familia, viste de negro a sus padres, pero oh sorpresa, que él piensa que es un sueño, pero la realidad es que cuando, según él, despierta, en realidad sí está dentro del cajón. Wow. O sea, es una historia muy, muy, muy curiosa. Creo que le puede caer a cualquier persona que pues fallece, ¿no? Pero es algo muy sugestivo a la vez. Una canción muy, muy, muy bonita.
0: No manches, ¿a ti cómo te gustaría que te enterraran?
1: Ay. Híjola, bueno. es una pregunta como, lo siento, puede ser de doble sentido, pero pues al igual que mi último deseo, ¿no? Que es que te entierren con música en vivo, sí, a toda la familia reunida, ¿no?
0: Yo tengo un tío, carnal, que también deseaba que lo enterraran con música, loco, y le llevaron mariachi, pero mi tío era sordo. ¿Para qué?
1: No, pues ahí sí ni cómo ayudarlo.
0: Puchón, pero regularmente a los músicos le pasan cosas chistosas. ¿Qué cosas chistosas te ha pasado a ti, viejo, cuando te contratan?
1: Pues que muchas veces te dicen, oye, te veo en tal parte, y pues uno acude a tal parte, pues resulta que cambiaron el lugar, y a última hora el cliente, pues, ¿sabes qué? Va a ser en tal parte, y ahí andas como caricatura en friega, pues, porque no es ahí, sino que es en otra parte, pues hay que ir a la otra parte, y a última hora te están diciendo, y pues ni hablar, pues uno dice, bueno, no está en uno, pero...
0: Ya se le dijo al DJ, pero es porque no quiero que vaya.
1: Puede ser también.
0: Entonces, da tu número telefónico o tus redes sociales para que te contraten, mi compa Saúl García.
1: Claro que sí, ahí estamos en YouTube como Saúl García Oficial, en Instagram es Oficial Saúl García. Es el +52 631 188 9808. Ese es mi número personal para que se puedan contactar con un servidor. Muchas gracias por esta oportunidad. Gracias. Yo sé que primeramente de conocerte así en video, pues te sigo hace muchos años.
0: Era tu deseo,
1: ¿no? No porque me estés entrevistando aquí, sino pues hace muchos años que escucho tu programa.
0: Muchas gracias.
1: Y aquí le escucho por Obi 99.1.
0: Ya, que... Saúl, por favor, déjame, estoy casado.
2: Ay, ya suena que te quieres enterrar en vivo.
0: ¿Cómo la canción? Ahora te pregunto, Saúl, ¿a qué venimos?
1: A triunfar.
0: Eso.
1: Eso.

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0: ¡Feliz Navidad!
1: ¡Feliz Navidad! ¡Feliz Navidad! Ya se me adelantó la época.
2: Bienvenidos al show
1: de Llegamos con toda la alegría, con toda la enjundia, mi gente hermosa, en este rico jueves a acompañarte. De verdad, yo no sé ustedes cómo se sienten, pero yo tengo un calor.
2: Está cayendo lumbre aquí, qué bárbaro.
0: Están cayendo los patos asados.
1: No manches, o sea, está un calorón que de verdad, aguas, si estás ahorita chambeándole ahí en la calle, en el campo, donde andes o vas manejando, donde estés trabajando, que estés expuesto a tanto y tanto calor, hidrátate, porque de verdad que está fuerte, ¿eh?
2: Oye, cuidado también con las mascotas, ¿eh?
1: Ay, sí, téngalas adentro
2: porque
1: de
2: lugares frescos. Se queman las patitas y los caminas a esta hora, o también dicen que luego uno dice, te voy a echar agua fría y no, les puede dar un golpe de calor.
1: Nunca hagas eso, cuando veas al perrito muy... Así que tiene mucho calor, nunca le eches el baldazo de agua fría porque le puede dar el supiritaco.
2: Exacto, exactamente. Pero bueno, Armida está estrenando matracas.
1: ¿Estoy estrenando matraca traca?
2: La matraca triquitraca. Okay. Ojo.
1: Ojo con qué.
2: Vamos a platicar esta hora, que traemos esta hora.
1: Traemos muy buen cotorreo, traemos muchas cosas que compartir con ustedes. Traemos
2: buen chisme.
1: Buenas sorpresas, así que mira, lo único que te voy a decir es que no te despegues y quédate aquí en el show de Armida y la Flaca.
2: Así comenzamos.
1: ¡Feliz Navidad! Este es un regalo que Manny me acaba de dar.
2: Como las de los tres amigos.
1: Mira.
2: Baile.
1: No, hombre, esto con esto me contratan, ¿eh?
2: ¡Qué ritmazo!

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7: España está en la gran final de la Copa del Mundo United 2026. Hace un par de días dejó en el camino a la Francia de Mbappé venciéndolo 2-0 con goles de Oyarzabal y Porro. Lo platicamos en Minuto Mundial.
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7: Cuatro mundiales después o cuatro mundiales han pasado para que la selección española de fútbol se meta a otra gran final por la Copa del Mundo. Si nos remontamos en la historia, vamos a encontrar el dato de la España campeona del mundo en el 2010. Aquella ocasión Iniesta definía la competencia y levantaban el trofeo más codiciado a nivel de selección en el mundo. Esta vez lo peleará ante la selección de Argentina, con grandes posibilidades de repetir la historia. Oyarzabal, Romo, Porro, Lamín y compañía sueñan con ser campeones del mundo.

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0: ¡Golazo de España! 2-0.
1: ¡Ah! 1-0.
2: 2-0 y después va a ganar Argentina 3-2.
1: Siempre se aplican bien cañones. Al final están con todo, oye.
0: La verdad, ahorita acabamos de estar con un amigo que es argentino y va a estar bueno. Ahí traíamos una buena plática.
1: Va a estar cardíaco el domingo.
0: Estamos dando macanazos sabrosos.
1: Oye, ¿sabes? Ahorita que estamos hablando del domingo, fíjate que estaba leyendo que por lo regular el medio tiempo dura 15 minutos, ¿no?
2: Sí. Exacto.
1: Pero en esta ocasión dicen que como va a haber el escenario y por primera vez van a hacer un show que se puede alargar hasta 30 minutos, dijo la FIFA. Entonces, pues todo el mundo está como que infartado porque como que se corta ahí el ambiente.
0: Exacto,
1: ¿no?
0: No, pero no. Es demasiado tiempo que nos pongan en... Cuando uno está con la verdad, con la adrenalina hasta el tope, el corazón, la emoción, y que de repente media hora te agüita, se va.
1: Pero también imagínate el escenario que deben de tener para... ¿Quién está? BTS.
2: BTS.
1: O sea, imagínate nada más.
0: ¿Saben qué les dije hoy? Les dije, vamos a ver el domingo a STD.
1: No, ese la verás tú, yo no quiero ningún STD.
0: BTS, ahí está. BTS.
1: No, no puede ser un escenario como la inauguración que pusieron así un tapetito a nivel cancha.
0: A ver, vamos a imaginarlo, estamos escuchando BTS y después de BTS llega...
1: ¿Cómo sería el orden?
2: Ya empezó BTS.
0: Ya empezamos.
1: Y luego, sí, pero ¿cómo sería después?
0: Justin Bieber. Justin Bieber. Sí. Y después de Justin Bieber, vamos a la reina del pop, a Madonna. Vamos
1: Madonna,
0: a ver.
1: Antes que Madonna, Shakira.
0: Sí. ¿Te acuerdas de mí?
1: ¿Tú crees que se deje Madonna que alguien cierre su
0: Madonna ya? Madonna ya.
2: ¿Quién sabe?
1: Está muy. Ese es duelo de divas.
2: Ahí van los egos.
0: Te voy a decir por qué sí, porque después tiene que cerrar. ¿De quién es la canción que ha sido el himno de la Copa del Mundo?
1: Sí, pero
0: la
1: Shakira. Pero también puede ser que abra Shakira. Con los Ghetto Kids.
0: Tiene que cerrar Shakira con los Ghetto Kids.
1: No creo que Madonna se deje que alguien cierre que no sea ella.
0: Bueno, ahí te va. Te lo pongo así. Madonna va a abrir. Ajá. Luego BTS. Okay.
1: Luego Justin. Y luego cierra Shakira. Yo pienso que al revés. Yo pienso que abre Shakira. Y luego BTS. Y luego Justin. Y cierra Madonna.
0: Entonces, ¿por qué no? Porque tienes que cerrar con lo más fuerte. ¿Y quién es ahorita lo más fuerte? Shakira.
1: Pero Madonna es Madonna.
0: Shakira ahorita está caliente.
2: Ustedes están igual como los hombres nosotros ahora. ¿Quién va a ganar el partido?
0: Así estamos.
1: Yo también estoy como hombre. Yo pienso
2: a ustedes les importa más el medio tiempo. Qué interesante.
0: No, yo quiero España. Sácate. Yo estoy, pero con
1: a mí me importa todo.
2: A ver, sí, no, va a ser.
0: El domingo entonces, me interesa todo. Fíjate,
1: lo que menos me importa es el precio.
0: ¿De qué?
1: De los boletos.
0: Oye, cállate.
2: Subieron otra vez.
1: Sí. ¿Sabes por qué no me importa?
0: ¿Por qué?
2: A ver, deja sentarme.
1: Mi sueño lo puedo pagar.
2: Deja sentarme primero antes que me lo digas.
0: Porque están llegando a un precio escandaloso que yo cuando dije, neta, ¿cuánto le echan?
2: 2,000.
0: No, Manny.
1: Hombre, Manny. Si ahorita cuestan como 5,000.
0: Sí, hombre. $32,970 llegando.
2: Espero que me esté bromeando.
0: $32,970. Eso te compra un Ford Mustang. Eso te cuesta un carro.
2: Un para una casa.
0: Eso es un carro.
1: O sea, hay gente que vende hasta su casa para ir.
2: ¡Wow!
0: Impresionante, de verdad.
1: Mucho. Divorcio seguro.
0: No, yo en mi casita, ahí con mi botana, mi televisión, echando relajo en familia.
1: Así uno puede
0: amigos.
1: Gritar a gusto.
0: Pues también podría ir al estadio.
1: Bien más, a gusto. Está más a gusto, ¿verdad?
0: Pues sí, pero no tengo
1: Pero luego salgo llorando por sin el dinero.
2: Pero no, sí. $30,000 suena surreal.
0: Es que ahorita hay gente que quiere ir a última hora y obviamente los que ya tienen los boletos están abusando y vendiéndolos.
1: Casi
0: a lo
1: todo
0: grande.
1: Un año de renta.
0: Está cañón, ¿eh? Pero bueno, va a estar buenísimo.

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1: Bueno, si nos acabas de sintonizar, está escuchando el show de Armida y la Flaca. Y yo creo que la Flaca, el amor, sin duda te está volviendo loca. Yo decía que estabas volviéndote loca tú, porque un día nos dice aquí en el estudio, es que si quiero encontrar el amor, es que no sé qué pasa.
0: Y luego uno se emociona, pero luego ves cómo son los hombres y dices,
1: ¿pero qué?
0: Paso sin ver.
2: ¡Caray!
0: A ver, mira, te voy a todos, por favor, necesito un consejo. Ahora yo soy la que necesito.
1: A ver, ¿qué traes? ¿Qué traes?
0: No,
1: ¿qué traes?
0: Ni siquiera es consejo, que descifren esta situación.
1: A ver.
0: De repente, cuando me canso de estar sola y de ser soltera, en uno de esos momentos dije, voy a abrir mi dating app, ¿no? Y me metí al Bumble.
1: Si nos platicaste.
0: Ok, entonces abro mi profile y empiezo a hacer, hice match como con, he hecho ahí varios matches y ninguno ha funcionado. Pero el último, empiezo a platicar con él y se tarda mucho en contestar. O sea, haz de cuenta que él me escribe y yo le contesto y luego él se tarda un día en volver a contestar. Entonces yo dije, yo también ya me voy a tardar un día, ¿no?
1: Claro.
0: Y así llevamos como una semana de un día sí, un día no.
1: Qué flojera me dan los dos.
0: Hasta que yo me desesperé y le dije, bueno, ¿no quieres darme tu Instagram? Para poder verlo realmente, cómo es su vida, ¿no? Porque ahí te das cuenta a qué le gusta una persona.
1: Y que no vaya a ser flaca un catfish, que no te estén cotorriendo, porque ya no estamos a estas alturas del partido para perder el tiempo con nadie.
0: Entonces,
1: esa es la
0: realidad. Yo le dije, pásame tu Instagram, y haz de cuenta que le pedí su seguro social, ¿eh?
1: ¿Por qué?
0: Me dijo, no, yo pienso que es mejor que hagamos una cita y nos conozcamos en persona y tratarnos, y ya de ahí vemos si fluimos. Entonces te doy el Instagram.
2: Entonces,
0: a mí eso fue como, a ver, ¿por qué no me puedes dar tu Instagram para yo ver realmente si eres quien dices que eres?
1: Claro que tiene.
0: Y conocernos un poquito. Entonces la pensé y le contesté. Y entonces le digo, ¿no se te hace que tienes que ver primero una persona, aunque sea en fotografía, para ver si como que hay más química o si te va a gustar?
1: Si te gusta,
0: o cómo, claro, sí,
1: si
0: porque nomás he visto una foto de él.
1: Eso no te dice nada, porque puede ser ahí alguien completamente diferente.
0: Y me la volvió a negar. Me dice, no, ¿qué tal si mejor hablamos por teléfono aquí en el app? O sea, por ninguna razón me quiere dar su Instagram.
1: El que, mira, los dichos por algo son sabios. El que nada debe, nada teme. Y si algo tan absurdo, todos tenemos Instagram, por Dios. Si a mí, por ejemplo, yo estoy siendo con alguien que me interesa, toma mi Instagram porque no tengo nada que esconder. Seguro este güey o es casado, o tiene novia. Tiene una vida que seguro no quiere que tú te des cuenta que la tiene. Algo te está escondiendo.
0: Tú como hombre, Manny, ¿por qué negarías dar tus redes sociales?
2: No lo negaría, claro.
1: No,
2: para nada.
0: Está raro,
2: especialmente,
0: ¿verdad?
2: Si te quiero conocer y quiero saber de ti. A mí directamente me demuestra que está escondiendo algo.
0: Claro. Vamos a hacer FaceTime.
2: Exacto.
0: O sea, hasta FaceTime prefiere hacer que darme su Instagram.
2: Es más, en el día de hoy, diría que los más jóvenes, la manera de conocerse ahora las parejas, pásame tu Instagram profile.
1: Todas las redes sociales.
2: Y
0: sabes que él es 10 años más joven que yo.
1: Te está cotorreando.
2: Exacto.
1: Tú ves algo y no te está cotorreando de que sea otra persona, porque si quiere hacer FaceTime es porque sí es él. Te está metiendo una chamaqueada porque ese güey tiene vida. O sea, vida me refiero a que está casado o tiene novia. Tiene alguien que te está escondiendo y no quiere que tú la veas y que te des cuenta y se le
2: como
1: caiga.
2: Como dicen los gabachos, he's fishing. Está pescando. Sí.
1: Y pues
2: y alguien va a agarrar el anzuelo.
0: Y dijo, esta ya lo agarré.
2: No, casi.
1: Y esta fue la flaca. Y esta fue la flaca. No.
2: No, ya. Bueno, no, bueno, no, lo bueno es que te pones aceite de coco, porque si no.
1: Right. Eres un resbalón, flaca, pero así cachetadón. Oye,
0: sí,
1: pero.
0: No, no me latió.
1: Consejo, de verdad, si yo fuera tú, ni pierdas tu tiempo. Te voy a decir algo. Por eso tú te decepcionas porque te tardas mucho.
0: No, ya no le he contestado.
1: Pero bueno, fíjate lo que dices. Una semana, llevas una semana. ¿Para qué pierdes el tiempo desde el principio? Dame a lo que te truje, chencha. Dame tu Instagram. No, que no puedo. Entonces, ok, bye.
2: Next.
1: Bye. Bloquéalo.
2: Next.
1: A lo que sigue.
2: Next. El siguiente.
0: Así será.
1: Las mujeres no decimos ex, decimos next. Y flaca, la vida es tan corta que no hay que perder el tiempo.
2: Si alguien quiere estar contigo, te va a buscar. Y te va a entender.
0: Y me va a dar su Instagram.
2: Exacto.
1: Te va a dar todo, querida. El Instagram y.
2: No, y va para los dos lados, ¿eh?
0: Sí, claro. Sí, claro. No, que nomás vaya por una manita.
1: Mari, qué fuerte. Mari quiere todo.
0: Por un lado está bien. Tranquilo, tranquilo.
1: Eres goloso, goloso, goloso.
2: Ahí va, para tu mamá.
1: Ay, la golosa.
2: La canción.
1: Ay,

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0: Seguimos con buena vibra acompañándote aquí en el show de Armida y la Flaca. Saludotes a toda la banda que nos acompaña desde Denver, Sacramento, Phoenix,
1: Salinas,
0: la gente de Postpink, de Texas, de Modesto, de
1: Centro,
0: adentro.
1: Ayer fue quincena y a muchos ya se nos acabó la lana.
2: Ajá.
1: Con todos los pagos que hay que hacer, así que si tú traes ese pendientito económico también y tienes hijos, hay buenas noticias.
0: Porque hay muchas familias que tú que nos estás escuchando que dices, tengo un hijo, tengo dos, tengo tres hijos, la verdad nos ponemos en tu lugar y entendemos lo difícil que es sacar pues tantas bocas adelante, ¿no?
1: Claro, claro, sobre todo ahorita también que están en casita, ¿no? Todos los niños porque están de vacaciones, pero sí. Fíjate que hay un programa federal, o sea que si estás en California, si estás en Arizona, si estás en Colorado, estás en Texas, aplica. El programa se llama Sunbox.
0: ¿Sunbox?
1: Que es como un EBT de verano. Sun, así de cielo, y box de dinero.
0: Ok.
1: Ok, entonces este programa ofrece $120 por cada niño elegible para ayudar a las familias, pues obviamente a que compren alimentos cuando no hay clases.
0: Oye, eso está muy bueno.
2: Excelente noticia. Claro. ¿Qué más información tienes?
1: Tengo la página, pero como está en inglés y no quiero batallar tanto y que me entiendan, lo vamos a poner en el Instagram.
0: A ver, lúcete. ¿Cuál es la página?
1: WFNSUSDA.gov /SEBT.
0: ¿Y en español? Dice,
1: o sea, SEBT.
0: No, pero en español, porque eso sonó como una enfermedad.
1: Por eso te digo, está medio complicado. Mejor más fácil, pueden entrar a Armida y la Flaca.
0: Okay.
1: Flaca con K, lo vamos a poner en el story. Entonces ahí va a decir, ¿cómo aplicar para el Sunbox que te dan $120 por cada hijo para que puedas comprar alimentos durante estas vacaciones? Y ahí va a venir el link, nomás para que le piques y ya puedas aplicar.
2: Te los dan.
1: Si el niño si está elegible.
2: Claro que sí.
0: Gente,
2: sí.
0: Obviamente hay gente que es abusona. Imagino que debes de cumplir ciertos requisitos para decir, de verdad yo necesito esa ayuda para mi familia. Y lo mejor de todo es que la ayuda está ahí, así que hay que utilizarla si tú estás pasando por un momento difícil, que te entendemos porque todos lo hemos pasado en algún momento de nuestra vida.
1: Claro.
0: Pero lo más importante es que no estés solo, que hay ayuda y está ahí para ti.
1: Ahí la vamos a poner, recuerda. Está en Armida y la flaca con K. En el Instagram, en el story.
0: Exacto. Armida y la flaca con K. Y bueno, que siga la diversión y el buen cotorreo aquí en el show de Armida y la Flaca.
1: ¡Hala!
0: ¡Ay!
1: ¡Qué aplicado, Armida!
0: Es que si no, Manny, me da unos zapes. No digas eso. Ok, Manny, está bien, Manny.
1: En el Instagram, Armida y la flaca con K.
0: Si vieran cómo es Manny, híjole, Manny. Es cierto.

0: Saludos y bienvenidos, amigos de Fútbol de Primera, una nueva edición de nuestro show diario. Aquí los estamos saludando con la dirección de Andrés Cantor y junto al equipo mundialista de Fútbol de Primera en el día después de la victoria argentina en Atlanta. Estamos haciendo el programa desde aquí, por supuesto, todavía el equipo mundialista parte en las próximas horas a Nueva York rumbo a la final. Y comenzamos el programa de una con Mauricio Chicho Serna para que nos dé sus sensaciones de lo que vivimos todos ayer en el estadio de Atlanta, de cómo se dio el partido y cómo ganó finalmente la selección argentina para llegar a una nueva final. Chicho, ¿cómo estás? Un gusto.
1: Hola Sammy, ¿qué tal? Un saludo muy especial a todos nuestros oyentes de Fútbol de Primera. La verdad que al final con mucha emoción, felices por lo que vimos. Creo que lo que repetimos durante toda la transmisión, un primer tiempo que fue muy cortado, mucha fricción, mucho roce, pero a mí me da la impresión de que Argentina lo quiso hacer así, lo llevó a eso. Y ya un segundo tiempo donde arrancan bien las dos selecciones intentando jugar y se encuentra un gol de Inglaterra, pero creo que ahí hubo un quiebre que le favoreció a Argentina, porque inmediatamente mete el gol o recibe el gol a Argentina, Inglaterra se mete casi que en su área, le da la posibilidad a Argentina de que tenga primero mucho tiempo, muchas opciones del manejo de la pelota, mucho espacio, y termina siendo llevado por esta Argentina que creo que ha jugado el mejor partido en este mundial. Ha sido en esta semifinal contra Inglaterra, mereció ganar, inclusive mereció meter más goles, tuvo opciones muy claras. Pickford, gran figura, los palos le ayudaron, obvio, al arquero por lo general le ayudan, y al final pues todos felices porque Argentina, de la mano del número uno, del genio del fútbol, vuelve a una final.
0: Hablábamos y saludamos al capitán del equipo mundialista de Fútbol de Primera, Carlos El Pibe Valderrama, de cómo comenzó el partido, cómo fue el primer tiempo, que fue prácticamente un pugilato, digamos, teniendo como cómplice a Ismael El Fati. Vamos a escuchar el análisis de Javier Castrilli. Pero, ¿esperabas ese comienzo de partido? Yo entiendo, con todo lo que se habló en la semana, con toda la historia que tiene este partido, pero no era el estilo de Argentina. Argentina de guapo no lo iba a ganar.
2: No, bueno, buenos días, un saludo a todos. Tengo amigos argentinos y estaban asustados.
0: No me digas.
2: Sí.
0: No me digas.
1: Y muy cerca.
2: Muy cerca. No, varios estaban asustados porque el equipo no estaba jugando bien. Correcto, no estaba jugando bien. Yo le decía, es un partido distinto. Un partido distinto por todo. Por todo. Y después de 40 años, más por la historia. ¿Entiendes? Y este equipo, y entraron los dos, porque no solamente hubo Argentina, los dos entraron de barrio, ¿se acuerdan los barrios?
0: Sí.
2: Los barrios,
0: hay potrero.
2: Hay una lista así, hay una línea así que el que pase por ahí te bajo.
0: Sí.
2: ¿Entiendes? Los primeros 45 minutos. Y nada. ¿Sabe qué cambió el partido? El gol.
0: El de Gordon.
2: Claro.
0: A los 10 minutos.
2: Ahí cambia el partido. ¿Sabe por qué cambia el partido? Porque el técnico de Inglaterra dijo, ya gané. No, ya gané, y metió tres grandotes, esos grandotes allá atrás para
0: él. Ya gané los 10 minutos, que faltaba 35, 40 minutos.
2: Por eso.
0: Tú, Chicho, has vivido y has mamado muchos años y has jugado en Argentina. ¿Qué tiene de especial y qué tiene de extra el jugador argentino y el fútbol de Argentina que los hace distintos a los demás?
1: Bueno, ese es el ADN de ellos. El pelear, el entregar, el creérsela. Porque ellos tienen una cualidad muy, muy fuerte. Ellos se creen los mejores, pero después van a la cancha y demuestran que están para ser los mejores. Eso es muy importante. Nunca dan el brazo a torcer. Siempre creen que puede haber un plus. Con calidad y con esa mentalidad siempre se puede. Y ellos son los más valederos de esta situación, porque nunca desfallecen. Es muy difícil encontrar una selección o un equipo argentino que se venga menos.
0: Y además tiene al mejor del mundo, que ayer, yo no digo porque Messi no debe tener una pierna de palo ni una, la inhábil, la derecha, la inhábil, ¿no? Para no faltar respeto a nadie. Y ayer mete un pase como un antiguo puntero derecho que se va por esa banda, lo supera a Spence, a Jed Spence, el lateral izquierdo, y mete ante el gol de Lautaro un centro por derecha con la derecha, en donde aparece Lautaro para definirlo.
1: Increíble. es que lo que nosotros ya tenemos claro, no existe un calificativo que quede puntualmente en lo que es Messi jugando al fútbol. No existe, porque podemos hablar todas las maravillas y siempre nos va a quedar faltando. Y ayer, en un partido de historia, en un partido que tiene unos condimentos importantes de morbo, hace genialidad. Porque no solo el centro para el segundo gol, que fue genial, también en el primer gol es él quien tiene la pelota, amaga, engancha, da tranquilidad, y después ve bien parado a Enzo Fernández para que remate y meta el gol. Entonces, con Messi no hay techo, no existe.
0: Y esa es la ventaja, entre otras, que tiene la selección, pero además un buen entrenador, ¿no? Que ha hecho un buen grupo. Qué importantes los grupos en un equipo de fútbol, y más en una selección, ¿no? Y en un mundial.
2: Ese man se pasó de calidad.
0: Sí.
2: Ey, ese man se pasó de calidad.
0: Cuando nadie llevaba un centavo, cuando lo nombraron interino.
2: Cuando lo nombraron nadie. Porque no, es que no ha dirigido ningún equipo profesional. Entonces se la jugaron. Pero ¿sabes qué me mató a mí, hermano?
0: ¿Qué cosa?
2: Cuando quedaron campeones del mundo allá
0: en Qatar.
2: El más se quedó así.
0: Sí. Y es ponderado para las declaraciones.
2: No. Yo soy campeón del mundo, todavía estuviera dando la vuelta allá.
1: Bueno, me sumo. Los colombianos no habíamos vuelto a Colombia todavía.
2: ¿Dónde, Chicho? Chicho, todavía está. No, y el problema es cómo festeja, hermano.
0: Así.
2: Yo lo vi en la televisión y este mantiene.
0: Del partido del fin de semana hablaremos mañana en el programa diario. Ahora, como dice la salsita, un verano en Nueva York. Sí. Nos vamos para Nueva York.
2: Uy, sabroso.
0: ¿Ah? Está bueno.
2: Uy, fin de semana en New Jersey.
0: Gracias, pibe. Gracias, Chicho. Buen viaje para ustedes y nos reencontramos. Vamos a la pausa y seguimos en Fútbol de Primera.
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0: Continuamos en Fútbol de Primera, un programa especial en el postpartido de ayer con la victoria argentina y la clasificación a la final de la Copa del Mundo. Y qué privilegio vivirlo con un campeón del mundo, con alguien que vivió este partido desde adentro en México 86, alguien que jugó la final y que la ganó y que sabe de lo que esto significa para la sensación de los jugadores argentinos. Y ayer lo tuvimos en nuestra diestra. Y lo vimos como sufrió y como criticó y como elogió luego los cambios y los matices que tuvo el partido Burro. Jorge Burruchaga, un gusto como siempre, Burro.
1: Hola Sammy, hola audiencia. Feliz de la vida, ¿no? Después, como dijiste, del susto que tuve en gran parte del partido, sobre todo el primer tiempo, de cómo estábamos. Pero bueno, finalmente se logró llegar al objetivo que tenían los chicos, que tenía el cuerpo técnico y que todos pensábamos, al menos en cuanto a la candidatura de Argentina para este Mundial junto a Francia y España, llegando de los que pensamos mucho, España también con su trabajo. Y bueno, en un partido que bien lo dijimos también ayer, ¿no? Raro el primer tiempo, raro el comienzo, más allá de todo lo que se jugaba, lo que significaba este partido, la famosa revancha del 86 para los ingleses, para los chicos nuestros era volverle a ganar a Inglaterra, que nos robaron, decían la Malvina, y todo ese contorno periférico que te presiona, te obliga. Y por eso el primer tiempo se dio un poco de lucha, de ver quién ganaba esa guerra, ¿no? Y yo, por lo pronto, yo no me gustaba, y lo decía ayer, y vos me escuchaste, porque nosotros no tenemos un equipo para pelear, tenemos un equipo para jugar. Y el partido no tenía juego, y entramos en un terreno que algunos muchachos nuestros por ahí se pasan de rosca y son fácilmente amonestados o podían expulsar. Lamentablemente el referee no estuvo a la altura. Pero bueno, eso duró un tiempo de catch, de titanes en el ring, como dije. Y después, en el segundo tiempo, se dedicaron a jugar los dos, comenzando el segundo tiempo con 3-4 ataques de ambos equipos. Y vino el gol inesperado en un contragolpe, nos agarró mal parado, Molina no logra cerrar bien y entra Gordon y desbloquea el partido. Y como son las cosas del fútbol, y podemos saber, hablar, contar de historia, pero después la vivencia es otra. Y Inglaterra, habiendo hecho el gol, nos hizo bien a nosotros, nos dio vida. El entrenador nos dio más vida todavía con los cambios que introdujo en un momento que era de 12, 13, 14 minutos, como decía. Y le dio la posibilidad a Scaloni y a nuestro cuerpo técnico de tomar las opciones lógicas, de meter delantero y de área, delantero por afuera. Todos esos cambios, cuando decimos que muchos atacantes por ahí no atacan bien y muchos defensores no defienden bien, ayer se dio esa lógica rara del fútbol, de que ellos metieron cantidad de defensores, nosotros delanteros, y ganaron los delanteros. Y nos dio esa posibilidad de Messi tirarse al lugar donde él juega, por derecha, donde se estaciona, donde hace el 1-1 muy fácilmente, donde no logra el rival hacer doble marca, y empezamos a mejorar, a tener opciones. El arquero tapó dos, el palo, y se termina ganando un partido realmente agónico, que no se preveía en los papeles que terminésemos así. Pero bueno, se ganó, el objetivo está cumplido, volver a la final, defender el título. Yo siempre dije, por experiencia, es más difícil que conseguir el primero, y lo están defendiendo con mucho orgullo, con mucha garra, con mucha valentía, sobre todo, porque Argentina no ha jugado bien este Mundial. Yo creo que lo mejor, y coincidimos todos los muchachos, que lo mejor hizo en los últimos 40 minutos, con todos estos matices que estamos hablando, y nos dio la posibilidad de revivir. Y así se gana también, ¿no? Peleando, y sobre todo en la imagen del líder, el líder Leo, el líder de afuera, que es Scaloni, y su cuerpo técnico, que los conozco a todos, magnífica persona y laburadores, en un equipo que vuelvo a reiterar lo que dije hace un tiempo: Leo, cuando tuvo caciques, no ganó nunca.
2: Es una gran frase.
1: Pero cuando tuvo soldado, ganó. No es casualidad que con estos soldados ya lleva la segunda final de su vida. Cuando menos los pensaba, cuando no estaba para ir al Mundial de Qatar, no estaba para venir a este Mundial, dudábamos de él, y está haciendo un Mundial que lógicamente lo van a considerar, depende del resultado, puede ser el mejor jugador del Mundial, no tengo duda.
0: Y después vino a los 6 meses a Estados Unidos a jugar a la Liga de la MLS, 6 meses después de ser campeón del mundo. No vino como otros, a lo mejor, a retirarse a la Liga de los Estados Unidos. Vino, y aquí también empezó a ganar. y ganó títulos con un equipo que nunca había ganado una MLS Cup, es decir, el título local, una League Cup, el título internacional, Mundial de Clubes, clasificar a otro. Es decir, este muchacho a los 39 años sigue con ese ADN y con ese fuego sagrado de seguir ganando cosas cuando lo ha ganado absolutamente nada, todo.
1: Sí, Sammy, lo que hay que volver un poquito para atrás, él fue a 3 mundiales anteriormente con el del 14 y el 18 que no ganaba. Y yo estaba ahí en el 18 2 años y medio y la cara del pibe era una cara de un tipo que quería revancha, quería vengarse en el buen sentido de la palabra. Y ahí lo empecé a ver trabajar, charlar, y es lo que hablaban ustedes recién. Es un chico sencillo, es un chico que le gusta aprender, le gusta escuchar, y Samuel también es un crack en ese sentido, Pablito Aymar. O sea, conocen lo que es la camiseta. También hay que decirlo, ¿no? Y este caso es único en la historia y va a ser el único en la historia que con interinato llega a ser campeón del mundo y a jugar una otra final consecutiva y ser bicampeón del mundo. Será único en la historia del fútbol argentino, pero bueno, se le dio, lo aprovechó, eligió los jugadores y lo mejor que tiene él para lo que es la vida argentina, él no vive en Argentina.
0: En Mallorca.
1: Se desintoxica de la peste argentina.
0: O sea, en el día a día él no está.
1: No, él no está.
0: Claro,
1: él
0: no consume prensa.
1: Él va a la fecha FIFA, o por ahí se pega un viaje a escondida por los padres, ahí a su pueblo.
0: Ah, Pujato.
1: Y después se desaparece. O sea, eso yo creo que lo mejor que le puede pasar a un entrenador. Y sobre todo en Argentina, como lo que somos, ¿no? Locos, pasionales, enfermos. Se lo ha criticado por esto de los interinatos y salió a colación en todos los medios. Grandes periodistas lo criticaban que no tenía experiencia, no tenía nada. Y esto desmitifica si tenés que tener experiencia para entrenar o no, ¿no? Saber elegir jugadores. Y se le dio todo. Y la verdad se lo merecen porque son grandes personas y se rompieron para llegar acá.
0: Tengo la misma pregunta que le hacía al pibe y a Chicho, pero tú con conocimiento de causa. ¿Qué tiene el jugador argentino que cuando se pone la camiseta de su equipo, pero también de la selección, lo da todo, digamos, y ese entorno que hay en la vivencia, viéndolo en la cancha, viéndolo en el camino, viéndolo en la afición, viendo incluso en los colegas que están acompañando la selección y que en algún momento criticaron ese interinato y que hoy aplauden a Scaloni?
1: Era, vos sabés bien, Sammy, todos sabemos lo que es Argentina con el fútbol, ¿no? Es la vida, la pasión, la locura, el gran Diego Maradona, con sus gestos que hizo en el año 83, que se iba de Nápoles, el presidente no lo dejaba venir y él se venía a jugar los partidos amistosos con Paraguay, que éramos malísimos, como jugábamos.
0: Después
1: el
0: partido manejaba con Coppola y se iba,
1: claro,
0: a Roma
1: se
0: manejando.
1: Iba a Roma de nuevo. Yo creo que Diego, no creo, estoy seguro, Diego es como que nos enseñó no solo a los futbolistas, sino a todos los deportistas argentinos lo que es la defensa de la camiseta. Porque no fue casualidad que después vinieron los rugby, no fue casualidad que después vino la generación dorada del básquet, y también con esto de los signos, cómo ganó Ginóbili el último tiro de un campeonato del mundo, las Leonas. O sea, Diego iba a ver tenis, iba a ver hockey, y Diego cuando llegaba a un lado, se me pone la piel de gallina, cuando vos veías a Diego era como que veías a Dios, a Jesús, te cautivaba, el gordo, vos lo mirabas, te decía una frase, y a mí me dijo una vez, vos vas a ser el mejor porque vos no te vas a encontrar. ¿Entendés? Entonces Diego yo creo que nos enseñó, y no es con ánimo de discusión ni de nada, para mí nos enseñó a defender la camiseta, porque él la defendió más que ninguno, como ahora la defiende Leo. El legado que deja Leo ahora con esto de ganar en el quinto mundial su primer título y ganar y ojalá pueda hacerse el domingo otro mundial en su retiro. O sea,
0: una locura.
1: 20 años jugando en selección, 20 años padeciendo la injusticia y se le dio de última. Y es ahí donde que Leo es como que maduró, empezó a hablar, se sacó un peso que yo te decía cuando lo veían en el 18. Tenían un peso en la espalda esos muchachos que era muy grande y sobre todo él. Entonces nosotros tenemos en los últimos 40 años dos legados, quizás por ahí diferentes de manera de vivir, de ver las cosas, pero dos tipos que son los mejores de la historia, Maradona y él. Entonces, ¿cómo no vas a aprovechar? ¿Cómo no te vas a matar? Y esto magnificado en todos los deportes argentinos. Por eso yo digo, en Argentina nosotros somos para lo bueno somos buenos y para lo malo somos malos, no tenemos término medio. Por eso cuando vamos a Europa te dan la capitanía. El jugador argentino cuando va a Europa, y nos enseñaban los primeros que iban,
0: una adaptación,
1: había
0: inmediata.
1: Que dejar un legado, había que dejar algo, una huella, y más vale que íbamos por lo económico, pero lo que más queríamos dejar, acá pasa un argentino, acá pasa un argentino, que en este caso no es lo mismo que el brasilero. El brasilero va por todos lados y va, se va al carnaval y deja el club parado, pero bueno, en el buen sentido lo digo, Maurito, no lo tomes mal. Pero bueno, es lo que siento, y acá te resumo un poco lo que vos me preguntás, ¿por qué? Y porque es así, porque nacimos así.
0: Burro, como siempre, muchas gracias. Nos vamos en Nueva York, si Dios quiere, para la gran final del domingo contra un gran rival, del cual analizaremos, tenemos tiempo ya mañana en el programa de fútbol.
1: Dale, Sammy, nos vemos allá, dale.
0: Un abrazo. Jorge Burruchaga, campeón del mundo, parte del equipo mundialista de fútbol de primera. La pausa, volvemos.
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0: Continuamos en fútbol de primera junto al equipo mundialista. Se unen en esta secuencia un campeón del mundo, Mauro Silva, Manolo Sol con nosotros para seguir hablando de lo que nos ha dejado el partido de ayer, la victoria de la selección argentina sobre Inglaterra y lo que viene la gran final frente a España, una España que conoce muy bien a Mauro. Pero bueno, ¿qué sensaciones te deja ayer la semifinal? La remontada de Argentina y el triunfo y la clasificación a la final, Mauro, ¿cómo estás?
1: Sammy, ¿qué tal? Un placer estar contigo y con todos los oyentes aquí de fútbol de primera. Bueno, hacía tiempo que yo no veía un partido donde los entrenadores tuvieran un papel tan determinante en un partido de fútbol, porque claro, lo que hizo el entrenador de la selección inglesa, Tuchel, cuando empieza a hacer los cambios y echa toda la selección para atrás, porque claro, eso es lo más difícil, que meter el gol, ¿no? ¿Qué hace la selección española? Bueno, ahora hay que mover el balón, controlar el partido, intentar marcar otro gol, y no, regaló la pelota a la selección argentina y regaló el campo como diciendo, bueno, nos metemos todos atrás a defender. Me dio la impresión un poco que quizás lo que pasó en el Azteca, pero claro, en el Azteca tenía un jugador menos, no sé si este éxito de ahí le dio la impresión de que podría otra vez meterse atrás con todo el mundo ahí y defender, ¿no? El resultado, entonces me sorprendió mucho. Y por otro lado, Scaloni lo hizo muy bien, empezó a sacar delanteros, a meter el equipo para arriba, y era un bombardeo porque llegaba por todos los lados, Sammy. Entonces, claro, para mí se equivoca mucho el entrenador de la selección inglesa, porque ahí mete el gol, bueno, ahora vamos a dormir el partido, vamos a controlar, mover el balón de un lado a otro y intentar marcar el segundo, ¿no? O por lo menos tener la pelota, que es lo que hace, por ejemplo, la selección de España, ¿no? Porque claro, si tú le das la pelota a la selección de Argentina y te mete atrás y le da el balón y el campo, bueno, parecía ataque y defensa, parecía que estábamos jugando en medio campo.
0: Un gran responsable, Manolo, de esta derrota, porque hemos hablado bastante de Argentina, hay que hablar de algo de Inglaterra, es Thomas Tuchel, ¿no? Porque creo que se repliega muy temprano en el partido cuando tenía no solamente los elementos, sino también el fútbol, y creo que todavía las piernas para afrontar un partido de otra índole y tener un resultado medianamente positivo o hacer un partido largo y no terminar pasando lo que ocurrió, ¿no?
2: A ver, habían conseguido lo más difícil, que era ponerse al frente en el marcador, haciendo un buen partido, peleándolo, estaba muy disputado el encuentro. Pero una vez que lo consiguieron, esta selección inglesa es una selección que tiene jugadores al frente muy capaces, con mucha velocidad.

0: ciudad con mucho gol y sorprendió que inmediatamente cuando mete el gol viene el cambio. ¿Eso qué es? Es una señal de vamos a tirarnos atrás. Cuando te cuesta también mucho meter un gol, tratas de cuidarlo tanto que empiezas a tirarte para atrás automáticamente. Pero él tuvo una gran ventaja que antes no se tenía. La pausa de hidratación. Si tú ves que tu equipo se está metiendo atrás, que te están empezando a pelotear, que sabes que tarde o temprano te van a meter el gol, en esa pausa de hidratación vuelves a corregir. Es una gran pausa para el entrenador inglés, que ahí debió haber hecho: vamos a salir un poco, saca un poco al equipo, vamos a contragolpearlo por ahí, meterle uno o dos jugadores al frente que tuvieran mucha velocidad para preocuparlo, porque de la otra manera lo que hizo fue cambiar defensas. Y el entrenador argentino Scaloni, cuando ve eso, huele la sangre y dice: me metieron más defensas, meto más delanteros. Y con esto tarde o temprano te vas a encontrar con una. Si todo el equipo contrario está metido en el área, vas a insistir mil veces y algún rebote, algún disparo, algún centro le va a caer a uno tuyo, como sucedió.
1: Porque pudo haber cambiado, por ejemplo, lo cambió a Gordon, pero puso un defensa, pero lo sacas a Gordon, lo puedes poner a Rashford, y tienes un jugador del FC Barcelona adelante, Mauro, porque sacas a Rogers del otro lado, lo puedes poner a Bukayo Saka, y esto te, digamos, no va a dejar que Argentina, como cuando ingresó Montiel por Nahuel Molina, se mande al ataque como se mandó, porque tiene dos jugadores frescos y jugadores de buen pie que te pueden dar alternativas ofensivas.
2: No, seguro, Sammy, seguro, porque claro, ahí lo más natural, como comentó muy bien Manolo, era que, bueno, tu pode cambiar um jogador que está cansado por outro de la mesma posição, que vai entrar fresco, que vai dar mais capacidade ofensiva, mais velocidade de atacar, de devolver, e não echar atrás como isso, não? Porque ele tem opções para, porque claro, há que ir por el segundo gol. Porque Argentina, por ejemplo, Argentina también empató el partido y dice, bueno, ahora vamos a la prórroga. No, vamos a por el segundo. Es que, como dijo Manolo Scaloni, oyó la sangre ahí, porque claro, se echó muy pronto atrás, renunció al ataque y claro, y dejó la selección inglesa sin capacidad de reacción para mí después. Si hay alargue, hay prórroga, la selección inglesa no tenía otra forma de jugar que no fuera defender para ir a los penaltis. Entonces, claro, como toma uma decisão com 10 minutos da segunda parte, tão temprano, tendo 35 minutos por delante, a possibilidade de que houvera uma prórroga e tu eche o equipo atrás? Se houver hecho os cambios que comentaste muito bem, Sammy, poderia seguir atacando e a seleção da Argentina iba a ter que estar equilibrada também, e com essa gente mais fresca, tentar ter um pouco o controle, a posesión e o controle do partido.
1: É certo, não? Porque, e isto viene a colação de que Argentina viene de una prórroga con Cabo Verde, después le gana sobre la hora Egipto, ahora le gana sobre la hora Inglaterra, y eso es una inyección de ánimo enorme que pone al equipo arriba de cara a lo que significa una final contra el rival al cual va a enfrentar, que debió enfrentar en febrero, en marzo, en la finalísima. Felizmente hoy por hoy, ya con el resultado puesto, no se dio, Manolo, y va a tener una selección que te esconde la pelota.
0: Sí, a ver, va a ser muy complicado. Creo que en cuestión física tiene algo de ventaja España. Esto que comentas que viene arrastrando Argentina, un día menos de descanso cuenta mucho. Y lo otro, ¿cómo jugarle a una selección que te tiene también la pelota? Que lo puedes apretar y por ahí te sale, que tienes que correr mucho. No sé cómo lo vaya a jugar, sinceramente, Argentina. Una de las soluciones es apretar con mucha intensidad, pero te come las piernas. Entonces tienen que encontrar una solución para cómo desactivar a esta España, que lo que le gusta es tener la pelota, y va a ser un duelo por demás interesante.
1: Y es muy lindo, ¿no? Porque es el maestro contra el alumno, porque cuando hace el curso de entrenador en la Real Federación Española, uno de los profesores era Luis de la Fuente para Scaloni, y tú conoces muy bien España. Yo no sé si vaya a hacer muchos cambios el técnico Luis de la Fuente, a pesar de las bajas que ha tenido y de las performances, porque Lamin no ha hecho un buen mundial, Lamin Yamal digo. El equipo está instalado en esta final con todos los méritos necesarios, ¿no?
2: No, sin duda, hay una gran final. Y es interesante porque los dos entrenadores se conocen bien. Y aquí para mí también un punto, porque hablamos del partido, por ejemplo, Francia y España, cómo se estudian y cómo España fue capaz de anular muy bien las virtudes y las cualidades de la selección francesa, ¿no? Entonces aquí pasa un poco lo mismo, se estudian, se conocen muy bien y uno va a intentar restar fuerzas a lo que el otro tiene de mejor, ¿no? Para mí España siempre va a buscar tener control, defiende bien con el balón porque ha encajado solamente un gol en este mundial. Si el partido es trabado, para mí es bueno para España. Si es abierto, para mí es bueno para Argentina. Si el partido se vuelve loco, para Argentina, cuando se rompe el partido, le viene muy bien, ¿no? Pero va a ser un gran partido y es difícil decir lo que puede pasar, pero lo que estamos todos seguros es que vamos a ver una grande final.
1: Y lo tendremos por Fútbol de Primera. Manolo, querido, muchas gracias. Buen viaje para nos vemos un verano en Nueva York.
0: Allá nos veremos.
1: Allá nos vemos. Mauro, también muchas gracias, como siempre.
2: Sammy, un placer. Voy a cuidar de Manolo.
1: Sí. Para que no se pierda en el aeropuerto. Vamos a la pausa y regresamos con Javier Castrilli en Fútbol de Primera.
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0: Continuamos en fútbol de primera. No podía faltar en el programa de hoy Javier Castrilli, nuestro analista arbitral, para hablar primero de lo que fue ayer Ismael El Fat, el árbitro estadounidense del partido, y hacer unas quinielas o una penca de lo que puede pasar en la designación arbitral seguramente mañana para la gran final. Javier, un gusto como siempre, ¿cómo está?
1: Hola, un gusto para todos.
0: Bueno, ¿qué nos cuenta del señor El Fat ayer?
1: Bueno, yo creo que El Fat hizo todos los esfuerzos para confirmar absolutamente todas y cada una de las características que veníamos adelantando, ¿no es cierto? Respecto de su displicencia a la hora del control disciplinario, de su demora por demás excesiva a la hora de amonestar, de poner límites, y también de su errática lectura de las faltas, ¿no? Es decir, creo que el manejo del partido, el manejo de la situación por parte del FAT siempre fue absolutamente permisivo para cualquier tipo de táctica que tuviera como objetivo neutralizar al adversario valiéndose de armas ilegales, por decirlo de alguna manera, no graficarlo. Siempre llegó absolutamente tarde, siempre va a quedar la incógnita si lo hizo a propósito, ¿no? Pero la cuestión es que no quiso, no supo cómo controlar el juego violento, principalmente en lo que fue el desarrollo de todos los primeros 45 minutos. Insisto que siempre decía, el mejor gol de Argentina fue el de Anthony Gordon. Es paradójico, pero ahí despertó Argentina y ahí cambia la historia del partido. La prueba está que se cometieron en total 26 faltas, 19 de las cuales se cometieron en el primer tiempo. Entonces van a decir, pero qué locura. Entonces, ¿qué pasó en el segundo? Y Argentina se dedicó a jugar.
0: No cambia, pero el árbitro.
1: No, claro. Pero porque los jugadores, cuando ocurre, mira, tuve oportunidad de verlo en el partido que dirigió Barton, que viste, después uno lee las redes y los comentarios. Y todos quedaron enamorados.
0: El de Francia-España.
1: Sí, de Francia-España, pero también el de Italia y Paraguay. Uh-huh. Porque ambos, a pesar de que obviamente tuvieron desarrollos distintos por el tema disciplinario, pero ambos tuvieron una constante, que es la dificultad que tiene para el control disciplinario también, ¿no? Ya no es porque no quiere. Es un problema que deberá trabajarlo, ¿no? Pero bueno, así llegó a la semifinal, ¿no es cierto? Por una cuestión política. Entonces vemos que se nos aflora una gran pregunta. Bueno, ¿qué va a pasar en la final? Porque si hasta el momento tuvimos estas características por parte de la Comisión de Árbitros, ¿qué nos espera para el final?
0: No quedan muchos, ¿no? Muchas alternativas.
1: No, ya se quemaron todos los cartuchos, claro. Y afortunadamente queda para mí más importante, que siempre lo dije, lo vengo diciendo desde Rusia, ¿no? De Rusia, que vengo sosteniendo que Adireza Fagani es el mejor árbitro que tenemos en la actualidad en el mundo. Sí, obviamente se fue Torpen, que también me pareció, no lo vi en el nivel que siempre nos tiene acostumbrado a desarrollar como el arbitraje, pero hoy por razones obvias se fue, y nos quedan muy pocas balas, nos quedan el Jordano, Adam McAdmé, y pará de contar, porque yo te diría,
0: en las quinielas están esos dos y está el turco, ojalá el
1: Ali
0: Jalal.
1: Yo te digo
0: esos tres.
1: No, pero ya Ali Jalal está, yo te diría, 4 o 5 escalones por debajo. Uh-huh. Te diría, por rendimiento está mucho mejor posicionado Wilton Sampaio que él. Y Sampaio para mí es un desastre, pero bueno, en el mundial rindió hoy muy bien. Entonces, ¿qué ocurre? A Sampaio no lo van a poner, salvo que lo pongan a Sampaio en tercer y cuarto puesto. Ahí puede ir Sampaio. Ahí me la juego porque son Francia con Inglaterra. Ahí puede ir Sampaio tranquilamente. Ahora, si yo quiero mantener la supuesta neutralidad de lo continental, y tendría que meter mano Fagani y Macambé. No le queda otra, sinceramente no le queda otra. O ambos, es decir, uno que vaya como central. Ahora, entre los dos, para mí Macambé está dos escalones abajo de Fagani. A pesar de que yo a Fagani, hago la aclaración, no lo vi bien en el partido México con Inglaterra.
2: Con Inglaterra, sí.
1: Ahí no lo vi brillar. Me llamó la atención. Me llamó la atención. No lo vi brillar.
2: Penal dudoso a México para el 2-3.
1: Sí. Yo te diría más que dudoso. Diste un penal tirado de los pelos. Van los dos. Encima las dos piernas apuntando en el mismo sentido. Un pie lo toca al otro. Y bueno, termina sancionando un penal. Está bien. Tuvo que ir al VAR. Y te queda muchas dudas. Hagamos la aclaración que de movida no lo cobró. Después lo tuvo que cobrar porque lo llamó el VAR. Pero bueno, eso no fue lo único que me... Viste, no me dejó del todo conforme. Pero viste, una golondrina no hace verano. Digo, un jugador también puede jugar mal. Messi jugó mal, erró un penal. Bueno, ¿por qué no pensar que los árbitros también tienen sus días que no pueden desarrollar lo que ellos quisieran?
2: Con Fagani se queda tranquilo, sin duda, si es que lo designa
1: sí,
2: mañana.
1: Sí, porque, digamos, es un árbitro que uno se da cuenta que tiene condiciones innatas en él, ¿no? Que no es un árbitro que vive en pose, que tenga que demostrar y desarrollar todo un arte escénico. El árbitro tiene que demostrar tranquilidad y ganarse la confiabilidad y la confianza de la confianza y la credibilidad de los jugadores y del público también, porque entra a jugar eso. Entonces es muy importante el lenguaje corporal. Bueno, Fagani transmite eso, trasunta tranquilidad y seguridad. Los gestos en el rostro generan esa tranquilidad, esa confianza, esa seguridad de lo que está haciendo el hombre. Y hasta la manera de correr. Y no tendrá un físico como los otros, no es un físico esbelto de un atleta. Yo recuerdo hace unos años en otros mundiales cuando hasta tenía pancita de, yo decía, en aquel momento era iraní, no se había nacionalizado.
2: Australiano,
1: sí. Por los problemas políticos que tuvo con el régimen islámico. Y yo decía, bueno, digamos, gran degustador de la cocina iraní, decía yo, ¿no? Pero cuando empezó el partido, se me cayó la mandíbula. Pero a los 5 minutos vos te das cuenta, ¿no? Digo, ¿y este dónde salió? Con una tranquilidad, lo que transmite él es eso, ¿no? Seguridad. Y yo creo que es la persona ideal para un partido de alto voltaje como va a ser España-Argentina. Hay que estudiarlo bien ese partido, hay que planificarlo bien y creo que tiene todas las condiciones como para ser el garante de la seguridad jurídica dentro del juego.
2: Javier, como siempre, muchas gracias, didáctico lo suyo, siempre nos ilumina y aprendemos de usted. Mañana estaremos en el programa diario de Fútbol de Primera, ya un poco metiéndonos seguramente, ojalá ya con la designación arbitral, y el domingo el gran partido. Un lujo y un placer como siempre, Javier, gracias por estar con nosotros.
1: No, al contrario, el gustazo de compartir el Mundial con todos ustedes es mío.
2: Javier Castrilli, nuestro analista arbitral en Fútbol de Primera. La pausa.
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0: Bueno, punto final para esta nueva edición de Fútbol de Primera, una edición especial en el postpartido de la victoria argentina. Y está entonces la gran final, España frente a Argentina, el domingo en Nueva York por Fútbol de Primera, el sábado en Miami, el partido que nadie quiere jugar, el tercer lugar entre las selecciones de Francia e Inglaterra, y mañana junto al equipo mundialista ya instalado, si Dios quiere, en Nueva York, para tener toda la previa de esta gran final. Gracias por la sintonía, gracias por acompañarte a lo largo de estos 104 partidos que vamos a cumplir el próximo domingo en Fútbol de Primera, la radio del Mundial. Por vuestra sintonía reiterada, muchas gracias. Nos reencontramos mañana en el programa.
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0: gente hermosa, te seguimos acompañando aquí en el show de Armida y la Flaca. Ya estamos de regreso después de que hayas escuchado una hora fútbol de primera.
1: Una
0: y estamos
1: pausa
0: de vuelta
1: para el fútbol. Regresa Armida y la Flaca. Y bueno, esta hora traemos puro cotorreo, buena risa, buen humor. Híjole.
0: Oye, cosas. Flaca, ¿será cierto que alguien se puede embarazar por obra del espíritu?
2: Ay, güey.
0: ¿Qué tipo de espíritu? Pues ay, una mujer. Lo jura y lo requete perjura. Más adelantito te vamos a decir.
2: Mira nomás.
0: ¿Quién lo está diciendo? ¿Por qué lo está diciendo? ¿Y quién fue quien se le
1: y
0: metió?
1: Y lo que piensa que puede hacer.
0: Exacto. Eso ay, es lo que más me impresiona. Sí. Lo que ella piensa. Bueno, a ver tú qué piensas al respecto. Así que tú no te despegues porque la cosa se está poniendo muy buena aquí en el show de Armida y la Flaca.
1: La cosa dice ra.
0: Y la cosa dice ra, ra, ra. Esa es otra rola, Flaca.

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12: Si le gusta la buena música, ya regreso con canciones como esta.

0: Y por supuesto, si quiere mandar saludos, háblenos. Estoy a sus órdenes. 1-877-354-3646.
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0: Ay, Dios mío. Yo en el coro de la iglesia.
1: La mentira que se avienta uno con tal de no decir que metió la pata.
0: Oye, pero ¿sabes qué es lo más chistoso? A mí no me da risa lo que, o sea, que exista, que es que ella se lo cree.
1: A ver, espérate, vamos a escuchar el audio. ¿De qué estamos hablando? Para que todos entiendan de qué estamos hablando.
0: Para que entremos al mismo rollo de plática. Escuchen esto.
2: Estoy 100% segura que un espíritu me preñó. No sé qué espíritu, la verdad, no sé qué espíritu me preñó, la verdad, no sé decirle, pero 100% estoy segura. Averigüé que habían unos espíritus incubos que se dedicaban a preñar a las niñas lindas, hermosas, con la virtud.
3: Creo que yo sé cuál fue el espíritu.
1: ¿El espíritu cogelón?
3: ¿Sí? ¿Lo quieres escuchar?
2: Soy segura e
0: A ver.
2: Lo siento que esto es un llamado.
0: No, el espíritu.
1: ¿Cuál es el espíritu, pues?
0: ¿Cuál es el espíritu?
4: Ahorita.
0: Es el que dijo flaca. No, si eres como el espíritu.
4: Era eso.
0: Qué rápido.
1: Bueno, pero fíjate nada más, El audio está bastante largo, así que nomás pusimos una partecita. Pero la mujer dice que
0: este video está por todos lados.
1: Sí, pero que es como la Virgen de María. Y que ella la embarazó el Espíritu Santo y que probablemente después la gente la vamos a estar buscando.
0: No, es que dice que hay espíritus en la vida.
1: No, pero
0: espérate. Que unos te pueden embarazar, sí, pero uno más.
1: Pero dice que ella era virgen, que la embarazó el Espíritu.
0: Claro.
1: Y que probablemente después va a poder hacer milagros.
0: Pues sí, después de 9 meses.
1: Y que el niño también va a hacer milagros.
0: Después de 9 meses, mi reina, vas a tener el milagrito de un pañalito, poposita, pipicita, mamilita y un espiritito que nunca va a parar.
1: ¿Cuál sería?
0: Vamos qué bárbara.
1: Oye, imagínate que tú salieras embarazada, ¿no?
0: Ey.
1: Y sabes que te vas a meter en un lío de aquellos. Ajá. Si se dan cuenta que metiste la pata con alguien.
0: Sí.
1: ¿Cuál sería tu excusa? O sea, ¿qué dirías? ¿Cómo te embarazaste?
0: Una noche de copas, una noche loca. Pues
3: sin querer, o sea, queriendo.
0: ¡Qué estupidez! Exacto, pues ¿qué dice uno? Pues ¿qué?
3: Pues sí, pues ya.
0: Pues ya metiste la pata, la metiste, ¿qué vas a decir?
3: No, bien.
0: Y las metiste, pero bonitas.
1: Mira. Yo una vez escuché una excusa.
0: ¿Qué?
1: Que también se hizo como bastante viral, de una chava que dijo que había ido a un baño público y una que dijo que había ido a un baño público y seguramente algún hombre había como
0: dejado
1: el
3: esperma.
1: Y entonces ella al sentarse como que salpicó y entró el esperma y ella se embarazó.
3: Mira nomás.
0: Esa está bien creativa.
1: Y otra, una que dijo que se había metido una alberca.
0: Esa sí la oí.
1: Y seguramente por ahí andaba flotando el esperma y se le metió y se embarazó.
0: O sea, más estupidez que digan eso y que ellas se lo crean. O sea, y estupidez que piense que nosotros al escuchar eso le vamos a creer.
1: No, pues con tal de salir del problema, uno dice lo que tenga que decir.
0: No, pues se ve que esta morrilla sí se iba a meter en un broncononón de aquellos, yo creo que con la familia, el papá.
3: Dependiendo si sabía la historia de Diosito, ¿verdad?
1: Sí.
0: Pues no, hombre, ella no usó Diosito, ella dijo un espíritu.
1: Pero te digo que dijo, yo soy como la Virgen, en 9 meses van a venir y me van a pedir milagros.
3: Me van a pedir milagros, dijo.
1: Sí, pues y al mío también.
0: Milagros de otro bebito, así se ve, esos van a ser sus milagritos. A lo mejor para ellos son los milagros.
1: Pues
0: el tómale cachetón y embarazation. Tómale cachetón, embarazation.
1: ¿Por qué no me puede salir un milagro de esos, pero en lugar de bebé, que sea como una maleta llena de $1,000,000?
0: Ah, yo pensé que querías un bebé, dije.
1: Una maleta, así que se me aparezca una maleta llena de dólares.
0: Esos milagros
1: no ocurren. Haz un milagrito, señor. Espíritu.

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0: el show de Arriba y la Flaca. La vida es corta, hay que disfrutarla, hay que gozarla, hay que ser babosadas y reírnos pues de nosotros mismos, porque de eso se trata la vida, de disfrutar.
1: Claro.
0: Oye, pero hablando de... No, hay muchas... A mí me llama mucho la atención ahorita, y no sé si lo han visto, hay un video que está pero revoloteando las redes sociales, y es que todo empezó porque un muchacho invitó...
1: Esa pudiera ser la historia de mi vida.
0: ¿Neta?
1: A ver, cuéntala.
0: Bueno, el muchacho invita un date a esta muchachona. Llegan a las hamburguesas, para no decir marcas, y le dice, ¿qué quieres pedir?
2: Un date, sí.
1: Fueron a cenar.
0: Y le dice, pide lo que quieras. Si tú me dices, pide lo que quieras, ¿qué es la palabra? Lo que quieras. Ella pide una hamburguesa triple.
2: Tres pedazos de carne.
0: Ella le gusta la carne, no la limites.
2: No tiene nada de malo.
0: Exacto. Pide su esta y el chavo, después de la cita, se puso a hacer un video.
1: Fíjate qué patán.
0: Qué poco hombre.
1: Poco hombre, diciendo, de hacer un patán y quemarla por las redes sociales diciendo que qué tragona.
0: Que eso no se hace, dijo, me dirán que dijo, a nosotros los hombres eso no nos gusta. Dijo, ¿cómo es posible? Dijo, no es por lo que pague. Dijo, es porque te ves mal pidiendo una hamburguesa de tres pesos.
2: O sea, que él habló por mí.
0: Él habló por todos ustedes.
2: Dijo, nosotros los hombres.
0: Dijo, para que te informes, reina, dijo, se ve muy mal lo que haces. Y a nosotros los hombres esto no nos gusta.
1: Y mira, ¿por qué no se lo dijo de frente en la cara? No, tiene que grabar un video para querer hacerse viral.
0: Quería likes, pero tú ves algo, le salió el tiro por la culata porque todo el mundo se lo ha acabado. Entonces la chava, obvio, le llegó este video y le respondió. ¿Y quieres saber cómo le respondió?
1: A ver.
2: No, vamos a escuchar lo que dijo él.
0: Bueno, pero te quiero decir lo que dijo ella.
1: ¿Qué le respondió ella?
0: Ella sacó también un video.
1: Ajá.
0: Entonces, obviamente, la verdad sí se sacó de onda y se ve como que sí le cala, pero toda la gente la apoyó a ella porque dijo, bueno, yo soy una persona llenita, a mí me gusta comer y yo no siento que yo hice nada indebido en pedir una hamburguesa de tres pisos. Y sí, la verdad, se me hace de muy mal gusto que él me quiere estar quemando con toda la gente en las redes sociales, hasta con gente que ni me conoce de esta manera. Entonces, la verdad que poco hombre, no sé qué. Toda la gente la ha apoyado a ella.
1: Soy una mujer que no soy llenita y sí me como una tres por tres.
0: ¿Cuál es el problema?
2: Escuchemos el audio del hombre.
0: Escúchelo, ándale, que se ve que te quemas por ponerlo. Ándale.
3: Mientras yo miro, ella primeramente decide pedir una hamburguesa triple. Yo aún no había elegido. Pide su hamburguesa, lo cual a mí me generó mucho ruido. A mí me pareció muy atrevido que para hacer la primera salida ella tuviera el valor de pedir una hamburguesa triple.
1: Valor, o sea.
3: Oye, no puedes decir que una mujer es interesada porque te pida una hamburguesa triple. Amiga, pero para hacer la primera cita no está bien visto. Al menos así lo vemos los hombres.
1: Mira,
3: yo no era ni su esposo, ni su novio, ni amigo con derecho.
1: Te voy a decir una cosa. Si la verdad el tipo dice que es interesada por una hamburguesa
0: miserable,
1: triple, ni tiene dinero, entonces no ande sacando a nadie en una cita, porque le tiene que invitar la cena que ella quiera.
0: Exacto. Aparte, tarado, porque le dice todavía, pide lo que quieras. Entonces, pide lo que quieras, mi rey, usted va preparado. Entonces, aparte pidió, ni siquiera pidió un steak carísimo, pidió una hamburguesa. Y él dijo, no es por lo que pagué. O sea, dice, comisionado, no me importa lo que pagué. Eres un miserable, poco hombre, que la verdad, estés quemando a una mujer, a una dama en las redes por una hamburguesa.
1: Que le diga interesada por una hamburguesa triple.
2: Exacto, por una hamburguesa.
1: ¿Qué tipo de hombre eres?
2: Si yo voy a mi cita, mi primera cita con una muchacha que me gusta, mi amorcito, como lo que usted quiera, pida lo que usted quiera, que yo pago.
0: Exacto. Hasta pones la de crédito.
1: ¿Tú prefieres a alguien que se coma, que finja y se coma una ensalada, o alguien que sea honesto y te diga, por ejemplo, flaca, sí me como la de tres.
2: ¿Te imaginas conmigo que quiera comerse una hamburguesa triple y yo una torta? No, pues felicidad, claro.
1: La pareja perfecta.
0: Te voy a decir algo, flaca, aquí el punto no es lo que tú le pidió, es el patán de él, porque a ver, yo quiero fingir, quiero comer mi lechuga porque me da pena. A mí sí me da pena comer mucho en las primeras citas, ese es mi problema. Pero tú, como hombre, te estás viendo tan mal, mijito. Exacto. Querer quemar a una mujer porque pidió una hamburguesa triple, qué patán y qué poco hombre.
1: El hombre que salga conmigo y vayamos a las hamburguesas tiene que saber que mínimo voy a comer una doble.
0: ¿Y qué fregón?
1: Y probablemente sí le llegue a la triple y además con unas animal style french fries.
2: Y un milkshake.
1: Sí, claro.
2: ¡Claro!
0: O sea, mi comadre.
2: ¿Cómo no? Doble, ya dijo.
0: Ella come, ¿sabías que la flaca come como pajarito?
1: Sí. Ajá.
0: Pero la prehistoria. Híjole.

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0: Y por supuesto, si quiere mandar saludos, háblenos. Estoy a sus órdenes. 1-877-354-3646.
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1: Y el caso del día de hoy es...
2: Hola, chicas, Armida y la Flaca, ¿cómo están? Mira, chica, les hablo para pedirles un consejo. Yo tengo 70 años y me anda pretendiendo un chico de 40 años. ¿Cómo ven? Imagínense nada más, y mis amigas dicen que pues les haga caso. ¿Cómo ven ustedes?
1: Colágeno puro, comadre. Colágeno puro, écheselo.
0: Comadre arrasada, ahora qué perruchona, 70 años, mira.
3: 70 y 40.
0: Y levantando esas pasiones. Comadre, siéntase orgullosa. Qué bueno, me da mucho gusto que tenga esos. Pero te voy a decir algo, póngase a
1: Está viendo como Mauricio Garcés. Exacto. En femenina.
3: Oye, la voz de esa señora se me hace conocida. Yo sexy. Como que la he escuchado sexy todo. Sexy. Sí.
1: ¿Qué se te antojó, Manny? ¿Se te antojó?
0: Manny, ¿eres con la comadre también?
3: No, dije que la voz se me hacía conocida.
1: ¿Hasta qué edad te subirías?
3: ¿Yo? ¿Tú? Sí. ¿Personalmente?
1: Sí. ¿No?
3: Pues. A ver. Si me hace reír y sí. La pasamos bien, pues. Lo que caiga.
1: ¿70?
3: Exacto.
1: 70.
3: Sí, ¿por qué no? ¿Sí? Si se conserva bien y todo y nos llevamos bien, ¿por qué no?
0: ¿Qué no?
3: En tipo de guerra, cualquier hoyito es buena trinchera.
0: Ya te habías tardado con tus guarreces. Oye, Manny.
1: ¿Y tú hasta cuánto te bajarías?
0: ¿Cuánto me bajaría?
1: A ver, Armida, ¿qué dice?
0: 40 Armida. Y 20. No, yo creo que 30 y... Híjole, ¿no crees que me...? No, me gustan más chiquitos que yo.
1: Ay, no te estoy diciendo que para que te cases, mujer.
0: Bueno, ok, bueno. Vámonos, pues, vámonos, recio. 32.
1: ¿32?
0: 30, pues.
1: No, yo creo que yo a los...
0: 30, pues, vámonos.
1: Unos 20...
0: Ay, jole, man.
1: 5.
3: ¿25?
1: Sí.
3: Está bien.
1: Sí. ¿No viste que Charlize Theron tiene 50 y cacho y dijo, me acabo de acostar con uno de 20 y pico y ha sido el mejor sexo de mi vida?
3: Exacto.
0: ¿Te has acostado con alguien de 25?
1: No.
0: Pues ábrele, hazlo y nos cuentas. ¿Tú que eres soltera? Ándale, que luego un día dices que quieres amor y luego te arrepientes y luego andas ahí por los rincones llorando. Bueno, ándale.
3: Bueno, ¿qué opinamos de esto?
0: Esta comadre piensa? Yo la primero la felicito. Que me gusta que a los 70 años todavía quiera buscar a su cuchuchín chiquita.
3: Exacto, y que le andan tirando los perros.
0: Qué bueno. Háganle caso a las amigas. Sí. Yo digo.
1: Debe estar muy guapa.
0: Muy guapa, que le entre.
1: O tener
3: exacto,
1: mucho dinero.
3: De perdida que lo conozca, que le entre ahí.
0: Acabas
3: de,
0: pero ojo.
1: Solamente yo diría, éntrale, pero disfruta. No se te vaya a ocurrir convertirte en una sugar mama.
0: No, exacto, claro. No le des nada, comadre. O sea, dale el sexo, lo que quieras darle, pero nada de que.
1: Nada de que hamburguesas triples.
0: Ponle su.
3: No, pues ahí tienen descuento de senior.
0: Sí, pues le va a como una doble, pagando doble. Está bien. No, pero comadre, usted disfrute, la vida es corta, goce, sea pasional, haz lo que quieras, que no te importe lo que la gente diga, porque la verdad, el vecino no te mantiene. Yo
1: siempre
0: he dicho.
1: Cuídate, no te van a pegar ahí algo.
0: Sí, no, porque... cuídate y ojo, y cuidado con el dinero, porque no va a ser que también se esté acercando contigo este muchachón para quererte bajar un billete, solo ponte busa caperuza.
1: Entonces, el veredicto
0: es que le entre. Sí. Échale.
1: El martillito de maní se. Se agüito.
0: Pastillita azul para el martillito. A ver, ponle pastilla azul al martillo. ¿Cómo suena el martillo eso? Con pastilla azul.
1: Sí.
0: Ahora sí estamos hablando, carpintero. Saludos a nuestros compadres carpinteros que nos están escuchando y seguimos acompañándote aquí en el show de Armida y la

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